0: de resguardo arqueológico, bienes comunes. 3. Alerta y rechazo ante la amenaza del parque fotovoltaico. Manifestamos nuestra profunda preocupación y firme rechazo ante la amenaza de establecimiento de un parque fotovoltaico en la finca Santa Adelaida. 4. Esta declaratoria se ampara en el marco jurídico vigente que protege a los pueblos originarios.
1: Además, Ángel Flores, representante del Movimiento Indígena para la Integración de la Lucha de los Pueblos Ancestrales, Milpa, denunció la presencia de agentes de la Policía Nacional Civil y efectivos de la Fuerza Armada durante el desarrollo de la actividad.
2: En el acto de la mañana, antes de realizar el inicio de este evento tan importante, que surge a partir de la amenaza del establecimiento de un parque fotovoltaico por parte de la empresa Volcano Energy, una patrulla de agentes intervino a uno de los vehículos que transportaba a compañeros y compañeras de diferentes puntos de Sonsonate para poder asistir a esta actividad. Además de eso, se dio la presencia de dos patrullas, las cuales estuvieron realizando recorridos a los alrededores del lugar donde se estaba llevando a cabo este evento de encuentro de comunidades, que a pesar de que era un espacio privado, se dio el atrevimiento por parte de agentes de la Policía Nacional Civil uniformados y también efectivos de la Fuerza Armada, así como también de 3 agentes encubiertos, entraron al área donde se encontraba realizando esta actividad. A partir de este asedio, compañeros y compañeras de las diferentes organizaciones se acercaron a ellos y empezaron a indagar sobre cuál era la razón de su presencia, ante lo cual solamente indicaron que obedecían órdenes de superiores y que el objetivo central era evitar actos de violencia, cuando realmente la actividad era meramente comunitaria y no existía la presencia de ningún otro tipo de actor, en este caso la empresa Volcano Energy, que pudiera generar un conflicto.
1: De acuerdo a habitantes de la comunidad, el proyecto es impulsado por Volcano Energy y ha generado el rechazo entre habitantes de la zona.
3: Niñas y niños de primera infancia y parvularia en Guazapa participaron en la jornada Proyectos Divertidos con Enfoque Cultural, donde las niñas y niños se divirtieron con diferentes juegos tradicionales de nuestro país. Manuel Rosales, desde Radio Guazapa, nos tiene la información.
4: Niñas y niños de primera infancia y parvularia del distrito 0644 de Guazapa participaron en la jornada Proyectos Divertidos en Espacios Públicos con Enfoque Cultural, desarrollada en los alrededores del Parque Central de Guazapa. La actividad promovió espacios de aprendizaje, convivencia y participación para la niñez, con el acompañamiento de padres y madres de familia. La profesora Graciela Larios brindó detalles sobre la jornada.
5: Este día el distrito 0644 realizó los proyectos divertidos de primera infancia, que consisten en juegos tradicionales y tradiciones propias de nuestro país. El distrito en sí tuvo 8 estaciones, entre las cuales la primera, ¿verdad?, era sobre los juegos tradicionales, el capirucho, la gallinita ciega. Teníamos otros juegos tradicionales como son los rompecabezas, donde cada uno, ¿verdad?, mostraba objetos antiguos o objetos de nuestros antepasados. También teníamos nosotros el folclore, ¿verdad?, que es parte de nuestra tradición cultural. Y también tenemos lo que eran los cuentacuentos, que contaban nuestros antepasados, como son los cuentos de nuestras historias, la careta chillona, la ciguanaba, el cipitillo y toda la gama de tradiciones culturales que tiene nuestro país. A la vez también, ¿verdad?, teníamos el Museo Vivo, que consistió en mostrarles a cada uno de los niños y las niñas y personas que nos visitaron todos los objetos de nuestros antepasados, desde lo que era una olla, una silla, objetos de barro, planchas, etcétera, etcétera. También, ¿verdad?, tuvimos lo que era entre todas, ¿verdad?, estas tradiciones, participamos 10 escuelas que conforman este distrito. Entre ellas podemos mencionar Agua Fría, Eleno Castro, Mártires de Jesuita, Santa Isabel, Los Ruanos, Sacamil, La Parvularia, María Emma de Chiquillo, Santa Bárbara, Santa Barbarita, Sector La Bomba. Todas estas escuelas son las que conforman el distrito 0644. Entre todas estas escuelas participamos una cantidad aproximada de 450 niños y niñas de las zonas rurales. Solo teníamos una institución de la zona urbana, que era la Parvularia Nacional. De ahí, pues, los niños disfrutaron, se divirtieron, así como también las personas, ¿verdad? Se divirtieron viendo lo que realmente son los juegos tradicionales, que los juegos que jugaban nuestros antepasados. Así que ha sido un gusto el haber compartido un año más estos juegos divertidos que ofrece Guazapa con las niñas de primera infancia.
4: La actividad también contó con el acompañamiento de autoridades y elementos de cuerpos de socorro, Policía Nacional Civil y Protección Civil, quienes garantizaron la seguridad de los participantes y estuvieron atentos ante cualquier eventualidad durante el desarrollo de la jornada. Para Voces en Contacto, informó Manuel Rosales.
3: Así nos vamos a nuestra primera pausa comercial. Ya volvemos con más en Voces en Contacto.

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12: Gracias a usted que nos acompaña informándose a través de Voces en Contacto en el 92.1 del FM. Nosotros seguimos con más información. Este fin de semana se llevó a cabo el tercer conversatorio de relatos testimoniales desarrollado en la comunidad de Santa Marta en Ciudad Victoria, en Cabañas. Marina Rivera nos comparte la información desde Radio Victoria.
13: La vida en los refugios de Mesa Grande en Honduras y el regreso a Santa Marta fue el tema del tercer conversatorio de relatos testimoniales que se llevó a cabo este fin de semana en la comunidad Santa Marta. Como parte de la historia de esta comunidad, relatos que se documentarán y posteriormente se entregarán a la Casa de la Memoria de Santa Marta. Llegar a un país desconocido y sin nada fue difícil, pero el apoyo del ACNUR significó mucho para las y los refugiados. Fueron las palabras de Carmen Hernández, una de las cuatro ponentes que formaron parte de este conversatorio.
14: Entonces el refugio cubrió bastante lo que se conseguía. ¿Hasta qué grado llegamos cuando se limitaba a hacer un ayuno? Casi los 9 días sin aprobar más que solo agua. Realmente, vaya, todos teníamos deseo de regresar, pero internamente ya les comentaba de que había una necesidad de la lucha que estaba acá y que había que apoyar. Entonces ese pueblo venía a fortalecer los otros asentamientos que ya habían regresado y a fortalecer también el proceso de la lucha que había de la guerrilla, porque la realidad del retorno, ya les dije, venían los juguetes, venían los dirigentes, porque se aproximaba la ofensiva. Nosotros vinimos el 29, ¿verdad? El 5 de noviembre se dio la ofensiva y había gente nueva y que se incorporó también.
13: En octubre del año 1987 llegan a Santa Marta los primeros retornados aún en plena guerra civil. Gerardo Leiva, quien repobló en el segundo retorno que se da en 1988, comentó del cómo fue ese proceso.
15: Entonces se comenzó a promover el segundo retorno, que ya fue ya el 88, que salimos nosotros de allá. Vinimos a echarlo la misma sufrida de siempre, a dormir al intemperie, porque yo estuve durmiendo ahí donde están, ahí donde del banco del que te sientan los viejitos, ahí donde juegan naipes. Ahí estuve durmiendo bien, tapándome solo con un nylon y con toda la familia, con los hipotes. En eso bien recuerdo yo que ya estaba esta Chico Cruz con la señora, y a ellos me dijeron que me fuera para la casa donde me vieron ahí, ellos me dijeron que me fuera para la casa donde ellos, ahí me dieron un cuarto para que ya estuviera durmiendo. Por mientras comenzábamos nosotros a construir ranchitos con nylon todavía, forrado con nylon, pues. Y algunos cuantos plieguitos allí encima del ranchito. Entonces, siempre para todos, pues ha sido una fecha muy histórica, porque hemos vivido mucho de sufrimiento también, pues no ha sido que todo ha estado como un paraíso. Y después de eso, ya estando acá, pues ya muchos se dieron cuenta la situación que se vivió, pues cuando los detenían los alimentos para pasar.
13: Quien también compartió su testimonio fue Dolores Rivera, una de las últimas familias en llegar a Santa Marta en el año 1992, y comentó que antes de regresarse a El Salvador, les ofrecían opciones como irse a otro país, pero el deseo era llegar al lugar que les vio nacer, expresó.
16: Llegaba y les dije, mire, y esto vamos a hacer, está bien. Y llegaba, le hacía las preguntas, ¿cómo estamos allá? Bueno, me lo declaró todo, ¿no? Yo me puse a arreglar unas cosas, me dice la hija, y yo, vamos a ir, mami, me dice, sí, hija, le dije yo, porque no somos de aquí, nosotros, somos del Salvador. Ah, me dice, y entonces, como algo desconsolada ella. Y porque hubo oportunidad de salir a otro país para nosotros. Pero no, entonces le digo yo a la hija, somos de allá, le digo, nosotros vamos para allá. Bueno, pues me llega de vuelta el cordón y me dice, ¿qué pensaste vos? Pues si usted quiere salir, porque voy de allá, no voy de aquí. Bueno, pues también me dijo. Mira, yo arreglando una mesa. Y me dice entonces él, ¿y para qué llevas eso? Porque yo, y allá lo van a dar todo, me dijo. No andé llevando todas las cosas. Le dije yo, mirale, lo que llevemos de aquí va a ser lo seguro. No va a ser de allá. Ah, pues tengo que pensarme. nosotros arreglamos todo. ¿Y qué vamos a hacer? Va, tenemos que ir a venirnos.
13: En todo este proceso de exilio y retorno, las mujeres jugaron un papel importante. Su destacada función era defender derechos en los campamentos donde se encontraban. Es decir que, a pesar del contexto, ellas buscaban organizarse y por eso les nombraron el Batallón Pacho. Así lo explica Rosa Laínez.
17: El Batallón Pacho surge por una necesidad, igual que surgieron todas las iniciativas que se dieron en los campamentos. Y era una parte, como ya decían, por la seguridad, porque los campamentos claramente estábamos cercados, ¿verdad? No podíamos salir de ahí. Entonces, pero de vez en cuando entraban a los campamentos y podían hacer algunos cateos o podían querer sacar a compañeros. Entonces, esa era una función que jugaba el Batallón Pacho. La otra era, por ejemplo, el cuidar los mismos bienes que el mismo ACNUR o lo que eran no facilitaba a los refugiados, que no se fueran a malversar esos bienes de los refugiados. Entonces, la otra cosa era que cuando estuvimos en los campamentos, yo, por ejemplo, mi primer proceso de talleres de derechos sexuales y reproductivos los recibí con el padre Gerardo. Y entonces era también donde se establecía las canciones, por ejemplo, que eran canciones religiosas, pero que también son canciones de protesta. Y allí está, por ejemplo, las canciones que muchas veces las escuchamos en el programa de Canto a la Vida, donde estaba el coro de la mía Tina Avilés, que por ejemplo, cuando yo escucho esa canción, hasta estas alturas, se me eriza todavía la piel.
13: Durante este intercambio intergeneracional con pobladores de Santa Marta, también las y los oyentes hablaron sobre lo que ellos recuerdan en cuanto a la convivencia en los campamentos.
18: Era una concentración donde había una cantidad de entre 7 y 8 mil personas que estaban concentradas y que no tenían mucho acceso a las unidades de salud o a las clínicas. Entonces, las instituciones que coordinaban a esa cantidad de gente que coordinaban los campamentos, dieron por bien de organizar inicialmente una clínica donde la gente podía ir a pasar consulta y con el aval de algunas personas de los mismos campamentos, de los mismos refugios. Estaban algunos que estaban capacitados, que tenían conocimientos médicos o conocimientos de salud al menos. Ellos mismos se encargaban de ayudar a sus compañeros a darles tratamiento básico, ¿verdad? De medicamentos de la canasta básica.
19: También granjas de cerdos y también de ahí obtenían y aliñaban. En cada campamento había una bodega y yo hasta recuerdo que un encargado de la bodega pasaba así por las líneas de la casa hablando y decía, vayan a traer la carne, vayan a traer las naranjas, vayan a traer los guindeos, ¿verdad? Entonces yo recuerdo eso, que daban granos básicos y frutas.
13: Para cerrar estos conversatorios, el Comité de Memoria Histórica de Santa Marta, en la próxima sesión de relatos, estarán abordando el tema, el papel de las mujeres y su relación histórica en el desarrollo de Santa Marta. Para Voces en Contacto, desde Radio Victoria en Cabañas, informa Marina Rivera.
12: Y del oriente del país nos vamos al occidente. Organizaciones indígenas y sociales realizaron un encuentro denominado Por la Reunificación de las Luchas de los Pueblos Originarios. Una jornada para fortalecer la unidad. Desde Radio Sensunat nos informa Eduardo Hernández.
20: En el marco de la conmemoración del Día Nacional e Internacional de los Pueblos Indígenas, que se realiza cada 9 de agosto, organizaciones indígenas y sociales realizaron el encuentro denominado Por la Reunificación de las Luchas de los Pueblos Originarios, una jornada orientada a fortalecer la unidad, la organización y la defensa de los derechos derechos de las comunidades indígenas. Durante la actividad, representantes de distintos sectores coincidieron en la importancia de mantener articuladas las luchas de los pueblos originarios frente a los diferentes desafíos que afrontan. Asimismo, destacaron la necesidad de preservar su identidad, cultura, territorios y tradiciones, así como de continuar impulsando acciones que permitan visibilizar sus demandas históricas. El Tata Santos Cetino explicó que el encuentro buscaba contribuir a la reunificación de las luchas de los pueblos originarios y a fortalecer el trabajo conjunto entre las diferentes organizaciones.
3: Esta reunión de ahora se convocó porque hace falta la unificación de nuestros pueblos, ¿verdad? Y hablar diferentes temas para poder consolidarnos a nivel de otras organizaciones y tomar conciencia para poder seguir trabajando en conjunto, colectivo, para nuestras luchas que se han traído para poder seguir adelante.
20: Cetino señaló además que durante la jornada fueron abordadas tres temáticas fundamentales consideradas claves para avanzar en la unificación de los pueblos indígenas.
3: Primeramente aquí en esa reflexión que se tuvo, pues se vio algunos temas, pues lo que es el Día Internacional de los Pueblos Indígenas, verdad, que en este mes de agosto pues que se conmemora, y también vimos el tema del 1932, del genocidio por las masacres que sucedieron en ese entonces, y también vimos la espiritualidad de nuestros pueblos, porque es la parte principal para poderle darle seguimiento a los demás puntos. Sí, es un inicio que se hizo ahora, ¿verdad? Para poder ir buscando la unificación, la unidad, trabajar colectivo de mano con las demás organizaciones indígenas y sindicatos de derechos humanos, pues que se quieran incorporar, pues, ¿verdad? Está abierto todo el espacio para poder seguir esta lucha.
20: El encuentro también se convirtió en un espacio para el intercambio de experiencias y la reflexión sobre las principales demandas de las comunidades indígenas, reafirmando la necesidad de construir una agenda común que permita impulsar acciones en defensa de sus derechos. Las organizaciones participantes destacaron que la unidad y la organización son fundamentales para fortalecer la voz de los pueblos originarios y avanzar hacia una sociedad que reconozca, respete y garantice plenamente sus derechos, así como su identidad, cultura y formas de vida. Para la radio revista Voces en Contacto, les informó Eduardo Hernández.
12: Y a continuación vamos a conocer cómo estarán los pronósticos del tiempo de los

0: kilómetros por hora. Para el día de hoy tenemos influencia siempre de ondas tropicales y el flujo del este, por lo tanto vamos a ver siempre el desarrollo de lluvias y tormentas. En el transcurso de la mañana, cielo principalmente despejado, algo de nubosidad alta principalmente. Para horas de la tarde ya vamos a tener nubosidad sobre la cordillera volcánica y la zona norte, y en el transcurso de la tarde prevemos el desarrollo de lluvias y tormentas en sectores como Chalatenango, Cabañas, el norte de San Miguel, Morazán y La Unión, los puntos de la Sierra de Tecapa, Berlín, Cordillera del Bálsamo y la Cordillera Paniquilamatepec. Hacia finales de la tarde y horas de la noche vamos a tener el desplazamiento de estas lluvias y tormentas por sectores de la zona paracentral, central y occidental del territorio. Para horas de la madrugada prevemos que estas lluvias y tormentas ya hayan terminado y podamos tener algunas lluvias breves nada más en sectores de la costa central del territorio salvadoreño. El calor va a continuar este día a pesar de las lluvias y tormentas y tendríamos temperaturas máximas de 25 a 30 grados Celsius para las zonas altas, valles interiores que incluyen San Salvador y Santa Ana de 34 a 38 grados Celsius, zona oriental de 35 a 41 y la costa de 34 a 37 grados Celsius. El pronóstico marítimo costero nos indica condiciones favorables para desarrollar actividades, pero precaución siempre por corrientes de retorno y en aguas profundas por vientos acelerados. Recuerde que toda esta información siempre se está actualizando de manera constante a través de nuestras redes sociales, así que lo invitamos a mantenerse informado a través de fuentes oficiales. Esto sería todo en cuanto al pronóstico del tiempo desde el Ministerio de Medio Ambiente.
1: Así llegamos al final de una emisión más de su radio revista Voces en Contacto. Queremos agradecer su sintonía e invitarles para que mañana nos sintonice a las 5:30 de la tarde en otra emisión más. Le deseamos que pase una feliz noche.
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2: No solo Brasil, sino toda la región está a la expectativa de las elecciones presidenciales del 4 de octubre. ¿Ganará el socialista Lula su cuarto mandato o su rival Flavio Bolsonaro revivirá el legado de su padre bajo el ala de Trump? La reciente visita de Milei a Brasil para apoyar rabiosamente a Bolsonaro pone en evidencia la importancia de estas elecciones para la derecha latinoamericana. En un país polarizado y con grandes desafíos sociales y económicos, ¿qué está realmente en juego para Brasil y para América Latina?
3: Bienvenidos
1: a Tenemos que hablar, el análisis semanal de Conectas con Mauricio Sainz.
4: Eu quero estar preparado para que ninguém invada esse país para levar o presidente como eles invadiram. Eu quero estar preparado para paz. Quero estar preparado para paz. Não é para guerra.
2: De ese modo, enfáticamente, el presidente Lula da Silva denunciaba la amenaza externa al proclamar su nueva candidatura en un momento complejo para las relaciones internacionales de Brasil. Para hablar de la campaña electoral que ya está en marcha y lo que significa este proceso para la región, nos acompaña a Fabiola Chambi, editora de Conectas. Bienvenida, Fabiola.
5: Hola, Mauricio.
2: Fabi, hoy tenemos mucho que desarrollar en este episodio.
5: Sí, sabemos que no es una elección cualquiera. La atención de la región está sobre Brasil y, claro, los brasileños deberán decidir su futuro entre mantener la confianza en Lula para seguir con su proyecto político o regresar a la dinastía Bolsonaro. Esta vez sin el liderazgo del expresidente Jair Bolsonaro, quien recordemos cumple en prisión domiciliaria una condena de 27 años por conspiración e intento de golpe de Estado.
2: Comencemos entonces por Lula, si te parece. Lo primero que llama la atención pues es su edad, porque ya tiene 80 años, está cerca de los 81, y muchos ven en eso su punto débil. Él, por supuesto, asegura que está en su mejor momento y lo demuestra con los videos de entrenamiento que publica y que se han vuelto virales. Pero ahondemos más en su figura política.
5: Sí, como escuchábamos al inicio, fue proclamado candidato del Partido de los Trabajadores, pero además con un aval de 7 partidos progresistas y de centroizquierda. Y como su travesía electoral tiene cierta solidez, no duda en plantear inversión en defensa para proteger la soberanía de Brasil. Además, Lula dejó en claro que tomará en serio el tema de las tierras raras y los minerales críticos. Es más, dijo textualmente que ningún chino, ningún estadounidense y ningún francés tocará estos recursos. Y es que Brasil posee las segundas mayores reservas de tierras raras del mundo, solo por detrás de China, aunque gran parte de ese potencial permanece sin desarrollar. Para resumir, Mauricio, su narrativa de soberanía funciona muy bien en campaña, sobre todo cuando las señales foráneas suenan más fuerte.
2: Por supuesto, Lula se refiere al factor Trump, aunque no lo haya mencionado explícitamente. En el discurso que escuchamos al comienzo aludía al operativo contra Maduro en Venezuela y a otras injerencias descaradas de la Casa Blanca a favor de sus candidatos afines en otros países. Y todo ello justo cuando la famosa iniciativa del Escudo de las Américas, que cobija a los gobiernos de derecha, ahora seguramente incluirá también a los nuevos presidentes de Colombia y de Perú. Y ya que hablamos de alineamiento, por supuesto hay que mencionar la relación de larga data entre Trump y Bolsonaro.
5: Esta relación tiene antecedentes importantes, porque el patriarca, como se conoce al expresidente Jair Bolsonaro, cultivó una alianza basada en un fuerte discurso nacionalista, conservador y crítico de las instituciones multilaterales. Por eso, incluso cuando perdió las elecciones en 2022, Trump lo defendió férreamente diciendo que hubo una cacería de brujas. Y recordarás, Mauricio, que también subió los aranceles a los productos brasileños, como una forma de vengar a su amigo. Esto ocurrió cuando las autoridades judiciales lo iban a imputar. Pero este respaldo no quedó ahí, porque ahora prácticamente lo transfirió a Flavio y a la familia Bolsonaro, a la que Trump considera una aliada estratégica de la derecha internacional. Y para entender mejor este contexto, conversé con Flavia Loz, profesora de Relaciones Internacionales del Instituto Mauá de Tecnología de Sao Paulo.
6: Brasil inaugurou o mais recente
5: ciclo de extrema derecha en la región.
3: Brasil inauguró el más reciente ciclo de la extrema derecha en la región, cuando eligió a Jair Bolsonaro. Eso también formó parte de una estrategia de la extrema derecha internacional con Donald Trump a la cabeza. Entonces, nosotros inauguramos ese ciclo y terminó fortaleciendo a otros candidatos de extrema derecha aquí en la región, como el propio Javier Milei, como el propio Abelardo de la Espriella, porque abrió un precedente importante para esa corriente ideológica, sus valores y sus ideas. Ahora, otra cosa que acaba afectando mucho, dependiendo del gobierno que gane las elecciones, es que la integración latinoamericana se estimula más o menos porque la integración latinoamericana está en la constitución brasileña. Los gobiernos de extrema derecha, como fue el de Jair Bolsonaro, están en contra de la integración latinoamericana. Y eso me preocupa mucho, porque va a afectar la cooperación entre nuestros países aquí y va a afectar la autonomía de nuestros países frente a los Estados Unidos.
5: Va a afectar a autonomía de nuestros países frente a los Estados Unidos.
2: Pero fíjate que a pesar de ese apoyo de Trump, Flavio Bolsonaro no tiene un camino fácil. Es cierto que la cúpula del Partido Liberal avala su candidatura, pero hay disputas internas, algunas polémicas que han generado dudas sobre su candidatura y la ausencia de alianzas. Todo esto está mostrando un desgaste prematuro y, por supuesto, también tiene que ver que su identidad política se limita prácticamente al legado de su padre, mejor dicho, a su apellido.
5: Sí, el apellido Bolsonaro pesa mucho, Mauricio. Aunque no todos están convencidos de que Flavio Bolsonaro sea la mejor opción de la derecha. De hecho, el apoyo de Trump está jugando a favor y en contra.
2: Y eso también vale para Lula. Hace poco se conoció que Washington le canceló la visa a la embajadora de Brasil, supuestamente como represalia por la demora del gobierno de Brasilia en dar el beneplácito al embajador estadounidense. Además, la administración Trump acusó a Brasil de haber negado visas a varios diplomáticos suyos, esto según un alto funcionario del Departamento de Estado. Y a todo esto se suma la polémica con Milei, que llegó o que llevó a Lula a retirar su embajador en Argentina. ¿Cómo llegamos a este punto, Fabiola?
5: Es que Javier Milei, principal aliado de Trump en la región, ha manifestado abiertamente su apoyo a Flavio Bolsonaro. Incluso viajó a San Pablo a finales de julio para participar de la Convención Nacional del Partido Liberal y respaldar el lanzamiento de su candidatura. Milei profirió una serie de insultos contra Lula y hace no mucho volvió a arremeter contra el mandatario, asegurando que no es inocente y que la condena en su contra fue anulada por cuestiones procesales. Él se refiere puntualmente al caso Lavallato, en el que Lula fue acusado por presunta corrupción. Escuchemos mejor un extracto de la entrevista que dio al canal de televisión argentino La Nación Más.
6: Es un ladrón, es un corrupto, fue condenado por ladrón y corrupto. Estuvo preso, con lo cual también es cierto lo de presidario.
2: Bueno, esto de Milei, francamente, es insólito. Pero la pregunta, Fabiola, es cuánto en realidad puede afectar eso las relaciones diplomáticas y sobre todo económicas, teniendo en cuenta que Brasil y Argentina son socios comerciales claves.
5: Los expertos con los que conversé coincidieron en que las relaciones entre ambos países son fuertes a nivel comercial. Pero, por ejemplo, Marco Bastos, analista brasileño y consultor de campañas electorales, me explicó que este impasse muestra la erosión de la esfera pública cuando se normaliza el insulto, aunque no ve que pueda tener una incidencia en la carrera electoral de Brasil. Por otro lado, la profesora Loss fue más enfática en describir estas actitudes de Milei. Para ella, el mandatario prioriza la agitación ideológica en el continente por encima de las relaciones comerciales y en desmedro, claro, de los intereses de su propio país. Sin embargo, Mauricio, hay que ver cómo seguirá la diplomacia bilateral ahora que el vínculo será solo a nivel de encargado de negocios.
2: Y en medio de todo esto está la situación interna de Brasil, con el crecimiento del crimen organizado asociado con la minería legal, con el contrabando, con la extorsión y con el lavado de dinero. Pero no solo es la violencia, Fabiola, ¿cómo está la situación social y económica en el gigante sudamericano?
5: Evidentemente, la economía brasileña ya no atraviesa el impulso de los primeros años del gobierno de Lula, pero él llega a la campaña con cifras que juegan a su favor. Por citarte algunos datos, el Fondo Monetario Internacional prevé que Brasil crecerá un 2,4% este año, impulsado por el consumo interno, un mercado laboral sólido y el buen desempeño de las exportaciones. Aún así, este mismo organismo anticipa una desaceleración gradual y proyecta una expansión del 2,2% para 2027.
2: Y claro, estamos hablando además de una sociedad polarizada que se enfrenta a opciones políticas radicalmente opuestas.
5: Así es, Mauricio. Y para tener claro este panorama, hablé con Mayara Pachao, corresponsal de Folia en Nueva York.
7: En el plano social, por ejemplo, uno defiende una mayor presencia del Estado y más apoyo a los sectores de menores ingresos, que es el de Lula. Y el otro, de Flavio, propone reducir programas sociales y una participación más limitada del Estado. También hay diferencias importantes en el modelo económico, por supuesto. Lula apuesta por un mayor gasto público, mientras que Flavio defiende una agenda de mayor control del gasto y medidas en algún sentido más alienadas con el mercado.
2: En otras palabras, son dos formas opuestas de concebir la sociedad.
5: Pero además, te agrego otro dato para tomar en cuenta. Hay un grupo de votantes que se ubica fuera de estos extremos y que no están tan convencidos del todo con ninguno de estos candidatos. Así me lo explicó Marco Bastos.
8: Hay un tercer grupo, de nuevo, los electores independientes, que a mí me parecen que miran todo ese paisaje con una gran desilusión por escándalos de corrupción que hieren a partidos y políticos de las derechas y de la izquierda del PT de Lula y que miran con gran escepticismo los anuncios económicos de ambos los candidatos.
2: ¿Y cómo van las encuestas, Fabiola?
5: Según una encuesta de la consultora estratégica Nexus, Lula Silva se ubica con un 47% frente a un 43% de Flavio Bolsonaro. Esto indicaría que la elección se definiría recién en una segunda vuelta. Así que nada está dicho, la campaña recién arranca y tenemos por un lado al presidente Lula, quien ya se subió al ring y tiene en la mira su cuarto mandato. Flavio Bolsonaro, en cambio, no solo busca llegar al Palacio de Planalto, sino que quiere probar que el proyecto político de su padre es lo suficientemente sólido para volver al poder y mantenerse ahí. Por supuesto, apadrinado por Donald Trump. ¿A qué lado se inclinarán los brasileños? ¿A qué lado se inclinará la balanza? Lo sabremos recién el 4 de octubre, Mauricio.
2: Es cierto que se trata del gigante latinoamericano, pero yo creo que nunca unas elecciones en Brasil habían despertado tanta expectativa en el continente entero. Porque del resultado depende que Donald Trump consiga consolidar su influencia para bien o para mal. Gracias, Fabiola, por tu participación.
5: Gracias a ti, Mauricio, y a la audiencia por acompañarnos cada semana.
2: Y a quienes nos siguieron, los esperamos en la próxima edición de este podcast semanal de Conectas, porque tenemos que hablar.
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2: ¿Creen ustedes que ha sido una casualidad? ¿Creen que realmente lo que hemos visto en Ceuta no ha sido una especie de invasión? ¿O piensan que ha sido algo casual, espontáneo? Lo pregunto, lo suelto, este comentario al aire, porque sinceramente pienso que hay muchas cosas detrás de todo lo que hemos visto, sin tener muchas retóricas, ¿no? Es imposible que miles y miles y miles de personas hayan entrado a un país soberano sin tener una estrategia organizada, sin que nadie lo supiera. Me pueden llamar conspiranoico, pero realmente creo que hay bastantes cosas detrás de este discurso oficialista.
3: Lo que subyace es la lectura interesada que las mafias que trafican con seres humanos han hecho de una sentencia del Tribunal Supremo.
2: Desde luego que sí, que hay que tener en cuenta a todas aquellas personas que han tenido este efecto llamada. Se está poniendo también en tela de juicio la integridad de un país, está poniendo en duda la seguridad, el Estado de Derecho, ¿no? Porque situar a Ceuta o a Melilla como una especie de juego y de presión migratoria no es un plato de buen gusto. Bienvenidos al Zoom, hoy hablaremos de países o intereses de primera y de segunda, porque depende de para quién la Unión Europea muestra unas preferencias u otras, y este escándalo migratorio en España nos lo ha dejado bastante claro. Empezamos.
4: Estos hechos no fueron resultado de factores circunstanciales o espontáneos, sino que surgieron de la interacción de varios factores interrelacionados, entre los que destacan la explotación maliciosa del espacio digital, la difusión de información engañosa, la participación de redes de trata de personas y la interpretación errónea de datos legales y administrativos.
2: ¿Ustedes se lo creen o no? No habría que poner malas caras, no habría que dudar de lo que se dice por parte del gobierno de Marruecos, pero creo que no hay que ser muy ingenuos para tener en cuenta cuáles son las tensiones geopolíticas que tenemos ahora mismo. Saben que España está en el disparadero, en el punto de mira de dos países como son Israel y Estados Unidos, y sinceramente no creo que todo lo que está pasando sea por casualidad. Y también hay que decirlo, la gente no es tonta.
5: Muy dolorido, porque que un país pueda permitir una avalancha de cerca de 60.000 personas a un territorio nuestro, dicen que era un tema de inmigración, eso no es inmigración, eso es invasión. Y si hay una invasión del territorio español, ¿para qué está el ejército?
6: Por ahí arriba no tenemos ni idea de lo que hacen, que si tú me llevas bien con Israel, no me llevo bien con Estados Unidos, con Marruecos, a lo mejor. No sabemos lo que hay, pero tiene que haber algo ahí que no sabemos.
7: Creo que ha habido un claro péndulo hacia políticas más duras en migración por parte de la Unión Europea, y se nota en el comunicado general que plantearon. Sí que se ha hallado en falta algo más de solidaridad y de poner el foco no tanto en España, con los errores o aciertos que haya podido tener en esa gestión, sino en el origen de ese flujo migratorio.
2: ¿Y por qué se ha generado toda esta situación en España? ¿Por qué se ha permitido? O no se ha

0: permitido. Porque el gobierno, amén de rasgarse las vestiduras, como hemos visto, es incapaz de señalar a los culpables. Porque no se habla de intenciones concretas. Hago estas preguntas al aire. En medio de un contexto, yo creo que bastante complejo, ¿no? En medio de unas tensiones en las que muchos, muchos quieren evadir sus responsabilidades.
1: Y no necesariamente tiene que haber una responsabilidad. Esto también podía haberlo previsto cualquier otro departamento de seguridad, es decir, o de otro país de la Unión Europea, que también estamos todos involucrados en la seguridad, en la información, en la captación de información en todas las redes, no solo de lo que atañe a un país en concreto de la Unión Europea, sino a todo el espacio de la Unión Europea.
0: ¿Y por qué nadie le informó, señor Marlaska? ¿Por qué nadie tenía esa información que dice usted que debe tener alguien de la Unión Europea? Ya sabemos que toda esta información puede venir, tiene tejes y manejes, pero habría que saberlo, ¿no? Ya saben que estamos también activos en nuestras redes sociales. Vamos a entrar ahora en un debate bastante, bastante bueno, yo creo, para saber qué es lo que ha sucedido. Estamos en nuestro canal de Telegram. También tienen nuestras redes sociales o mi cuenta o la cuenta del programa en la plataforma X. Y pueden seguir también el programa, ya saben, las reproducciones en RT en español. ¿Dónde? Sección de programas. El Zoom Plus, ahí las tienen, así que no hay ninguna excusa. Ahora sí, vamos a hablar porque tenemos mucha tela que cortar, como siempre les digo. Vengan conmigo. Hoy tengo el placer de poder hablar con dos personas que están viviendo esta crisis de primera mano y que lo están analizando, pues yo creo que de una manera muy, muy eficaz. Tengo el placer de poder hablar con Rubén Pulido, analista político especializado en migración ilegal, y con Santiago Armesilla, politólogo. Rubén, Santiago, muchísimas gracias. Es un placer, estar con vosotros aquí en el Zoom. Rubén, empiezo por ti porque tuvimos la oportunidad de hablar hace algunos meses y de aquellos barros, estos lodos. Es decir, de lo que estuvimos hablando, de una especie de programación migratoria que se podía dar, ¿es lo que quizá hemos visto o no? ¿Qué es lo que piensas?
2: Bueno, era, como te decía hace unos días, era algo totalmente previsible, ¿no? Es que si al final coges y haces un encadenamiento de hechos y eso lo sumas a la agenda política que tiene Marruecos, con esa triangulación política, con ese eje geopolítico, con esas también esa observación también de flujos migratorios que vengo haciendo desde hace muchos años, ¿no? Esas tentativas de entradas constantes, ese testeo del vallado fronterizo Ceutí, ese testeo del espigón del Tarajal, de cómo se comporta un gobierno cuando entra en ganado, de cómo se puede comportar la ley de extranjería española, de cómo se aplica también, mejor dicho, de cómo el fraude de ley o cuáles o qué puertas traseras puede haber dentro de esa ley de extranjería. Al final, con todo eso, lo que hace es un mapeo de vulnerabilidades de España, ¿no? Es un mapeo programado y todo eso lo metes en una planificación y al final te da para hacer una estrategia para cometer un ataque de las características del cual al cual hemos asistido. Yo, a ver, no me gusta predicarme como el que más sabe sobre el asunto, ¿no? Pero desde principios de año he venido observando cómo alrededor de ese vallado fronterizo se han sucedido numerosas tentativas de entrada. Se ha evaluado, al fin y al cabo, la respuesta de las fuerzas y cuerpos de seguridad del Estado. Esas tentativas de asalto a través de una bolsa de inmigración que ha sido permanente en el área de Beliones y Monte Musa, con esto me refiero a los alrededores de ese vallado fronterizo Ceutí, todas esas tentativas de entrada continuadas a lo largo de principios de año ha permitido evaluar la capacidad de respuesta de las fuerzas y cuerpos de seguridad del Estado, de las autoridades policiales españolas. De hecho, durante el primer trimestre del año, la inmigración ilegal en Ceuta se multiplica por 4 durante solamente el primer trimestre del año. Estábamos asistiendo, sin lugar a dudas, a una prueba, ¿no? A una evaluación de vulnerabilidades, porque iba a venir algo posterioridad.
0: Me gustaría preguntar, perdona, Rubén, para preguntarle a Santiago. Todo el mundo dice, bueno, esto es casualidad, no es causalidad. ¿O estamos hablando de lo contrario? Porque hay mucha teoría de la conspiración, etcétera, etcétera. Fíjate qué es lo que ha sucedido. ¿Esto es una especie de globo sonda para ver cómo está la situación y las relaciones internacionales entre España y Marruecos? ¿Es una acción geopolítica pura y dura? Santiago.
3: Bueno, la verdad es que lo que se puede decir sobre esto son dos cosas para parametrizar. Primero, en política no hay casualidades, sino que hay causalidades. Y si en algún momento se produce alguna casualidad, siempre ha habido una causalidad detrás que la ha propiciado.
0: Tú eres de mi club.
3: Y en segundo lugar, pues también hay que decir, bueno, lo que dice siempre mi maestro Marcelo Gullo, ¿no? Politólogo argentino, la esencia de la política es la conspiración. Pero cuando hablamos de conspiración, no estamos hablando, evidentemente, de conspiranoia rocambolesca y loca, tipo los reptilianos y los Anunnakis y nada parecido, sino que estamos hablando básicamente de cómo la monarquía alawita, el reino de Marruecos, utiliza la presión migratoria como herramienta geopolítica de presión a España cuando España hace cosas que van en contra de sus planes y programas. O mejor dicho, no de los planes y programas de Marruecos, creo que hay que hacer una distinción, sino de los planes y programas del MACSEN, que es el entorno, la oligarquía que rodea a la monarquía de Mohamed VI y de los monarcas anteriores y de los que vendrán, y que está básicamente por encima del gobierno marroquí y, por supuesto, del pueblo marroquí. A la inmensa mayoría de los que asaltaron la valla de Melilla, pero sobre todo la de Ceuta el otro día, de los cuales muchos han muerto en nadando, tratando de llegar a Ceuta, y hay que decir que las autoridades marroquíes se niegan a recoger esos cuerpos, pues son personas que han sido engañadas a través de redes sociales, en grupos de Facebook, de Telegram o de WhatsApp, que luego causalmente desaparecieron, y bueno, pues básicamente pues los utilizan,
0: Santiago,
3: como carne de cañón para los planes y programas de... Sí.
0: Santiago, justo antes de entrar en el directo en el que estamos ahora mismo, he vuelto a leer prácticamente como que hay una especie de... Rubén, a lo mejor tú tienes alguna información de efecto llamada como para que hubiera otro tipo de movilización el próximo 15 de agosto por parte de... No sé si de qué autoridades o no, etcétera, etcétera. No sé si tienes algunos datos y nos lo puedes acercar, porque al final estamos hablando de dramas humanos, estamos hablando de menores, estamos hablando de personas que también indefensas y que están engañadas por las mafias. No nos podemos poner a criminalizar a todo el mundo, que de hecho aquí no lo queremos hacer, Rubén.
2: Sí, yo vuelvo al ensayo, ¿no? Al escenario de ensayo, al escenario de la valoración de vulnerabilidades. Yo creo que esta convocatoria inminente, porque es para el próximo fin de semana, se fecha el 15 de agosto a través de redes sociales, yo creo que es una parte más de todo ese ensayo, de toda esa valoración de vulnerabilidades. ¿Por qué digo esto? Pues porque es demasiado evidente. No estamos hablando de publicaciones, las anteriores, si es que existían, de publicaciones que pasaron desapercibidas, ¿no? Y ahora todos tenemos alcance a esa convocatoria para el próximo día 15 de agosto. Yo creo que es una planificación más simulada de alguna forma para valorar la capacidad del gobierno ante una convocatoria de estas características. Yo creo que aquí el régimen alawí, a través de sus servicios de inteligencia, está de alguna forma convocando ese posible escenario de nueva invasión para ver cómo se comportan las autoridades españolas y para ver cómo se comporta el gobierno español, es decir, para ver si se envían refuerzos, si no se envían refuerzos, para ver cuál es el tipo de respuesta política, claro, por la cual se opta. De todas formas, aunque sea un escenario simulado o no simulado, se está obligado a actuar. ¿Por qué? Por si acaso no es un escenario simulado. Luego, cierto es que se está hablando en todos estos días de redes sociales, de convocatoria. Sí, puede ser un factor que actúe como un incentivo. Pero yo llevo mucho tiempo observando a las redes criminales que se encargan del tráfico de personas, a todos esos traficantes, y sé qué capacidad de movilización de personas tiene. Por ejemplo, yo asistimos, hace unos años a esa movilización desde Túnez hacia Lampedusa, fue en el 2023, si no me falla mucho la memoria, que entraron más de 5.000 inmigrantes a la isla de Lampedusa a través de numerosas embarcaciones.
0: Claro, es que perdona Rubén, perdona que te corte, pero es que a mí me parece que esta política migratoria o estos movimientos que pueden estar organizados o no, a mí me pueden llamar, Santiago, mal pensado, a mí me parece que esto es una especie de autodestrucción por parte de la Unión Europea. Es decir, Hay algunos países, y en este caso voy a señalar directamente a Estados Unidos o Israel, que no tienen ningún interés en el que Europa se pueda desarrollar y en el que están patrocinando o están respaldando, desde mi punto de vista personal, y así lo digo, absolutamente todo esto. Y el quitar responsabilidad de lo que hemos visto en este episodio con Ceuta y de lo que hemos visto en otros episodios, como nos ha dicho Rubén, sería desmentir. Desmentir la mayor, Santiago.
3: No, lo que quería decir es que, conectando un poco con lo que estaba diciendo antes, la presión migratoria es una herramienta política que utiliza Marruecos contra España cuando España hace algo que no le interesa a Marruecos. Lo hizo cuando tuvimos en un hospital español a un líder del Frente Polisario Saharaui, y lo ha hecho en el momento en que España, de nuevo, como se vio con la visita de Álvarez a Argel, pues España de nuevo se está acercando a Argelia por cuestiones energéticas y comerciales, algo que beneficia a Argelia y que beneficia a España. Marruecos es básicamente un, vamos a decirlo así, un grano en el culo geopolítico de todo el África noroccidental, y tiene muy mala relación con todos sus vecinos. Con Mauritania tiene unas relaciones muy tensas, con Mali es verdad que tiene una relación un poco más o menos diplomática, pero reclama territorios de Mali, y con Argelia, pues imaginemos que es el gran enemigo geopolítico de Marruecos, lo que evidencia aquí que la geopolítica se impone sobre las religiones, y a pesar de los desmanes de Marruecos con respecto de Argelia, pues todavía Marruecos está lejos en gasto militar y en capacidades, digamos, de incidencia militar de las que tiene Argelia.
0: Santiago. Te quería preguntar, ¿no te llama la atención que todos los medios de comunicación en España hablan de una eventual invasión rusa y nadie está hablando de una invasión marroquí o con lo que ha sucedido? Es decir, ¿dónde estaban las tropas con el tema de la seguridad? ¿Dónde estaban los efectivos, etcétera, etcétera? No sé, yo creo que el relato sigue por sí solo, ¿no? ¿O qué? ¿Cómo lo ves?
3: A ver, si entran 50.000 marroquíes, aunque sean desarmados, a Ceuta, que es una ciudad que tiene 80.000 habitantes más o menos, evidentemente eso tiene que verse como una invasión. Otra cosa es que a las 24-48 horas Ceuta quede más o menos vacía por la actuación del ejército español y las autoridades de Ceuta, que han resistido también la población muy bien, y también por el hecho, yo creo que hay que mencionarlo, de que España no podría jugarse el tipo teniendo una actividad más violenta en represión de los invasores, porque desde varios perfiles diplomáticos israelíes y estadounidenses se ha amenazado a España con sancionarla e incluso con sancionar al propio Pedro Sánchez si ocurría esto. Con lo cual nosotros estamos entre la espada y la pared, y también lo estamos a nivel de la Unión Europea, porque ya hemos visto ese comunicado firmado por buena parte de los países europeos. Hay que decir que ni Francia ni Portugal, que tienen frontera con España, lo firmaron, porque utilizan, digamos, cuestiones de política interna que tienen que ver con los movimientos migratorios, que Rubén Pulido conoce muy bien, simplemente también para, jugando política interna, alejarse de España a nivel de política externa, porque Marruecos tiene importantes lobbies apoyados por Estados Unidos e Israel dentro de la Unión Europea, y buena parte de la oligarquía política y económica de la Unión Europea está al servicio de Rabat. Es decir, termino con esto. Marruecos tiene una capacidad diplomática muy buena, y con ello suple otras carencias que tiene a nivel militar, etcétera. Pero, y también demográfico, pero tengamos en cuenta una cosa. Quizás la finalidad, esto por ejemplo lo ha comentado Rubén Gisbert hace poco, la finalidad de Marruecos no sea anexionarse Ceuta, sino meter presión para que España ceda y que las aguas territoriales ceutíes estén capacitadas para que Estados Unidos y sobre todo Israel tengan salidas al Océano Atlántico Norte y a aguas internacionales, porque a través de, por culpa de los hutíes del Yemen y por Irán, tienen el acceso vetado al Océano Índico.
0: Al final esto
3: es una cuestión de geopolítica.
0: Al final es donde yo quería llegar, ¿no? Por un lado, la Unión Europea, Rubén, que da la espalda a España, donde se tiene que mostrar una solidaridad. Ya lo vimos también con el tema del COVID. Y al final se trata de los flujos. Flujos de combustible, flujos energéticos, flujos de hidrocarburos, y no nos podemos olvidar absolutamente de esto. Es decir, ¿por qué Ceuta y no Melilla? ¿Por qué con el estrecho con Gibraltar, etcétera, etcétera? Es decir, todo está estratégicamente pensado. Es mi punto de vista, aunque sea un poco mal pensado, Rubén.
2: No, y lo que ha dicho con anterioridad, ¿no? Estamos aquí preocupados constantemente, y sobre todo en España, ¿eh?, que en España se ha dado mucho con eso. Estamos preocupados de un enemigo en Rusia, de una Rusia que nos puede atacar, de una Rusia ante la que nos tenemos que preparar militarmente, pero tenemos ahí, al sur, tenemos un Estado que detona operaciones de ciberespionaje contra un país aliado, en teoría, aliado de Europa, ¿no? Detona operaciones de injerencia electoral, porque la sombra de la injerencia electoral sobre Ceuta y Melilla, eso no es nuevo, ¿no? Hemos asistido a numerosos capítulos donde el fraude electoral a través de una injerencia exterior se ha paseado constantemente. Asistimos hace poco a un capítulo en Melilla donde se encontraron sobres que provenían de Beniensar, de Nador, que nadie sabía por qué estaban allí. Coalición por Melilla tenía su oficina central frente uh-huh. a una oficina de correos donde podían llegar votos desde el exterior. Ahora tenemos también, pues eso, la utilización de la inmigración. La utilización de la inmigración convertida en un arma, donde los inmigrantes son la munición, y son la munición de forma constante. Lo fueron en 2021, quedó un daño residual importante, ocurrió en el año 2022 alrededor de Melilla, que nadie se acuerda de aquel capítulo, pero Marruecos permitió que más de 5.000 personas se agruparan alrededor del Monte Gurugú para luego ser utilizados como arma de presión política, y ahora asistimos a un capítulo que no tiene ningún tipo de precedentes. ¿Por qué? Porque no ha habido ningún tipo de coste para Marruecos, porque España nunca ha actuado consecuentemente, porque Europa no quiere concebir a Marruecos como un enemigo, sino que los quiere concebir como otra cuestión muy diferente y muy alejada de considerarlo como un enemigo.
0: Además, Rubén, y hemos hablado tú y yo en varias ocasiones de todo lo que ha sucedido en Italia, lo que ha sucedido en Lampedusa, de qué manera se han utilizado todas estas mafias, pero me gustaría preguntar. Y nosotros hemos preparado aquí un acetato, una cita bastante, yo creo que nos deja a las claras qué es lo que hay detrás de todo esto, del Comité de Asignaciones de la Cámara de Representantes de Estados Unidos. En este caso, Santiago dice, el comité respalda los esfuerzos del secretario de Estado para promover el diálogo diplomático entre Marruecos y España sobre el futuro estatus de Ceuta y Melilla. ¿Cuál es el futuro estatus de Ceuta y Melilla? Es decir, si lo está diciendo Estados Unidos, ya sabemos cuáles son las intenciones absolutamente de todo esto, ¿no? Que venga Dios y lo vea, si se puede decir así, Santiago.
3: A ver, Estados Unidos es enemigo de España desde siempre. Yo creo que esto en España no se tiene en consideración ni en cuenta. Y en otros países, pues como Rusia o quizás China, esto debería estudiarse más. Y da igual en España quién gobierne, si es Pedro Sánchez o es Feijóo, con el apoyo de Abascal, porque evidentemente, por mucho dinero que se insufle desde Estados Unidos e Israel a las fuerzas conservadoras españolas, Estados Unidos siempre va a tener en la mira geopolítica a España de todas. Yo en mi canal de YouTube tengo un vídeo donde explico cómo Estados Unidos amenazó a Adolfo Suárez, al gobierno de Adolfo Suárez en España, con arrebatarnos las Islas Canarias y que las Canarias fueran un Estado independiente si nosotros no entrábamos en la OTAN.
0: Hablaremos en un Zoom sobre de qué manera Estados Unidos y la CIA ha metido mano en España y de qué manera se nos ha presionado, ¿no? Para hacer todo eso. Yo quisiera hacer un último alegato, Rubén. ¿Tú crees que estamos ante un arma arrojadiza que se puede volver a utilizar por parte de Marruecos o por parte de estos grupos criminales contra España, y con qué objetivo estaría detrás? Un minuto.
2: Bueno, el objetivo es la anexión. Al final, el objetivo es tomar Ceuta y Melilla y luego que la agenda siga aumentando ante la vulnerabilidad de España y la falta de respuesta y de contundencia de España, y luego ir hacia las Islas Canarias. Es la agenda expansionista del régimen alawí. Es que no podemos menospreciar esa agenda. Esa agenda siempre ha estado encima de la mesa, y ahora lo que va a hacer Marruecos y lo que viene haciendo desde hace muchos años es mermar aún más la capacidad de las ciudades autónomas a todos los niveles, de forma multilateral. Va a tratar de anular a esas ciudades autónomas, de anularlas comercialmente, de anularlas a nivel de cohesión social, a nivel de convivencia. ¿Para qué? Para que cuando llegue el momento Marruecos ponga sobre la mesa, oye, aquí hay una gran población de origen marroquí, y esto hay que solucionarlo, y hay que llevar a cabo un acuerdo de Estado en referencia a Ceuta y a Melilla.
0: Y Santiago, ¿estamos en un estado de indefensión ahora mismo en España con este tipo de políticas? Aparte dejarte 30 segundos.
3: España tiene herramientas para contrarrestar esta ofensiva. Mucha población ceutí de origen magrebí y musulmanes estuvieron en contra de la invasión y la repelieron con el resto de población. Y nosotros tenemos todavía más poder que ellos y podemos vencerles.
0: Santiago, Rubén, muchísimas gracias por haber estado con nosotros en el Zoom, por haber puesto blanco sobre negro. Y espero volver a contar con vosotros porque tenemos muchas más cosas que dialogar. Muchísimas gracias y perdón porque el tiempo se nos acaba. Un abrazo muy fuerte.
3: Abrazos.
0: Bueno, termino el programa de hoy con pensamientos bastante claros y no con teorías de la conspiración. Las cosas no pasan por casualidad. ¿Qué hubiera pasado si decenas de miles de personas indocumentadas hubieran entrado, se hubieran colado en otro país europeo? ¡Oh, Dios mío! Todo el mundo a rasgarse las vestiduras, ¿no? Ah, bueno, pero como ha pasado en España, la díscola de la OTAN, la que obedece al amo, la que habla de Palestina, la que va contra Israel, entonces hagamos que suceda. ¿Pero por qué? ¿Y quién lo desea? Miren, yo no quiero dar lástima, no quiero ser un pobrecillo, lejos de verdad está en mí en quedar como una víctima, se lo repito, el quedar como un desamparado, pero es que no todo vale, y que de la misma manera que muchos migrantes desean una vida mejor y la necesitan, porque es así, porque en sus países no se la dan, gran parte de ellos deberían saber que están siendo utilizados como carne de cañón para lograr intereses geopolíticos, que van mucho más allá de ser el protagonista de una portada, de un titular. Siempre les digo que nada sucede por casualidad, ya lo hemos visto. Y este es otro episodio que yo creo que nos da la razón. Nosotros nos marchamos, ya saben dónde estoy. Escríbame. Chao.

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4: Saludos a América Latina y el Caribe. Les damos la bienvenida a este Contacto Sur matutino correspondiente al 1 de septiembre del año 2026. Desde Radio Ceibo en la República Dominicana, Mario José les estará acompañando. De inmediato, los titulares. En Paraguay, médicos renuncian al sistema público de salud. En Honduras, exigen fortalecer comité contra la tortura. Chayapalca vuelve al centro del debate por la crisis penitenciaria. Y en Nepal, autoridades nepalíes informan que más de 4.200 personas permanecen desaparecidas luego de las intensas lluvias de la pasada semana.
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4: Gracias por estar ahí con nosotros en este Contacto Sur, a través de esta emisora socia de ALER. De inmediato nos vamos con las informaciones en detalle. Cientos de médicos en Paraguay han presentado su renuncia al sistema público de salud, denunciando la falta de respuestas concretas por parte del gobierno ante las dificultades que enfrenta el sector. Los profesionales reclaman mejores condiciones laborales y soluciones a las demandas que afectan al sistema sanitario. Desde Paraguay, reporta Joel Román.
6: Muy buenos días desde Paraguay, saludo cordial a los compañeros de Contacto Sur. Desde Radio Cáritas, Universidad Católica en Asunción, damos seguimiento a la situación preocupante que protagoniza el sector médico. Tras una semana de movilizaciones, se suma un nuevo capítulo de mayor tensión en el gremio. Médicos de distintas especialidades presentaron sus renuncias al sistema público. La medida que responde a reclamos de suma urgencia afecta a áreas sumamente sensibles donde la cantidad de especialistas ya es limitada. El doctor Roberto Rivero, cirujano pediátrico, habló de 196 renuncias formalizadas y de una proyección que podría elevarse hasta unos 600 especialistas y subespecialistas.
7: Ahora mismo tengo 39 renuncias, 40 renuncias de cirugía pediátrica, el total del staff de cirugía pediátrica del Ministerio de Salud Pública, y la doctora Nelly está con 21 renuncias de anestesiólogo del Hospital General Pediátrico Niños de Acostañú. Se están sumando terapia pediátrica al Hospital del Trauma y terapia pediátrica de Niños de Acostañú. También tenemos ya el anuncio de neurocirugía del Hospital del Trauma, que van a presentar las renuncias, anestesia del Hospital Nacional de Itagua, terapia pediátrica Hospital Nacional de Itagua, neonatología del Hospital Nacional de Itagua, traumatología infantil del Hospital del Trauma, y hasta el momento tenemos 196 renuncias ya estampadas, pero estimamos que llegaríamos a 600 especialistas y subespecialistas que estaríamos dejando al ministerio. Los nombrados tenemos un periodo entre 10 y 30 días para cumplir con el preaviso que exige la ley, los contratados por 30 días. El plazo máximo sería de 30 días una vez presentadas las renuncias.
6: A la par de las renuncias, los dirigentes médicos denuncian una campaña de desacreditación en redes sociales. Rosana González, del Sindicato Nacional de Médicos, señaló que perfiles falsos intentan vincular la movilización con intereses políticos, buscando debilitar al frente gremial.
8: Esto no es algo de Rosana González, esto es gremio médico. Yo soy una representante y soy la voz, pero estoy siendo atacada por bots y trolls, personas que no existen, perfiles falsos que están queriendo ensuciar mi imagen. Él lo quería hacer esto públicamente y que quede esto asentado, que lo están haciendo de esta forma. No pertenezco a ningún movimiento partidario ni a un partido político, y hay cosas que están tocando muy sensibles que no tienen nada que ver con la lucha al gremio médico. Esto es algo gremial y la representación de 11.000 médicos.
6: El conflicto plantea ahora una preocupación mayor. ¿Qué ocurrirá con la atención de los pacientes si las renuncias se multiplican? El desafío queda en manos de las autoridades, que deberán buscar una salida al conflicto sin poner todavía más presión sobre un sistema sanitario ya exigido. Desde Asunción, Paraguay, informó Joel Román para Contacto Sur.
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4: Jessica Cáceres, desde Puno, Perú, Radio Onda Azul, reporta sobre la situación del penal de Chayapalca, que vuelve a generar debate en medio de la crisis penitenciaria que afecta al país. El informe aborda las condiciones del centro penitenciario y las preocupaciones existentes en torno a la seguridad, el aislamiento y la situación de las personas privadas de libertad. Escuchemos.
9: Chayapalca vuelve al centro del debate por la crisis penitenciaria en el Perú. El penal de Chayapalca vuelve al centro del debate nacional tras el secuestro del empresario minero Jans Martí Lara Tantaquilla y el asesinato de sus cuatro acompañantes en Trujillo, hechos que según el ministro de Defensa Rafael Belaúnde Llosa habrían sido coordinados desde prisión por integrantes de la organización criminal Los Pulpos. El jefe de la DIRIN, CRI General de la PNP, Víctor Reboredo, sostuvo además que entre los presuntos autores intelectuales estarían cabecillas recluidos en penales, entre ellos Nilton Cruz Arce, quien cumple condena en Chayapalca. En este contexto, la diputada por Tacna, en entrevista con Radio Onda Azul, Esvieta Fernández, cuestionó que el pedido de facultades legislativas presentado por el Ejecutivo no contemple medidas específicas para enfrentar la problemática penitenciaria. La parlamentaria señaló que el gobierno plantea una reforma del sistema carcelario, pero consideró insuficiente esta medida si no se acompaña de cambios profundos en la policía y de acciones concretas para impedir que las organizaciones criminales continúen operando desde las cárceles.
10: Es importante entender de que desde la parte legislativa nosotros estamos con un proceso de fiscalización de todas las regiones y de que se ha presentado, por ejemplo, por el tema de Trujillo, específicamente desde Juntos por el Perú, la moción de interpelación a ministra Senta, que es un proceso de fiscalización. Se ha hecho proceso de fiscalización también a la policía, se ha hecho proceso de fiscalización a todas las instancias que requieren, porque nosotros es en este primer momento lo que podemos hacer, control político. Se ha presentado también propuestas legislativas, como las que ya he mencionado, que tienen que pasar por un tema administrativo, que es parte de la dinámica parlamentaria, lamentablemente es así de larga, es así de burocrática, ¿no? Y nosotros estamos en ese proceso. Hemos presentado como Juntos por el Perú 20 propuestas legislativas en 20 días, cosas que no tienen la bancada de Fuerza Popular. Y con respecto al tema de Chayapalca en específico, nosotros también hemos sido contundentes con los pedidos de la población y de las comunidades. Chayapalca no debería estar ubicado ahí, porque justamente una primera instancia para poder instalar un penal de alta seguridad, la comunidad tiene que estar de acuerdo, y eso no existe respaldo en la comunidad.
9: Para Contacto Sur les informó Jessica Cáceres de Radio Onda Azul desde Puno, Perú.
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4: Ahora nos vamos a Honduras, y es que allí organizaciones de la sociedad civil exigieron a las autoridades completar la integración del Comité Nacional de Prevención contra la Tortura, tras conocerse su informe correspondiente a 2025. El documento registra 212 denuncias y 15 muertes de personas bajo custodia del Estado, situación que genera preocupación entre las organizaciones defensoras de derechos humanos. Nos informa Pablo Martínez desde Radio Progreso.
11: Recientemente, el Mecanismo Nacional de Prevención contra la Tortura, Tratos Crueles, Inhumanos o Degradantes, CONAPREV, reveló en su informe Nación que durante el 2025 se registraron 212 denuncias por privados de libertad y la cifra de al menos 15 personas muertas bajo la custodia estatal, informó la comisionada Patricia Pineda.
12: 212 denuncias se atendieron en el 2025, todas ellas fueron dado seguimiento, monitoreo y asistencia directamente en cada uno según sea el lugar, ¿verdad?, y la denuncia recibida.
11: Sin embargo, el CONAPREV desde el 2023 no se ha integrado tripartitamente como lo manda la ley, existiendo un reclamo desde integrantes de organizaciones de sociedad civil porque es su representante el que falta ser nombrado, a lo que la comisionada interina Patricia Pineda señala de ser necesario para fortalecer la institución, pese a que el organismo ha funcionado con dos personas.
12: Claro, debe, que es un fortalecimiento. Recordad que la ley manda que debe de haber la representatividad de los tres, del las tres personas, no tanto del legislativo, ejecutivo, ¿verdad?, y sociedad civil. Entonces, si la ley lo manda, hay que cumplirla y eso nos ayuda a complementar el comité, ¿verdad?, en la desigualdad. Recuerda que somos tres y por ende, ¿verdad?, tenemos hoy solamente dos, que con el cual ha funcionado muy bien, pero eso nos ayuda a tener mucha más credibilidad también ante la sociedad.
11: Representantes de organizaciones defensoras advierten que la desintegración del Pleno propicia la falta de transparencia y el ocultamiento de cifras oficiales, por lo que urgen a la Secretaría de Derechos Humanos a convocar de inmediato a la Asamblea de Selección. Además, denuncian una reforma reciente del Congreso Nacional que faculta al Ejecutivo a remover la representación de sociedad civil, quitando así autonomía al Comité, explica Donny Reyes de la Asociación Arcoíris.
13: ¿Se puede remover a la designada comisionada por sociedad civil, que no es potestad de ellos? Ellos pueden remover la del poder, la del Ejecutivo y la del Legislativo, pero nuestra representante en sociedad civil no está nombrada, no han querido nombrarla, y eso para nosotros es grave, y por eso le pedimos a la ministra Leda Pagán que inmediatamente convoque a una asamblea para elegir nuestra comisionada por la sociedad civil. Creo que en el país se está tratando de esconder datos.
11: Por su parte, Alba Mejía, subdirectora del Centro de Prevención, Tratamiento y Rehabilitación de las Víctimas de la Tortura, enfatizó que las autoridades estatales no tienen la potestad de remover ni omitir la representación civil, y lo que se genera es un desequilibrio.
14: Bueno, se trata definitivamente de un grave desequilibrio en la representación de lo que es la civilidad en Honduras en materia de democracia. No hay de otra. Aquí, cuando se observa la situación de CONAPRED, solo se puede preguntar uno: ¿cuánta democracia hay en Honduras que se le niega a la sociedad civil su legítima representación en un organismo que nació integrado por ella?
11: Frente a la función que realiza el CONAPREV y a la ola de violaciones a derechos de los privados de libertad, piden que se integre la totalidad de los comisionados, incluyendo al de sociedad civil, que desde 2023 el gobierno anterior no quiso seguir el proceso, dejando incompleto el comité. Pablo Martínez.
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4: Por último, en este Contacto Sur, las inundaciones registradas la semana pasada en Nepal y zonas fronterizas de China continúan dejando un grave saldo humano. Las autoridades nepalíes informaron que más de 4.200 personas permanecen desaparecidas, cerca de 1.700 más que el día anterior. Sumando los datos de ambos países, la cifra de fallecidos asciende a 919 personas, mientras que unas 4.793 permanecen desaparecidas. Las labores de búsqueda y rescate continúan, aunque persisten las condiciones de riesgo. En China, fueron identificados 8 puntos considerados de alto riesgo de desastre, mientras las autoridades mantienen la vigilancia ante nuevas lluvias que podrían elevar el nivel de un lago de contención cercano. La situación mantiene en alerta a las comunidades afectadas y a los equipos de emergencia que trabajan en la zona fronteriza. De esta manera llegamos al final de Contacto Sur, emisión matutina. Gracias por acompañarnos en esta jornada. En la producción y coordinando nuestros reporteros, Miguel Marte. Yo soy Mario José. Les acompañamos desde Radio Ceibo en República Dominicana. Feliz resto del día y nos encontramos en una nueva edición.
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1: 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El informativo de Guerra y Paz con Amy Goodman. Las Fuerzas Armadas estadounidenses atacaron el domingo dos lanzadores iraníes en la isla de Larak, según confirmó un funcionario estadounidense. Se trata del primer ataque estadounidense contra Irán en más de un mes. En represalia, Irán lanzó ataques contra bases estadounidenses en Jordania y objetivos militares de Estados Unidos en la base aérea de Al Minhad en los Emiratos Árabes Unidos. Esto se produce al tiempo que el periódico The Washington Post informa que varios altos mandos militares estadounidenses, los jefes del ejército, la armada y la fuerza aérea, y los comandantes de cuatro estrellas

0: admitieron que el comercio exterior del país se ha reducido en un tercio debido a las sanciones y el bloqueo impuestos por Estados Unidos. Estas fueron las palabras expresadas por el presidente de Irán, Masoud Pezeshkian.
1: No buscamos la guerra. Ese es el mensaje que hemos transmitido hasta ahora al mundo. Pero no nos quedaremos de brazos cruzados ante las agresiones. Somos capaces de responder de una manera contundente. La inestabilidad en esta región afectará a todos y creará serios problemas. La inestabilidad no beneficia a ningún país.
0: El presidente Trump confirmó el viernes que Estados Unidos ha llegado a un acuerdo con Venezuela para tomar el control de más de 65 mil millones de barriles de las reservas petroleras de ese país. Trump afirmó en la red social Truth Social que el acuerdo duplicará con creces las reservas de petróleo de Estados Unidos y reducirá sustancialmente los precios del combustible para todos los estadounidenses en medio de la guerra de Estados Unidos e Israel contra Irán y el cierre del Estrecho de Hormuz. El sábado, la presidenta interina de Venezuela, Delcy Rodríguez, celebró el acuerdo y lo calificó como una reactivación económica para Venezuela.
2: Hay algo que debe quedar absolutamente claro. Venezuela conserva la propiedad y la soberanía sobre sus recursos, mientras utiliza capital, tecnología, capacidad operativa para apalancar la recuperación de una industria estratégica duramente golpeada por sanciones.
0: Sin embargo, muchos economistas advierten que el acuerdo no reportará beneficios significativos a los venezolanos. El acuerdo también suscitó una condena generalizada a la toma de control de las reservas petroleras de Venezuela por parte de Estados Unidos, luego de que en enero sus fuerzas armadas se llevaran por la fuerza al expresidente Nicolás Maduro y la ex primera dama Cilia Flores. El senador Chris Van Hollen dijo al respecto: esto demuestra que Trump puso en riesgo a nuestros militares para obtener petróleo venezolano para sus amigos multimillonarios. Poner en peligro la vida de nuestros soldados para conseguir ganancias para el sector privado es un grave incumplimiento de su deber constitucional. En Nepal se ha confirmado la muerte de más de 900 personas después de que una enorme masa de agua, lodo y rocas atravesara un valle fluvial del Himalaya en la frontera con el Tíbet. El número de personas desaparecidas ha superado las 4.700. Los equipos de rescate están excavando ahora en aproximadamente una docena de túneles de proyectos hidroeléctricos donde más de 900 trabajadores han quedado atrapados. Los escombros bloquean las entradas de los túneles. Mientras tanto, las morgues de la ciudad de Katmandú están abarrotadas y las familias recorren los hospitales en busca de sus seres queridos desaparecidos. Las cuadrillas han enterrado cientos de cadáveres sin identificar en fosas poco profundas. Estas fueron las palabras expresadas por un agricultor que tiene 4 familiares desaparecidos.
1: Todos esperan encontrar a sus familiares. El campamento del ejército está abarrotado y tenemos que esperar un tiempo. Hay esperanza, pero es posible que haya cuerpos en campos o tierras de cultivo cercanos. Pero sus familias, al igual que nosotros, mantienen la esperanza. Dejé mi trabajo en Katmandú para venir aquí y buscar a nuestros familiares desaparecidos.
0: 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En el estado de Arizona, al menos una persona ha muerto y 15 siguen desaparecidas en el Parque Nacional del Gran Cañón tras una inundación repentina que afectó el sábado el lugar. Más de 60 personas fueron evacuadas del parque. El Servicio de Inmigración de Estados Unidos planea gastar hasta $2 millones en la compra de perros robot para ayudar en los operativos de control migratorio. Esto ocurre tras la reciente decisión de la agencia de comprar guantes de descarga eléctrica para sus agentes. La cadena CBS News informa que en el lapso de 10 días, el gobierno de Trump deportó a más de 100 inmigrantes a al menos 8 países de África con los que no tienen ningún vínculo. Entre los inmigrantes deportados se encuentran ciudadanos afganos que colaboraron con miembros del ejército estadounidense. Las personas deportadas de Estados Unidos han sido enviadas a la República Centroafricana, Guinea Ecuatorial, Liberia y varios otros países de África en el marco de los acuerdos de tercer país que Trump continúa ampliando en secreto. Esto se produce al tiempo que otro tribunal federal de apelaciones ha bloqueado los intentos del gobierno de Trump de mantener detenidos indefinidamente a inmigrantes sin permitirles acceder a audiencias para solicitar su libertad bajo fianza. Este fue el octavo fallo que rechaza esta política. En otras noticias relacionadas, la Junta de Apelaciones de Inmigración revocó una política que permitía a personas

0: acogidas al programa de acción diferida para los llegados en la infancia conocido como DACA, viajar fuera de Estados Unidos y volver a ingresar al país con la autorización del gobierno. La revocación de esta política, conocida como Advance Parole o permiso de viaje anticipado, permitirá al gobierno de Trump penalizar a los beneficiarios del programa DACA que abandonen Estados Unidos con este permiso al impedirle solicitar la residencia permanente en el país durante al menos 10 años. En los territorios ocupados de Cisjordania, al menos 3 palestinos murieron en un ataque aéreo israelí ocurrido el viernes en Jenin. Este fue el primer bombardeo israelí en Cisjordania en meses y se produjo mientras Israel intensifica allí sus incursiones militares. La Media Luna Roja Palestina afirmó que soldados israelíes retuvieron brevemente a trabajadores sanitarios y les impidieron acceder al lugar del ataque. En más noticias sobre Cisjordania, colonos israelíes enmascarados agredieron el sábado a una mujer palestina y a 3 miembros de un equipo de la cadena NBC News que informaban sobre el terreno. Los integrantes del equipo de noticias estaban entrevistando a Aida Ahmed Abdullah y su familia en la localidad de Jalud, cerca de Nablusa, cuando fueron atacados. Abdullah y su familia habían sido expulsados violentamente de su hogar por colonos israelíes. En Gaza, un ataque israelí contra el centro de la franja mató el domingo a 2 palestinos, entre ellos un niño de 3 años identificado como Tayem Hamdan. Desde que entró en vigor en octubre de 2025 el supuesto acuerdo de alto el fuego, Israel ha matado a más de 1.200 palestinos en Gaza. Esto se produce al tiempo que el periódico israelí Haaretz informa que las milicias armadas palestinas se han convertido en un brazo operativo del ejército israelí y de la agencia de contrainteligencia Shin Bet dentro de Gaza. Un oficial de la Fuerza Aérea Israelí que habló con el periódico Haaretz afirmó: el Estado de Israel, las Fuerzas de Defensa de Israel y la Agencia de Inteligencia Shin Bet envían milicias armadas y entrenadas para cometer crímenes de guerra y yo soy quien tiene que protegerlas durante sus operaciones para que no resulten heridas. Una jueza federal dictaminó que el gobierno de Trump ha violado los derechos constitucionales de los estudiantes extranjeros al intentar deportarlos por su activismo a favor del pueblo palestino y sus críticas a Israel. En su fallo, la jueza federal de distrito, Noel Weiss, escribió: en Estados Unidos, la libertad de expresión, incluida la libertad de criticar al gobierno y a sus líderes, no es un signo de la fragilidad de nuestra democracia, es una prueba de su fortaleza. Esa fortaleza se ve mermada cuando los miembros de nuestra sociedad, tanto ciudadanos como no ciudadanos, se ven obligados a autocensurarse y comportarse de forma adecuada, so pena de sufrir represalias por parte del gobierno. La demanda fue presentada por el periódico estudiantil de Stanford Daily, que alegó que algunos de sus redactores con visas de estudiantes se negaron a cubrir las manifestaciones a favor del pueblo palestino o a informar sobre temas relacionados con Israel y solicitaron que se eliminaran sus artículos sobre dichos temas por temor a ser deportados. En Ucrania, un ataque ruso contra un depósito de armas perpetrado el viernes por la noche provocó enormes explosiones e incendios que arrasaron decenas de viviendas y edificios y causaron la muerte de 38 personas. Se trata del ataque más mortífero de Rusia contra Ucrania en lo que va del año. El sábado, los ataques rusos contra Kiev mataron a una niña de 2 años e hirieron a otras 12 personas. El domingo, las Fuerzas Armadas rusas lanzaron bombas sobre viviendas particulares y mataron a 2 personas, incluido un menor de 13 años. En Rusia, Ucrania bombardeó el domingo una instalación comercial y causó la muerte de 2 personas. Otra persona murió en un ataque ucraniano en la zona controlada por Rusia de la región de Lugansk, en el este de Ucrania. El presidente Trump amenazó el domingo con denunciar a la periodista Kristen Welker de la cadena NBC ante la Comisión Federal de Comunicaciones, FCC por sus siglas en inglés, por sus comentarios sobre el respaldo de Trump a los candidatos republicanos. En una publicación en la red social Truth Social, Trump afirmó que Welker, presentadora desde hace mucho tiempo del programa Meet the Press, debería enfrentar una reprimenda o sanción por parte de la Comisión Federal de Comunicaciones por afirmar que los respaldos políticos de Trump a algunos candidatos han arrojado resultados dispares en las recientes elecciones primarias previas a las elecciones de mitad de mandato de noviembre de 2026. Trump arremetió: ¿cómo se puede permitir que alguien diga esto? Alguien que trabaja para ondas de televisión públicas cedidas de manera gratuita. A continuación, el presidente de Estados Unidos acusó a lo que describió como la prensa de la izquierda radical de hostigamiento y difamación. El presidente de la Comisión Federal de Comunicaciones, Brendan Carr, se ha puesto a menudo del lado de Trump en sus ataques contra la prensa y la libertad de expresión. En Nueva York, grupos de manifestantes se congregaron frente al pabellón deportivo Madison Square Garden para protestar contra la visita de Mohan Bhagwat, el jefe de Rashtriya Swayamsevak Sangh, RSS, una organización paramilitar de extrema derecha que tiene vínculos estrechos con el Partido Popular Indio, el partido gobernante de ese país. El primer ministro indio Narendra Modi es miembro de la RSS y el acto de Bhagwat en Nueva York marca el comienzo de una gira mundial de conferencias para conmemorar el centenario de dicha organización. Democracy Now! Habló con Sonny Singh, un activista Sikh que se encontraba en la manifestación.
1: La RSS ostenta actualmente el poder estatal en la India, lo que no solo supone una amenaza para las personas de mi comunidad, ya que el gobierno indio nos tiene en el punto de mira para cometer asesinatos contra partes de la diáspora en Estados Unidos y Canadá, sino también para nuestros hermanos y hermanas musulmanes, para nuestros hermanos y hermanas cristianos, para otras minorías religiosas y para los pueblos Dalit y Bahujan. Por eso me solidarizo con todas esas comunidades y también estoy aquí para defender a mi propia comunidad.
0: En Washington, D.C., 63 años después de que Martin Luther King Jr. pronunciara su discurso «Tengo un sueño» desde la escalinata del Monumento a Lincoln, miles de personas se congregaron el viernes para advertir sobre los ataques contra el derecho al voto. Esto se produce al tiempo que la Corte Suprema debilitó este año de forma significativa la sección 2 de la Ley de Derecho al Voto, lo que dificulta que los demandantes impugnen los mapas electorales discriminatorios. El acto del viernes reunió a miembros de sindicatos, estudiantes, integrantes de hermandades de mujeres y fraternidades negras y activistas de todo el país. Entre los oradores se encontraban la nieta de Martin Luther King Jr., Yolanda Renee King, y su hijo Martin Luther King III, así como el senador estadounidense Bernie Sanders del estado de Vermont y la congresista demócrata Alexandria Ocasio-Cortez del estado de Nueva York.
2: Be clear about the country that we are fighting.
3: Seamos claros sobre el país por el que estamos luchando. Nosotros, el pueblo, exigimos derechos electorales plenos, protegidos y restablecidos en Estados Unidos de América.
2: And restored voting rights in the United States of America.
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7: Los océanos son acumuladores térmicos. 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
9: No recibimos la tierra en herencia de nuestros antepasados, sino en préstamo de nuestros hijos e hijas.

Hola, ¿qué tal? Bienvenidos. 5 de la mañana en Moscú y tenemos media hora de noticias por delante aquí en RT. Titulares. Vladimir Putin participa en Kirguistán en la cumbre que conmemora los 25 años de la Organización de Cooperación de Shanghái. El presidente ruso mantuvo reuniones con Xi Jinping y Narendra Modi, entre otros líderes, para reafirmar los lazos de cooperación. Allí destacó la relación estratégica con China como un modelo en el actual escenario geopolítico. Lionel Messi anuncia su retiro de la selección argentina y pone fin a una trayectoria de más de 2 décadas con la albiceleste. El astro mundial disputó 6 copas del mundo, llegó a 3 finales y conquistó el título en una de ellas. Repasamos su recorrido y recogemos las reacciones de los hinchas ante esta despedida histórica. México asestó un golpe al tráfico ilegal de armas procedentes de Estados Unidos. Las autoridades incautaron un arsenal de más de 200 armas que era trasladado desde Texas y detuvieron a 3 personas. El caso vuelve a poner bajo la lupa las rutas de ingreso de armamento y el papel de Estados Unidos en la violencia que golpea a México. La crisis sanitaria se profundiza en Paraguay. Más de 300 médicos de hospitales públicos presentan su renuncia tras una semana de huelga sin alcanzar un acuerdo con el gobierno. Los profesionales reclaman mejores salarios y condiciones laborales, mientras las autoridades anuncian más fondos para insumos y medicamentos, pero descartan un aumento salarial. Comenzamos.

0: Vladimir Putin ha mantenido una serie de reuniones con líderes mundiales, entre ellos el presidente de China, Xi Jinping, y el primer ministro de la India, Narendra Modi. Lo hizo en el marco de su visita a Kirguistán para participar en la cumbre que conmemora los 25 años de la Organización de Cooperación de Shanghái. Fernando Monroy nos ofrece los detalles.
1: Esta jornada, Kirguistán reúne a los líderes de la Organización de Cooperación de Shanghái en horas de la tarde. El presidente de Rusia, Vladimir Putin, llegó a la capital de este país centroasiático y ya cumplió de una vez con su agenda. Por ejemplo, se reunió con el presidente de China, Xi Jinping. Allí tuvieron un encuentro sobre asuntos clave en la relación entre ambas naciones. Y cabe destacar que tanto Rusia como China son los principales fundadores de la Organización de Cooperación de Shanghái, que cumple 25 años. Por su parte, el presidente de Rusia, Vladimir Putin, destacó que las relaciones con China se están desarrollando de manera exitosa en todos los ámbitos, por ejemplo, en los proyectos que se están desarrollando en torno a energía, industria, espacio, transporte y logística. También destacó que las relaciones comerciales con esta nación asiática, con el gigante asiático, están incrementando, que muestran una tendencia positiva. Por su parte, el primer mandatario de China, Xi Jinping, él ha destacado la capacidad que tiene la Organización de Cooperación de Shanghái para estabilizar a un mundo en incertidumbre. Escuchemos sus declaraciones.
2: Hoy, en un entorno geopolítico complejo, la alianza integral y la interacción estratégica entre Rusia y China constituyen un modelo para las relaciones interestatales, basada en una sólida tradición de amistad, respeto a la soberanía, igualdad y beneficio mutuo. La cooperación se desarrolla con éxito en todos los ámbitos, incluida la economía.
3: El mundo está experimentando cambios rápidos y la incertidumbre e imprevisibilidad de la situación internacional han aumentado significativamente. Sin embargo, el deseo de paz, desarrollo, cooperación y resultados mutuamente beneficiosos por parte de los pueblos del mundo permanecen inquebrantables. La Organización de Cooperación de Shanghái tiene la importante misión de mantener la estabilidad regional y promover el desarrollo regional.
1: Luego el presidente de Rusia, Vladimir Putin, tuvo un encuentro con el primer ministro de India, Narendra Modi. Allí intercambiaron opiniones sobre las relaciones entre ambas naciones. De hecho, el líder de Rusia, él ha destacado que las relaciones entre ambas naciones se fortalecen incluso en el ámbito turístico, que han incrementado a un 16%.
2: Las relaciones ruso-indias continúan fortaleciéndose sobre los principios de una asociación estratégica especialmente privilegiada. Por supuesto, estimado primer ministro, esto se ve facilitado por su atención personal al desarrollo de estos lazos y las relaciones personales y amistosas que se han establecido entre nosotros, no solo en el ámbito comercial, sino también en lo cordial.
4: Me complace que ambos países estén trabajando para implementar las decisiones de la cumbre. Nos llena de satisfacción que nuestra cooperación siga alcanzando nuevos niveles y que trabajemos en beneficio de los pueblos de los dos países. Los intereses nacionales siempre han sido nuestra prioridad y en el futuro seguiremos guiándonos por ese principio.
1: También Narendra Modi ha señalado que la visita de Vladimir Putin a Nueva Delhi próximamente, en los próximos días, durante la cumbre del BRICS en la nación India, va a fortalecer las relaciones con la Federación de Rusia. También Narendra Modi ha destacado que están apoyando todos los esfuerzos para la paz en el conflicto ucraniano. Así lo ha destacado, y es importante destacar que el presidente de Rusia también tiene encuentros próximamente durante la cumbre de la Organización de Cooperación de Shanghái con otros mandatarios, por ejemplo, con el presidente de Turquía y también líderes, por ejemplo, de Armenia y otras naciones de Asia. Es importante destacar que en esta cumbre de la Organización de Cooperación de Shanghái se busca debatir, por ejemplo, reformas en el sistema financiero con el cual se quiere crear un sistema de pagos independiente, también desarrollar aún más la cooperación regional entre las naciones miembros de esta organización, y también tener una postura frente a los desafíos geopolíticos a nivel internacional.
0: Moscú señala que los países de la OTAN buscan convertir el Ártico en un nuevo escenario de confrontación para frenar a Rusia y sus socios. El canciller Sergei Lavrov también destacó que el incremento de la actividad militar de la Alianza Transatlántica en esta región supone una amenaza. Además, Washington destina miles de millones de dólares para la construcción de rompehielos para intentar reducir su rezago en comparación con Rusia. Martín Álvarez nos lo cuenta.
5: Rusia lo advierte. La OTAN quiere convertir al Ártico en una zona de tensión internacional. Veamos qué ocurre en torno a la región. La Unión Europea quiere estar más cerca. Aquí lo vemos con una propuesta para duplicar la financiación a Groenlandia por un valor de más de 600 millones de dólares. De hecho, la presidenta de la Comisión Europea planea una visita en septiembre. Por el otro, Islandia rechazó en un referéndum retomar las negociaciones de adhesión al bloque comunitario. Evidentemente, no quieren mucho estas negociaciones con la Unión Europea. Y en paralelo, los llamados aliados del Ártico lanzaron un comunicado conjunto. Abogan por el aumento de la presencia militar de la OTAN y sobre el refuerzo de los ejercicios conjuntos. Esto ante lo que consideran las amenazas provenientes de Rusia y China. Además, Canadá cerró un contrato de 1.800 millones de dólares con Australia para la compra de un sistema de radar. Asimismo, Dinamarca desplegó el primer grupo de reclutas en Groenlandia que perfeccionará sus capacidades. Cabe recordar que el presidente de Estados Unidos, Donald Trump, tiene la intención de apoderarse de Groenlandia. Y si nos referimos a Washington, podemos repasar también sus planes y sus anuncios. En julio, la Guardia Costera del país norteamericano firmó contratos para la construcción de 6 buques de seguridad ártica, como lo sostiene en un comunicado, por una suma de 3.300 millones de dólares. Y en este contexto, el senador por Alaska, Dan Sullivan, puso énfasis en que es hora de cerrar la brecha con Moscú. Subraya que Estados Unidos tiene 2 rompehielos, de los cuales uno está averiado, mientras Rusia tiene 54. En este sentido, especialistas y medios advierten que sembrar miedo con China y Rusia es muy de la Guerra Fría, y agregan que la situación evoca la crisis de los misiles. Pero, ¿qué dice Moscú al respecto? Veamos, estamos abiertos a cooperar en el Ártico, pero defenderemos nuestros intereses. La OTAN avanza hacia su militarización y crea focos de tensión. Desde el Ministerio de Exteriores de Rusia alertan de que la actividad militar en el extremo norte crea amenazas directas para la seguridad rusa. Por otra parte, un hito en el desarrollo fue la llegada del primer portacontenedores chino al puerto de Murmansk a través de la ruta marítima del norte. Es que en el Ártico se genera al menos del 10% del Producto Interno Bruto de Rusia y el lugar de residencia de más de 2,5 millones de ciudadanos. Después de todo, ¿no serán los recursos eso que buscan ciertas manos?
0: El politólogo y analista internacional Alejandro Larnagaray de Urquiza opina que la OTAN busca militarizar el Ártico, mientras Rusia y China apuestan por la cooperación en esta región.
6: El Ártico es una nueva región de competencia, pero la OTAN la quiere convertir en una región de disputa militar, ¿no? Porque está en una condición de inferioridad con respecto a Rusia, que tiene más del 50% de la costa del Ártico y controla, efectivamente, por cuestiones de soberanía lógica y basado en el derecho internacional, esa ruta marítima del norte, que otorga una ventaja que vuelve casi a la mitad la necesidad tanto del uso de combustible como de días de transporte de mercancías. Y lo que no quiere la OTAN es que esa cooperación que se está dando entre Rusia y China pueda otorgarles una ventaja. Hablamos de comercio, hablamos de recursos naturales, hablamos de cooperación en este nuevo sistema multipolar. Quiere evitar eso, quiere debilitar esta alianza, y lo ha dicho formalmente en la página web de la OTAN. Dice que el peligro es la cooperación entre Rusia y China, no la militarización de Rusia y China, ¿no? Entonces, no hay una estrategia más que de intentar debilitar o amenazar o instalar una narrativa de militarización del Ártico, cuando desde el otro lado, desde el bloque euroasiático, se habla de cooperación, de infraestructura, de transporte, de comercio con todo el mundo, ¿no? Entonces, es la narrativa que estamos viendo de rusofobia, ¿no?
0: Desde Irán informan sobre el derribo de al menos 2 drones pesados de Estados Unidos. Sucede luego de que Washington prometiera una represalia por los ataques de respuesta de Teherán contra las bases militares norteamericanas en Oriente Medio. Los medios informan que el representante de la República Islámica ante la ONU condenó los recientes ataques contra una de sus islas. Por otro lado, Donald Trump reitera que el estrecho de Hormuz permanece bajo control de Estados Unidos y que no existen razones para usar armas nucleares. El secretario del Tesoro norteamericano dijo que la Casa Blanca apuesta por la guerra económica para forzar el regreso de Teherán a la mesa de negociación. Entre tanto, The Washington Post señala que los líderes militares de Estados Unidos advirtieron al jefe del Pentágono de que la prolongación de las hostilidades en Oriente Medio podría debilitar las capacidades de su país en otras partes del mundo. En este contexto, los medios informan que el secretario del Ejército de Estados Unidos ha presentado su dimisión a Donald Trump. Agregan que la decisión habría sido causada por las repetidas tensiones con Pete Hegseth sobre la agenda militar. Lionel Messi anuncia su retiro de la selección argentina de fútbol, provocando una ola de emociones de fanáticos y personalidades de todo el mundo. Desde el equipo nacional agradecieron el inmenso aporte del astro y remarcaron que su legado será eterno. Los simpatizantes argentinos también expresaron sus sentimientos.
7: Mejor de la historia, sin dudas.
8: Me sorprende la verdad porque yo pensaba que como que iba a dar un partido más y iba a retirar. Porque es el mejor del mundo, obvio.
9: Me parece muy triste. Era un gran jugador que nos dio muchísimas alegrías, la verdad. Y creo que también marca un poco su rumbo como persona, porque no solo era un gran jugador, sino una gran persona.
10: Supongo que va a pasar mucho tiempo para que salga alguien como Messi en la selección.
11: O sea, yo creo que Messi ya en el anterior Mundial se quería retirar. Yo creo que al fallecer su padre y todo, como que le chocó más.
7: Es doloroso, muy, muy triste. Mejor jugador de todos los tiempos, se va.
0: 43 días después de la final de la Copa del Mundo contra España, Leo Messi, de 39 años de edad, escribió una carta de puño y letra explicando las razones de su decisión. El jugador explicó que llegó el momento de decir adiós porque siente que ya no tiene nada más para darle al equipo nacional. Expresó que el reciente fallecimiento de su padre también pesó a la hora de tomar la decisión. Además, destacó todo el proceso que vivió vistiendo la camiseta de la selección, remarcando tanto los logros como las derrotas. Messi agradeció a todos los que formaron parte de su carrera y a los hinchas, resaltando que el equipo tiene un gran porvenir. Recordemos ahora su trayectoria.
12: Lionel Messi dice adiós a la selección argentina. El astro del fútbol marcó una era con su país en el deporte más popular del planeta. El camino a la gloria no fue sencillo. Sus primeras gambetas fueron en los clubes Grandioli y Newell's de Rosario. No obstante, debido a un problema de crecimiento, emigró al FC Barcelona con solo 13 años.
13: Todos los días me tenía que poner una inyección en las piernas.
14: ¿Todos los días?
13: Todas las noches.
14: ¿En dónde? ¿En el muslo? ¿Dónde?
13: Sí, en los muslos.
14: ¿Una en cada gamba?
13: Una por día.
14: ¿Durante cuánto tiempo?
13: Y 2 años estuve haciéndolo.
12: A sus 17 años, Argentina organizó un partido para blindarlo y evitar que jugara para España. A pesar de sus conquistas en el Mundial Sub-20 de Países Bajos y la medalla de oro en los Juegos Olímpicos de Pekín, Messi tardó en disfrutar de su mejor versión con la selección absoluta. Incluso llegó a renunciar después de varios traspiés. No obstante, el amor patrio pudo más. La conquista de la Copa América ante Brasil en el Estadio Maracaná rompió un maleficio de 28 años sin campeonatos. Esto desembocó en una seguidilla de inolvidables triunfos. Primero la finalísima contra Italia en Wembley y luego la tan ansiada Copa del Mundo de Qatar. El 18 de diciembre del año 2022 se paralizó todo un país. Argentina venció a Francia en un encuentro dramático que se definió en serie de penales. Se coronaba por tercera vez campeón del mundo. El capitán albiceleste tocaba el cielo con las manos. Se sacaba la espina de la derrota en la final del Mundial del año 2014.
15: Se lo ve a Lionel Messi, se lo ve con la Copa del Mundo. Aparece el campeón mundial de Qatar 2022, Lionel Andrés Messi, junto a Claudio Chiqui Tapia y a Lionel Scaloni. Bajan las escaleras que lo conducen hacia una alfombra roja para poder celebrar con el pueblo argentino en las próximas horas y ofrendarle esta Copa del Mundo obtenida en la final de Qatar 2022. Se lo observa muy contento.
12: En el país sudamericano estalló la algarabía de los fanáticos. Alrededor de 5 millones de personas se volcaron a las calles de Buenos Aires para recibir a los campeones del mundo, para ver a Lionel Messi con la copa en sus brazos.
16: Yo lo vi campeón 2 veces, ellos no.
17: Es la primera
16: vez. Pero ¿sabés lo que es? ¿Sabés lo que es ver a mis hijos felices?
18: ¡Ay, no lo puedo creer!
17: Tenía 2 años cuando salimos campeones y vivirlo ahora es único, loco. Es único, se siente en el alma. En el corazón, todo argentino lo sentimos así, amigo.
18: Ganar la tercera Copa del Mundo para nosotros era muy, muy especial. La buscamos, la venimos buscando durante muchísimo tiempo y en lo personal también, no había tenido otro mundial, era el único trofeo que me faltaba, el más importante de todo, y bueno, es culminar mi carrera con el trofeo más importante del fútbol.
12: El argentino acumuló un éxito tras otro, pero nunca dejó de intentarlo hasta el final de su carrera con el combinado nacional. En el 2024 ganó otra Copa América y 2 años después, Messi volvió a sorprender con su clase a todo el planeta en la Copa del Mundo. El torneo estuvo repleto de dificultades e incluyó una histórica victoria en las semifinales contra Inglaterra.
19: Este partido es mucho más importante, no es solo un partido, es mucho más que un partido, eso definitivamente.
20: No se puede respirar, pero había fe.
21: Los primeros 80 minutos fueron terribles, pero se sabía que se ganaba. Nunca se pierde la fe.
12: Messi no solo es un jugador que rompió todos los récords, es un ejemplo de humildad. Es una leyenda que con su habilidad les devolvió la sonrisa a millones de argentinos. Ricardo López, RT.
0: El presidente de Bolivia promete presentar un audio que involucra a la primera dama y a Fernando Cerimedo, ex asesor presidencial y consultor de campañas electorales de varios altos funcionarios de la derecha latinoamericana. Los medios señalan que esta prueba podría abrir una nueva línea de investigación en su contra. Cerimedo ya ha recibido 2 prisiones preventivas, una por presuntamente orquestar un intento de asesinato de su expareja, y la otra, por supuesto, enriquecimiento ilícito. Desde el gobierno responden a las advertencias de la fiscalía y aseguran que no planean interferir en el proceso. Diana de Grave nos cuenta más.
22: Para recapitular un poco el suceso acerca del consultor argentino Fernando Cerimedo, que enfrenta un complejo proceso judicial en Bolivia, donde la justicia ha dictado 2 órdenes de prisión preventiva por 180 días. La primera medida cautelar es por presunta tentativa de feminicidio y es contra su ex pareja, una abogada llamada Nadia Beller, quien fue atacada a tiros por 2 sicarios en Santa Cruz de la Sierra. En sus testimonios, la propia mujer señala a Cerimedo como quien dio la orden del ataque, y a este expediente se suma otro por enriquecimiento ilícito y es una investigación de la Fiscalía de La Paz. Principalmente porque este caso tiene una amplia repercusión política en América Latina. Y la pregunta es ¿por qué? ¿Quién es Fernando Cerimedo? Bueno, se ha señalado a Fernando Cerimedo como una persona influyente en la campaña, por ejemplo, de Rodrigo Paz, pero también en su gobierno en particular. Y además ha tenido contactos políticos con líderes de la derecha latinoamericana. Por ejemplo, en Brasil enfrentó una investigación de la Policía Federal por el presunto intento de golpe de Estado del 2022, pero luego no se encontraron más detalles al respecto y no siguió ese carril. Pero también se mencionaron vínculos con algunos políticos de la derecha de Honduras, Chile y Argentina. El escándalo rápidamente cobró notoriedad desde el 17 de agosto por la noche en Bolivia, cuando se llevó a cabo este ataque con disparos de armas de fuego a Nadia Beller, lo que suscitó también una gran necesidad de algunos políticos para salir a desmarcarse de la figura de Fernando Cerimedo. Ya la semana pasada, el propio presidente de Bolivia publicó en sus redes sociales un amplio video condenando la circunstancia, diciendo que acepta que Cerimedo participó de la campaña electoral, pero que condena el hecho, que le pide a la justicia que se expida y que sea rigurosa con toda la investigación, y puntualiza que no tuvo Cerimedo ni tiene representatividad gubernamental. Lo escuchamos.
23: Siendo estratega de orden internacional, la constancia o presencia del señor Cerimedo en Bolivia no era la que necesitábamos para poder trabajar y tener sólido un formato de trabajo. Por eso nunca hubo un contrato, por eso nunca hubo una relación de trabajo directa como la que se puede llevar adelante con ministros, viceministros, delegados presidenciales. El señor Cerimedo jamás tuvo la autorización de representar a este boliviano, a la presidencia, al gobierno o a mi familia.
22: Y no se trata del único mandatario que se vio obligado a en público tratar de reconocer que sí conocen al polémico consultor, pero que no tiene intervención en sus gobiernos. Por su parte, tanto Javier Milei, el presidente argentino, como el presidente de Chile, Kast, tuvieron que también salir a dar diferentes declaraciones para tratar de desmarcarse del consultor. Pero, sin embargo, también mencionar que él no llegó a tener trabajos en sus gobiernos de manera oficial. Frente a los tribunales, Cerimedo se declaró inocente, afirmó contar con ingresos millonarios provenientes del exterior y él aseguró que se trata de una operación política en su contra. Mientras tanto, la justicia boliviana continúa recolectando pruebas periciales y testimonios para determinar su responsabilidad penal en los delitos imputados.
0: En el estado mexicano de Nuevo León, las autoridades confiscaron un cargamento con 210 armas de fuego y decenas de cargadores. Tres personas fueron detenidas durante el operativo. Desde el gobierno informan que lo incautado proviene de Texas, Estados Unidos, y que estaba destinado a grupos criminales al sur de la frontera. El secretario de Seguridad y Protección Ciudadana de la Nación aseveró que con este lote suman más de 30.000 las armas de fuego aseguradas durante el mandato de Claudia Sheinbaum que no serán utilizadas por la delincuencia organizada. Por otro lado, las autoridades responsabilizan al cártel Jalisco Nueva Generación por la explosión de un coche bomba en una estación policial en Zacatecas, que la misma dejó, digamos, una decena de heridos. Precisan que habría sido una represalia por la captura de uno de sus sicarios. El especialista en seguridad, Javier Oliva, destaca que el problema del tráfico de armas podría ser utilizado por Washington para presionar a México y lograr un nuevo tratado comercial.
1: Las armerías, como tienen una legislación muy laxa, ¿no? Para la compra y la utilización de las armas, esto permite que personas en lo individual en Estados Unidos puedan comprar armas y estarlas enviando a las vía contrabando, obviamente, enviándoselas a las bandas criminales mexicanas. Recordemos que Estados Unidos es el país que más armas vende en el mundo. Y uno de los principales mercados ilegales para la compraventa de armas es el que se da entre México y Estados Unidos, precisamente. El gobierno, en particular de Donald Trump, la Casa Blanca, puede seguir utilizando este tipo de recursos para presionar a México. Desde mi punto de vista, lo que está de fondo es la obtención de un tratado de comercio entre México y Estados Unidos absolutamente favorable a los intereses estadounidenses. Para mí ese es el objetivo principal de este tipo de presiones. Es mi comentario.
0: En Ecuador aumenta la polémica tras el hundimiento en el Pacífico del barco Tres Hermanos por las Fuerzas Armadas estadounidenses. Desde el Comando Sur norteamericano aseguraron que se trató de una operación conjunta con el gobierno ecuatoriano contra el crimen organizado. Los pescadores a bordo aseguraron que fueron interceptados en aguas internacionales. Aseguraron que fueron sometidos a tratos crueles de los estadounidenses. Contaron que les vendaron los ojos, los esposaron y fueron transportados en lanchas rápidas hacia la costa. Los medios destacan que se espera que hoy hagan la denuncia formal. La institución militar norteamericana destacó en un comunicado que la operación se habría llevado a cabo sin incidentes. No obstante, no brindó información sobre el hallazgo de drogas ni evidencia de otras actividades ilícitas. El abogado y politólogo Jacobo Quintero Tomo opina que el gobierno de Ecuador permite la injerencia extranjera pese a la negativa de la población al establecimiento de bases militares en el país.
2: Realmente hay el riesgo que existe siempre que se permite una injerencia extranjera en un territorio que se dice a sí mismo soberano, ¿no? Recordemos que el Ecuador, el 16 de noviembre de 2025, fue a elecciones y en una pregunta que este mandatario Daniel Noboa planteó a la población rechazó la posibilidad de la existencia de bases militares extranjeras o ceder parte del territorio para cualquier tipo de gestión a militares de otra nacionalidad que no fueran ecuatorianos. Fue más del 60% de triunfo de esta pregunta en el no y solo el 39% del sí. Esto nos deja claro que la población ecuatoriana no está a favor de esto y que tenemos un gobierno que está incluso yéndose contra la voluntad expresada en urnas en una consulta popular. Si bien es cierto, la consulta no hablaba de cooperación, sino del asentamiento de bases militares extranjeras, pero la idea era la misma o el fin era el mismo. Entonces, aquí estamos viendo es una injerencia extranjera y un gobierno nacional que lastimosamente sigue órdenes en lugar de hacer tareas de control conjunto. Estamos en una situación geopolítica compleja en el mundo y en ese contexto, pues, Estados Unidos está moviendo sus fichas en el continente y ciertos gobiernos como el nuestro se lo están permitiendo.
0: En Paraguay reportan que más de 300 médicos de hospitales públicos presentaron su dimisión como medida de protesta. Sucede tras la huelga nacional convocada por el sindicato, que no llegó a ningún acuerdo con las autoridades. Se reporta que unos 10.000 galenos participaron en el paro. Exigen un reajuste salarial, ya que aseguran que sus sueldos permanecen congelados desde 2012, a pesar del aumento del costo de vida. Además, denuncian una precariedad estructural y escasez de insumos básicos. En este contexto, el gobierno ha anunciado el incremento del presupuesto para la compra de medicamentos el año que viene, pero sigue manteniendo su negativa de aumentar los salarios. La secretaria general del Sindicato Nacional de Médicos, Rosana González, señala que los especialistas altamente calificados ganan lo mismo que las personas sin enseñanza superior.
3: El salario mínimo médico, el piso que se tiene que reajustar, y nosotros no reajustamos salario desde el año 2012. En el 2012 ganábamos 2.8 salarios mínimos y hoy estamos ganando 1.5 salarios mínimos. O sea, estamos ganando igual que un personal que no realizó un estudio universitario. Estamos ganando igual que un guardia de seguridad, estamos ganando igual que una paciente, una persona que hace de chofer de plataformas, y eso es lo que nosotros estamos pidiendo, tener un salario mínimo médico y recuperar el valor adquisitivo que teníamos en el 2012. Nosotros hemos perdido notablemente el poder del valor adquisitivo, tanto que nos cuesta tener que trasladarnos a los lugares de trabajo.
0: Momento de titulares. Putin se reúne con Xi Jinping y otros líderes en la cumbre de la Organización de Cooperación de Shanghái. El jefe del Estado ruso destacó la alianza estratégica con China en medio del complejo escenario internacional. Lionel Messi se retira de la selección argentina tras más de 20 años con la albiceleste. 6 mundiales, 3 finales y una Copa del Mundo ganada marcan la trayectoria de una leyenda del fútbol. Más de 200 armas procedentes de Estados Unidos fueron incautadas en México. El operativo reviva el debate sobre el tráfico ilegal de armamento y su impacto en la violencia del país. Más de 300 médicos en Paraguay renuncian a sus puestos en los hospitales públicos tras una semana de huelga. El gobierno promete más recursos para el sistema sanitario, pero descarta subir los salarios.

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Seguro has escuchado que es preferible que los bebés sean alimentados con leche materna en lugar de fórmulas basadas en leche de vaca. Pero no todos sabemos por qué no es recomendable que las ingieran. Te doy 5 razones. Los bebés no son capaces de digerir completamente la leche de vaca y la parte que sí lo hacen con problemas y se tardan aproximadamente 4 horas en hacerlo. El contraste es que la leche materna la digieren en 90 minutos, de ahí que tu bebé te pida comer tan seguido. La leche de vaca tiene grandes cantidades de proteínas y minerales que para los riñones de un bebé son difíciles de procesar, por lo que trabajan más de la cuenta. La leche materna tiene un bajo contenido de hierro, pero es suficiente para tu hijo. La leche de vaca, en cambio, tiene menos hierro y además, si proviene de este líquido, a tu bebé le cuesta más absorberlo. Entonces, la carencia de este elemento podría provocar que desarrolle anemia. Los bebés que consumen leche de vaca son más propensos a infecciones porque las fórmulas y la leche de vaca pueden contener organismos que causan diarrea y gastroenteritis, algo que no pasaría con la leche materna porque contiene anticuerpos que evitan que tu bebé enferme y que mantienen su flora intestinal en condiciones óptimas. La leche materna contiene inmunoglobulina, lo que parece proteger a los bebés contra las alergias. Por el contrario, el consumo de leche de vaca puede provocarlas, así como cólicos y el síndrome de muerte infantil repentina. Por estas razones, es mejor que alimentes a tu bebé con leche materna, que contiene agua, lactosa, grasas, minerales, vitaminas y las proteínas que necesita. Y como dijo el famoso pediatra Paul George, la leche de vaca es la mejor para los terneros y la leche humana es la mejor para los bebés humanos.

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0: Bienvenidos y bienvenidas a Caminantes, Vidas que se Mueven. Hoy nos encontramos en San Lucas, Tolimán, en el departamento de Sololá, en Guatemala, con la brisa del lago Atitlán. Bueno, vamos a dar con el tema de la migración. La migración, recordemos que no comienza en la frontera, comienza en la falta de empleo, de oportunidades y en la esperanza de encontrar una vida mejor. Hoy, desde México, desde República Dominicana y desde Honduras, tres periodistas de la red de migración de Aler ponemos sobre la mesa una pregunta. ¿Por qué migra nuestra gente y qué hay detrás de las políticas antimigrantes de Estados Unidos y los países en tránsito? Hablemos de personas, hablemos de sus historias y de las causas que las obligan a migrar. Le saluda Inmer Gerardo Chévez, periodista de Radio Progreso en Honduras, y también nos acompaña Miguel Ángel Guñón, sacerdote, director de Radio Seibo en República Dominicana. ¿Qué tal? ¿Cómo está?
1: Pues saludos, Inmer Chévez de Radio Progreso. También está con nosotros Mónica Cuétara. Y a todos los amigos y amigas de Aler que nos están escuchando en este programa tan bonito, Vidas que se Mueven, donde ahora tenemos la brisa, como bien decías, del agua Atitlán, en un bello pueblo llamado San Lucas Tolimán, en el departamento de Sololá, gracias a la Federación Guatemalteca de Escuelas Radiofónicas, que nos acogen en un encuentro titulado Decolonizar la comunicación para una participación crítica y plural.
0: También nos acompaña Mónica López, de Radio Guayacocotla en México. ¿Qué tal, Mónica? ¿Cómo estás?
2: Muchos saludos, Inmer, saludos, Miguel, y también saludos a toda la audiencia de este programa Caminantes, Vidas que se Mueven, en esta ocasión con este programa especial desde aquí, desde Guatemala. Y bueno, pues siguiendo siempre en sintonía de esta reflexión que siempre tenemos en Aler, que es la migración.
0: Bueno, si usted escucha quizás bulla, o no sé cómo le llaman ustedes en México, los sonidos de la gente que está alrededor, es que aquí estamos frente al lago, en el lugar donde nos estamos hospedando, y escuchamos esa bulla de fondo y también esta brisa hermosa, fresca del lago. Bueno, ¿la migración es el problema o es la consecuencia de problemas que nuestros países no han podido resolver desde la experiencia en República Dominicana, padre?
1: Bueno, yo parto de una frase que dijo Jesús de Nazaret hace muchos, muchos años. Fui forastero y me acogieron. Y el Papa Francisco, en su encíclica Dignitas Infinita, y el Papa actual, León XIV, en su encíclica Magnifica Humanitas, nos hablan de que los migrantes son hermanos y hermanas nuestros y que, por tanto, debemos acogerlos. Porque si nos ponemos a mirar nuestro árbol genealógico y decir quién es que ha nacido en un lugar y ha permanecido en ese lugar siempre, o nosotros, o nuestros padres, o nuestros abuelos, hemos sido migrantes y nos han acogido muy bien en cada lugar que hemos llegado. Entonces, no solo como agradecimiento, sino también como derecho, porque migrar es un derecho. Y todos tenemos la oportunidad, todos tenemos el derecho de ir a otro lugar a conocer, como nosotros ahora, que tan fenomenalmente nos han acogido aquí, en este bello pueblo de San Lucas, Tolimán, en este lago Atitlán, donde hay mucha belleza natural, pero sobre todo mucha belleza humana. Y nos han acogido, y somos de diferentes países. Por eso, ¿por qué no podemos acoger en todos los demás países, en que haya fronteras, en que haya muros? Y la pregunta que me hacías, Inmer y Mónica, todos los amigos y amigas de Caminantes, Vidas que se Mueven, en República Dominicana estamos viviendo una situación muy triste, muy sangrante, porque es una isla que compartimos Haití y República Dominicana, y que siempre ha habido cordialidad, siempre ha habido amistad, siempre ha habido sonrisa. Juan Luis Guerra, el cantautor dominicano, dice en una de sus canciones: una raza negra, blanca y taína encendida, pero ¿quién descubrió a quién? Entonces, desde que se partió Haití y República Dominicana hasta hace poco, hay una política migratoria muy represiva, muy fuerte y muy sangrante, que poco a poco vamos a ir contando.
0: Mónica, causa de migración en México, porque es fácil hablar de los migrantes en otros países, pero para que la migrante o el migrante salga de su país hay una causa, y no es lo mismo migrar de manera voluntaria, decir, yo estoy bien en mi país, pero me gustaría conocer otra experiencia en otros países. Y me voy con un permiso de trabajo y llego a trabajar tranquilamente a otro país o llego a estudiar. Pero es diferente el tema de la migración forzada, que es la característica de América Latina. En el caso de México, ¿cómo está la situación?
2: Yo creo que son diversas situaciones que hacen que la gente tenga que salir de sus comunidades y de sus pueblos, pero pues sobre todo quienes migran pues son la gente de comunidades indígenas y de comunidades campesinas, en donde la vida se ha vuelto más cara con este sistema en el que vivimos, y esto hace que la gente termine necesitando dinero y que cuando no hay ese dinero pues tienen que salir a buscarlo. Esa es una. La otra, que también creo que está pasando cada vez más en México, es parte del efecto del cambio climático. La gente que es campesina, la gente del campo, que toda la vida había estado acostumbrada a sembrar, los últimos 5 años no saben si se va a dar o si no se va a dar la cosecha, que ya es, digamos, la base del alimento de todas las familias en México. Entonces, ante la incertidumbre de inversión de tiempo, de inversión de trabajo, de inversión económica, ante la incertidumbre que da a saber si habrá o no habrá cosecha, pues la gente dice, mejor migro, mejor salgo a buscar dinero fuera de mi pueblo, porque ya no sé si se va a dar, si va a haber sequía, si va a haber mucha agua, si el viento va a tirar la milpa, etcétera. Y creo que también, hablo en de México en general, también está la situación de violencia que está desplazando a muchas comunidades, sobre todo de la zona sur de México, que es principalmente Chiapas y Guerrero, en donde pues el crimen organizado tiene cooptado totalmente los pueblos, y son ellos quienes determinan quiénes se quedan y quiénes se van. Esto mismo también sucede en el estado de Sinaloa, más al norte, Zacatecas, Michoacán, y bueno, pues esa es una realidad que desgraciadamente los gobiernos no han podido resolver, y entonces, bueno, pues la gente sale, pues más bien pensando en que quiere seguir viviendo, ¿no? Y eso es lo que hace que yo diría que esos tres son como tres elementos básicos para entender por qué la gente de México está saliendo.
0: ¿Y hay un aproximado de cuántas personas viven fuera de México? En Estados Unidos, por ejemplo, en el caso de Honduras se calcula que más de 1.5 millones de hondureños y hondureñas viven en Estados Unidos. No sé si de México hay un aproximado.
2: Sí, pues sabemos que hay más de 11 millones de personas mexicanas en los Estados Unidos, de entrada, ¿no? Pero bueno, pues también hay que hablar de la migración interna que también está en nuestro país y que no solo es hacia los Estados Unidos. En eso no tendría yo los datos, pero pues más de 11 millones viviendo fuera de nuestro país ya es un dato importante.
0: Y en el caso de Honduras es algo similar, decíamos más de 1 millón de hondureños y hondureñas viven en Estados Unidos, la raíz ha sido la misma, la pobreza o el empobrecimiento, el tema de la violencia, el tema también del cambio climático hoy con el fenómeno del Niño, la pérdida de cultivos, el extractivismo, proyectos hidroeléctricos, proyectos de minería, etcétera, son la raíz principal de la migración. En pocas palabras, el tema de la desigualdad económica. Si yo miro a México, por ejemplo, existen en los primeros lugares de los ricos en América Latina, ¿no? Y en el mundo, ¿no? Igual me imagino República Dominicana. Más o menos la migración dominicana hacia el norte, padre, ¿se ve arreciado la migración?
1: Juan Rivera también, ya que estamos con él, Dimmer, Mónica y las personas, amigas que nos escuchan en Caminantes Vidas que se mueven, de Aler, tiene una canción que titulada Visa para un sueño, y cuenta cómo desde tempranas horas de la madrugada van a las embajadas de Estados Unidos, de Europa, a pedir una visa. Y luego, pues, sí, emigran a Estados Unidos, a Europa, mamá, sobre todo, trabajando de sol a sol, sacrificándose mucho para enviar las remesas. Es mucha la población. Pero quería irme un poco antes a la pregunta anterior de la migración en República Dominicana, porque los primeros que llegaron fueron africanos en el siglo XVI, 500 años atrás, cuando los colonizadores abusaron de los taínos. a través de las enfermedades, del trabajo esclavo, trajeron a muchos emigrantes a la fuerza en los barcos que se morían por el camino de África, ¿no? Entonces eso fue una migración muy forzada. Y ahí pues hubo una amalgama de culturas. Se quedaron en Haití, en República Dominicana, y luego los gobiernos de Haití y de República Dominicana hicieron un acuerdo para traer haitianos a República Dominicana las plantaciones de caña de azúcar, y pagaban incluso el gobierno dominicano al gobierno haitiano, tenían ahí sus cosas, ¿no? Y después de 100 años de traer a los haitianos a República Dominicana, hay una política migratoria muy, muy, muy fuerte, sobre todo con este gobierno. Ya llevamos 6 años, y por el Seibo nunca había ido la camiona, el camión de la migración, que es un camión peor que el que ya pueden llevar cerdos o vacas en cualquier país, ¿no? Y a altas horas de la madrugada llegan, rompen puertas, ventanas, se llevan a niños, a ancianas, a mujeres embarazadas. Y lo que Luis Abinader hace 6 años dijo en el Paraninfo de la Universidad Autónoma de Santo Domingo, en contra de la sentencia que no reconocía a quienes nacían de papás, mamás haitianos, no le reconocía el derecho a un nombre, a una nacionalidad, estaba en contra de eso porque decía que él era, y es, nieto de migrantes sirio-libaneses, que lo rechazaba. Pues 2013, 13 años después, 12 años después, sacó estas medidas, sobre todo la de la salud, ¿no? Donde los hospitales sí se les recibe, pero además se les apresa y se les manda para un país que no conocen. Por eso en Radio Seibo y en todas las emisoras de Aler denunciamos cómo se está violando la dignidad, cómo se está yendo en contra del Evangelio, y cómo haitianos, haitianas que han nacido en República Dominicana, que llevan muchos años, que no tienen un documento, pero son hermanos y hermanas nuestras. Por eso desde aquí, desde Caminantes Vidas que se Mueven, denunciamos eso, porque los dominicanos somos, digo dominicanos porque también soy dominicano, somos acogidos en todos los lugares del mundo con gratitud. ¿Por qué no? Quienes han nacido en Dominicana se les puede considerar como tales y son bien acogidos, y así el pueblo dominicano pues hace buena referencia y fama a su nombre de pueblo acogedor.
0: Bueno, si usted recién nos acaba de sintonizar, pues hoy estamos desarrollando una conversación o una tertulia aprovechando el encuentro de Aler aquí en Guatemala, donde se eligió la nueva junta directiva, de la cual Mónica López de Radio Guaya es la vicepresidenta, y el presidente saliente es el director de Radio Seibo en República Dominicana, el sacerdote Miguel Ángel Guñón. Y repetimos, estamos desde el municipio de San Lucas de Tolimán, en el departamento de Sololá, en Guatemala, aquí frente a este hermoso lago de Atitlán, un lago amenazado, nos dicen, porque quieren extraer el agua para que se convierta en la irrigación de muchas cañeras, monocultivos que se cultivan aquí en Guatemala.
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0: Nosotros desde los países y los gobiernos incluso exigen respeto a nuestros migrantes en cada país, en Estados Unidos, en España, o donde quiera que estén. A Honduras en lo que va del año han deportado un promedio de 45 mil hondureños y hondureñas. Recientemente se canceló el estatus de protección temporal para las más de 50 mil migrantes hondureños que estaban ahí en Estados Unidos, que son posibles personas a deportar. Pero bueno, exigimos hacia afuera el respeto a los derechos de la población migrante. Pero ¿cuál es el país, cuál es el papel de nuestros estados, de nuestros gobiernos, de nuestra institucionalidad respecto también al respeto de los derechos de los migrantes que van en tránsito por los países? Por ejemplo, México es un país de paso obligatorio para llegar a Estados Unidos. Al igual que el caso de Honduras, cuando se emigra desde República Dominicana y de Haití, desde Nicaragua, desde Costa Rica o de cualquier país de ese sector, Honduras es un paso obligatorio. Pero a veces nos convertimos en la doble moral. Pedimos respeto a los derechos de nuestros migrantes, pero violentamos los derechos de la población migrante en tránsito. En el caso de México, es uno de los mayores muros de la población migrante. ¿Cómo se vive esta situación en México, Mónica?
2: Bueno, yo creo que en toda América Latina se sabe que cruzar México es uno de los mayores infiernos para la población migrante. Pues más bien yo creo que el gobierno mexicano silenciosamente obedece a las políticas del gobierno de Estados Unidos. Creo que públicamente no tienen un discurso antiinmigrante, un discurso agresivo o violento hacia las personas migrantes. El problema está que en los hechos sí lo es. Toda la frontera sur en este momento pues está contenida para que las personas migrantes no puedan subir, digamos, hacia la zona norte e intentar cruzar a los Estados Unidos. Entonces, en ese momento tenemos también una situación complicada en la zona sur de México.
0: La frontera con Guatemala.
2: Exactamente, en donde están asentados muchas poblaciones migrantes de Honduras, de Venezuela, de Colombia y también de otras nacionalidades como de Irán, o de la India, ¿no? Entonces, en este momento lo que sucede es que intentan subir hacia la Ciudad de México para buscar ahí ayuda y protección o hacer su solicitud de asilo en México y inmediatamente no pueden pasar del estado de Tabasco. En Tabasco o en Chiapas los agarran y los regresan a Tapachula, que bueno, pues es el punto, digamos, de entrada por la zona sur a México. Eso es parte de lo que está pasando y yo, o sea, sí creo que es importante mencionar que aunque el gobierno mexicano públicamente no tiene un discurso antiinmigrante, sí lo está haciendo y está obedeciendo a la política de, en este caso, de Donald Trump.
0: Y bueno, una cosa también es el tema de la policía migratoria, la policía federal en México o la misma Guardia Nacional. Pero también existe otro elemento en México que es peligroso, el tema del crimen organizado, secuestros, el tema de la trata de personas, de la cual la población migrante de manera irregular es la mayor víctima.
2: Sí, y de hecho, pues sabemos que la migración es un negocio también para todos estos grupos del crimen organizado y también importante decir la cantidad de personas migrantes desaparecidas en México también a causa de este tipo de reclutamiento forzado que en México es una realidad, no solo para los mexicanos, sino también para las personas migrantes en lo que queda como en mayor vulnerabilidad, porque bueno, pues un mexicano, quizás su familia en su país, pues se esfuerza por buscarlo, pero la familia de una persona extranjera que desaparece en México o que es reclutado por el crimen organizado, es casi imposible que su familia pueda emprender incluso una denuncia o alguna búsqueda, ¿no? Entonces, eso es también, o sea, no solo es el crimen organizado que secuestra o que pide un cobro para poder cruzar por ciertos lugares, sino que además está desapareciendo o está reclutando de manera forzada a las personas migrantes.
0: Así está la situación en México, un paso obligatorio para nuestra población migrante, no solamente de Honduras, sino también de Latinoamérica y el mundo, que busca llegar hacia Estados Unidos de condición irregular. En el caso de República Dominicana, que es una isla que comparte junto a Haití, ya lo decía el padre Miguel, Haití es el país más pobre de América Latina, un país que ha sido saqueado, empobrecido, y que hoy lo han dejado a la deriva, pero como no tiene petróleo, nadie lo invade, ¿no? Deja que la gente haitiana pues viva ahí, y la que puede sale, y el primer país es República Dominicana.
1: Sí.
0: ¿Cómo está? Ya nos ha explicado un poco, pero diríamos, ¿cuál es la migración? ¿En qué cantidad está llegando a República Dominicana? ¿Y cuál es la situación de la población haitiana en República Dominicana? Uno, respecto a la persecución, al tema de salarios y la xenofobia.
1: Haití era la perla de las Antillas, la perla de América. Fue el primer país que se independizó, el primer país libre de América en el 1804.
0: Antes de Estados Unidos y de cualquier otro.
1: Por supuesto, fue Haití el país que modelo y testimonio de lucha y de mucha sangre, porque fueron batallas muy cruentas y que luego Francia, de quien se independizó, pues le puso una deuda muy grande que luego fue muy difícil, ¿no? Y Francia y Europa dejaron a Haití totalmente sin vegetación, porque se llevaron las maderas nobles, los cedros, las caobas, todo.
0: Por eso uno en el mapa, cuando mira Haití, mira aquello, como decimos nosotros, pelado. Y mira sí. República Dominicana, que bueno, es un poco verde.
1: Va un paso.
0: También va por ese camino.
1: Sí, porque en República Dominicana se está deforestando mucho para el monocultivo asfixiante, como decía Monseñor Pepén hace 50 años en una carta en la diócesis de la Altagracia. Monocultivo asfixiante de la caña de azúcar, que es donde los haitianos fueron pedidos por el gobierno dominicano al gobierno haitiano para trabajar. Eso desde hace unos 100 años, desde 1916, que llegaron los norteamericanos y que dijeron que la tierra del Ceibo y otras provincias no tenía dueño, que sabe que ponerle dueño, y como dice el refrán, quien parte y reparte se lleva la mejor parte, y ellos se adjudicaron muchas tierras. Y no son los países los que invaden, son las empresas que pertenecen a esos países. El Central Romana es una filial de Florida Crystal, que está en Miami, y que tiene otras empresas, y que hoy día en los medios de comunicación decimos que hay crisis cuando el petróleo sube o falta el petróleo. Pero más que si falta el petróleo, si falta el azúcar, todavía hay mucha más crisis. Porque todos los días nosotros no consumimos petróleo, pero sí consumimos azúcar. Y cuando falta el azúcar, que está en la mayoría de los alimentos procesados, entonces ahí hay dificultad. Bueno, pues todos los haitianos que migran de Haití a República Dominicana, que lo siguen haciendo igual a pesar de un muro que casi, de hace casi 4 años que está construyendo en la frontera, deforestando 200 metros para allá, 200 metros para acá, para construir un muro con alambre y con cámaras y con todo eso, para evitar que los haitianos vengan, me considero que soy dominicana, vengan a República Dominicana. Pero siguen pasando, hay muchas mafias, hay de todo, y porque en realidad los migrantes en todos los países son los que hacen el trabajo más duro, y en Dominicana son los que la agricultura, la construcción, y en concreto pues en la caña de azúcar.
0: ¿Y el cuidado de niños, niñas, ancianos también?
1: Más que nada la agricultura, y entonces en la provincia del Ceibo, que es el 70% lo ocupa la caña de azúcar, son los que pican la caña de azúcar, los braceros, en unas condiciones de esclavitud prácticamente, porque no ganan más, poniendo la moneda a dólar, no ganan más de $200 al mes, sin ningún tipo de seguro de vida, sin pensiones, sin nada.
0: Y es un trabajo muy duro, padre, porque inicia temprano.
1: Empieza antes del amanecer y termina después de la puesta de sol. No se respetan los domingos, se trabaja todos los días del año. Cuando hay zafra, desde octubre hasta junio, pero luego también hay labores de quitar hierbas, de arreglar la vía del tren, de todo, y por salarios muy bajos. Y luego, como bien decías, Inmer, no tienen derecho a ningún tipo de reclamación porque no tienen documento ninguno. Y en este momento, si van a denunciar algo a la fiscalía, ahí mismo les apresan. Por tanto, viven en los bateis. Bateis es una palabra taína que significa pueblo y que hoy día se asocia a donde viven haitianos y haitianas.
0: De hecho, hay una canción que se llama El Negrito del Batey.
1: Así es.
0: Entonces, repítanos, porque esa es una canción muy sonada en América Latina, pero poco conocemos. El Batey es una comunidad de personas que laboran en la zafra.
1: En lengua taína significa pueblo. Ajá. Pero hoy día se asocia a donde viven haitianos y haitianas, en los cañaverales, en las plantaciones de caña de azúcar. Entonces, está dando ahora un fenómeno, escuchen bien, psicólogos y psicólogas, el síndrome de Estocolmo. Los picadores de caña que viven en los bateis y las familias que viven en los bateis, sin darse cuenta, sin quererlo, sin buscarlo, aman o quieren o valoran mucho al Central Romana, a estas compañías azucareras como el Grupo Vicini, porque ahí el camión de la migración no entra. Porque hay un acuerdo entre Central Romana y el gobierno, porque Central Romana y gobierno, Grupo Vicini, esos son gobiernos paralelos, porque pagan las campañas, como los hermanos Fanjul pagan las campañas de Trump en Estados Unidos, pues lo mismo aquí en República Dominicana, ¿no? Entonces ahí el camión de la migración no entra, y ahí en los batelles pues son, están presos porque de ahí no salen, pero presos libres, pero de ahí no salen. Entonces son unas condiciones totalmente difíciles. En estos días acaba de salir un informe de una consultoría de Estados Unidos que denunció hace años estas condiciones de trabajo, de abuso a los haitianos, a quienes han nacido ya en República Dominicana, pero no se les considera como tales, y Estados Unidos puso una prohibición de entrada del azúcar por 2 años de Central Romana en Estados Unidos. El gobierno actual quitó esa prohibición, pero acaban de sacar otro informe. Justo pasado mañana van a pasar por el SEBO unas abogadas para confirmar toda esa situación, y esperemos que, bueno, Estados Unidos o el mundo pues prohíba este azúcar de sangre, de muerte, de esclavitud, de apatridia, de trabajo infantil, de una compañía que, como Central Romana y Grupo Vicini, violan la dignidad de las personas.
0: ¿Más o menos existe un dato de cuántos haitianos y haitianas hay en República Dominicana?
1: Ahora ha habido muchas deportaciones, los números son altos, pero también es cierto que de esos números de muchas personas han vuelto, porque si por el camino tú tienes un dinero, es a partir de 15.000 pesos, 15.000 pesos son unos 300 dólares, si tú pagas esos 300 dólares, te dejan libre y vas de nuevo a tu casa, pero te pueden coger de nuevo otra vez, ¿no?
0: Le pagan a la policía, diríamos.
1: Sí. Entonces, más o menos, en el Ceibo la población es muy grande y la gente sencilla y humilde está rechazando y en contra. En estos días se dio el caso muy bonito de un muchacho que trabaja con nosotros en el proyecto agropecuario Virgen de Covadonga, Alfredo, que la camina se lo llevó. Ya 40 años en el país, ha nacido en el país, pero no tiene documento, la camina se lo llevó. Y una señora amiga dominicana, vecina, fue y buscó 7.000 pesos para darlo y lo liberaron, ¿no? Y en mi clase de teología, de doctrina social de la iglesia, justo la semana pasada, explicaba lo que era el tema de la inmigración, de la camiona. Y hay un alumno misionero del Sagrado Corazón de Ruanda y le preguntaba, ¿sabe lo que significa la camiona? Es que el camión aquí, los haitianos dicen la camiona. Y él se quedó en silencio y después de que yo hablé me dijo, a mí la camiona me ha subido como 20 veces cuando venía de casa del convento al centro de teología a estudiar, porque por el color de la piel le suben a la camiona, ¿no? Y los haitianos, cuando él estaba dentro, los haitianos le hablaban en creol y él no porque no sabe creol, lo mismo haitiano le decían a la policía, pero que este no es haitiano, y lo bajaban.
0: Bien, solo tenemos ya 4 minutos. Mónica, cuando una persona abandona su país, en el caso de los mexicanos y mexicanas, porque no encuentra empleo, seguridad o un futuro, ¿estamos frente a una decisión libre o estamos frente a un fracaso de nuestros estados?
2: Bueno, yo creo que la decisión en libertad la toman en función del fracaso de los estados, del fracaso de los gobiernos, también de las políticas, de que no hay políticas de apoyo al campo, no hay políticas que ayuden a que la economía de los campesinos mejore. Entonces, yo creo que va de la mano, ¿no? La decisión de emigrar, pero frente a un abandono institucional que oprime cada vez más, sobre todo a la gente pobre, a la gente campesina, a la gente de comunidades más alejadas.
1: Yo creo que, como bien dices, Mónica, y amigos y amigas que nos escuchan junto con Nimer, emigrar es un derecho. Y ahora justamente me vino a la memoria cómo en los monasterios benedictinos el abad dice a sus monjes, cuando llegue alguien al monasterio, miren, sepan que es como el mismo Jesús de Nazaret, para que le cuiden como tal. Bueno, la comparación quizás, no sé, nos puede servir a cómo, cuando vamos a un país, cuando recibimos a alguien de otro país, ¿por qué mirar la religión, el color de la piel, de dónde viene, no? Ser acogedores, porque al final de nuestra vida, decía San Juan de la Cruz, nos van a examinar en el amor. No si hemos ido a tantas misas, o si hemos ido a tal iglesia evangélica o batista, ¿no? De cómo hemos sido amables con los demás. Y los demás son todos y todas.
0: Muchas gracias, Mónica, y muchas gracias, Padre Miguel.
1: Gracias, Inmer. Gracias, Mónica, y a todas las personas que han estado en sintonía.
0: Bueno, desde con la brisa del lago Atitlán, en el municipio de San Lucas, de Tolimán, en Sololá, en Guatemala, llegamos a la parte final de Caminantes, Vidas que se Mueven. Les saludó, les saludamos Mónica, Padre Miguel y su servidor, Inmer Gerardo Chévez. Que la pasen bien. Hasta la próxima.
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15: Esta semana en la ciudad de Guatemala y también a las orillas del lago Atitlán se han desarrollado dos eventos muy importantes para la comunicación y la educación popular en América Latina y el Caribe. Es un gusto saludarles, amigos y amigas, que están pendientes de este espacio de Voces sobre la Mesa, una producción de ALER y de cada una de las socias en esta denominada Avia Yala. Estamos hablando de la 17ª Asamblea General de ALER, Tejiendo Memoria para Esperanzar la Vida, donde además de reflexionar sobre los retos que supone hacer comunicación en este tiempo de digitalización, de inteligencia artificial, de crisis también, de guerras en el mundo, fue un espacio para elegir a las nuevas autoridades que en los próximos años formarán parte de la Junta Directiva y que tienen también esa tarea de seguir impulsando las redes y la articulación. Y participamos en este encuentro que desarrolló la Federación Guatemalteca de Escuelas Radiofónicas FEGER, que es el 11º a nivel nacional, el 8º internacional, que juntó a comunicadoras indígenas de este país en Centroamérica. Para hablar sobre el desarrollo de estos eventos y la importancia de esta asamblea para ALER, quiero agradecer, bueno, a compañeros con quienes hemos caminado también en esta junta directiva que estamos ya entregando, a compañeros como Walter Cook de la FEGER, como a Mónica también López de Guayacocotla y otro grupo más que van a acompañar este espacio. Cristina Cabral, de Radio Encuentro, de Farco en Argentina, también ya dejando esta vicepresidencia, pero participando en este evento tan bonito donde nos juntamos por la comunicación. Cristina, ¿qué tal?
16: ¿Qué tal, Solani? Bueno, sí, estamos muy felices porque terminar este encuentro que reunió a tantos comunicadores y comunicadoras, donde pudimos reflexionar, tomarse el tiempo, hoy no es lo mismo. Alguien me decía, la mejor reunión virtual no es tan buena como una presencial. Y es así, yo vine desde el sur del continente hasta Centroamérica, así que es un viaje muy largo. Creo que somos los quienes venimos de Radio Encuentro desde más lejos, ¿no? Pero es un gusto llegar aquí, reunirnos, la energía que sentís como para seguir trabajando desde tu radio, desde tu lugar en red, es muy importante. Así que estamos felices, fueron un trabajo arduo, pero lo importante también fue que iniciamos los debates antes. Llegamos a la asamblea no a debatir todo, sino ya con procesos iniciados antes. Ese proceso se llamó Camino a la Asamblea. Y fue encuestas, entrevistas, diálogos virtuales realizados por regiones, por países, donde ahí vimos cuáles eran los nudos más importantes, por dónde iban nuestros debates más profundos y cuáles eran los acuerdos. Entonces la asamblea comienza con eso, ya esos nudos, ya con los debates iniciados. Por eso eso también fue mucho más rico, y aprovechamos mucho más el tiempo, porque uno dice, bueno, 3 días, estamos todo el día debatiendo, uy, pero a veces para nuestras organizaciones, de que venimos de países diferentes, que nos vemos cada 4 años, bueno, no alcanzan 3 días. Sin embargo, lo hicimos alcanzar porque hicimos todo este proceso anterior.
15: Bueno, para la gente que nos está escuchando en toda esta región y el mundo a través de estas plataformas digitales y cada una de las socias, la vigencia de un espacio como ALER luego de más de 50 años y en contextos como los actuales, Cristina, también, ¿qué se vio sobre eso?
16: Bueno, yo creo que la vigencia es está... porque además quien no conoce las radios comunitarias puede decir, ay, radios, quedaron en el tiempo, y no, hoy somos radios, somos centros de educación, pero también somos canales de televisión, hacemos streaming, hacemos producciones para redes, hacemos un montón de cosas. Es decir, que la educación y la comunicación popular hoy tiene mucho para decir en base a sus bases, que es la participación, la transformación social, un montón de cosas que nos unen en la historia, pero hacia el futuro es una comunicación humana que disputa sentido.

0: para aportar, no es algo del pasado, es buscamos herramientas de ese pasado, pero porque sabemos que allí también se construye un futuro diferente de la comunicación, de la educación y de las democracias en nuestro continente.
1: Bueno, Fernando López, el coordinador general de ALER en este tiempo, ¿qué ha significado personalmente luego de ese camino a la Asamblea y a llegar a Guatemala? Y bueno, encontrarnos, porque ha sido también un encuentro, además de todo el trabajo. ¿Qué tal, Fernando?
2: Un abrazo para todas las personas que escuchan este Voces sobre la Mesa. Miren, yo quisiera a ustedes evocarles un acto. Las personas que saben tejer y las personas que han visto tejer a las mamás o a los abuelos o a muchos hombres que hoy tejemos, yo tejo. Uno sabe que para tejer hay que comprar hilos. Nosotros tenemos hilos que vienen de la historia. Y que no tejer con esos hilos quiere decir quedarnos en el pasado, sino hacer un tejido nuevo con esa memoria que cada hilo representa. Y ALER tiene de sus años, yo diría que un hilo mínimo por década, importante. Entonces, yo creo que me he sentido así, me he sentido parte de un ejercicio que nos propusimos desde marzo de este año, en ese evento hermoso que se llamó la Juntanza de la Comunicación, encontrar esos hilos a través de un ejercicio, ¿con quiénes? Con las socias, que nos ayudaron a desenredar un hilo que nos ha permitido mirar los contextos y la realidad que estamos viviendo, que es muy compleja. Todas las realidades que se han vivido es compleja, pero esta complejidad de ahora tiene su tumbado, como dicen en Colombia. Hay otro hilo que recuperamos, que es la identidad de ALER, lo que ha identificado ALER. Hay otro hilo que son la fuerza de sus socias en cada país, sean coordinadoras o sean radios, o sea, bueno, y hay otros hilos, la historia, las producciones, en fin. Con esos hilos hemos logrado en 2 días y medio construir un tejido que nos abre y nos permite esperanzar la vida, porque creo que es lo que logramos en esta asamblea, esperanzarnos sabiendo que hemos construido muchas cosas y que somos capaces de seguir construyendo en estos escenarios que vivimos más comunicación popular, más relación con las comunidades pobres, más relación con la realidad de nuestros países y construir para enfrentar y valorar lo que hemos logrado en estos años de historia y especialmente en estas últimas 2 décadas.
1: ¿Se convertiría en eso, como en esos desafíos que debemos, bueno, porque se dice, ¿verdad?, fácil, pero ¿cómo se concreta la esperanza en esa cotidianidad? ¿Se ven como desafíos que tendrá que enfrentar esta plataforma continental?
2: Sí, ahora en una charlita que hizo Javier Barrios, en el marco del otro encuentro al cual asistimos, que ha sido muy lindo, que es el encuentro de comunicación comunitaria indígena, él hablaba de algo que me parecía importante, que fuéramos ahora de la inteligencia artificial a la inteligencia popular y comunitaria. Yo ahí pensaría que hacer eso es volver al origen de la inteligencia artificial. Si uno piensa cuál es el origen, antes de que existieran todas estas tecnologías, ¿cómo se comunicaban las comunidades ancestrales de este continente, de este Abya-Biala? Se comunicaban con la fuerza de su palabra, y su palabra no era más que la fuerza de su corazón y la fuerza de su historia. Entonces, ¿cómo hacerlo hoy? Yo creo que es volviendo a eso, pensando en que los desarrollos organizativos que nuestros pueblos y nuestras sociedades han alcanzado y que están siendo amenazados hoy porque se quieren desarticular, se quieren perseguir, se quieren criminalizar, esas estructuras organizativas hay que consolidarlas, y hay que consolidarlas con nuevas estrategias. Yo voy a poner un ejemplo concreto. Ayer en Colombia se lanzó un Parlamento por la Vida. Un Parlamento que recogió a todos los ministros del gobierno anterior y los va a poner a pelear por la defensa de los logros hechos, pero a partir de lo que representa toda la estructura de la organización política que acompañó al gobierno.

0: pasado. Eso mismo se está haciendo en Ecuador con el movimiento indígena, eso mismo se puede hacer con los grupos amazónicos, eso mismo se puede hacer en cada uno de nuestros países con las formas organizativas de los barrios, de las mujeres, de los jóvenes, de los movimientos LGBTI, porque hay estructuras que existen y que no podemos permitir que caigan en el miedo. Y eso es concreto, de seguir apoyando, denunciando, dando a conocer lo que hacen, apoyarla en sus luchas, solidarizándonos, acompañándonos cuando hay amenazas concretas. Y eso, seguirlo expresando a través de los conductos de estas democracias que tenemos, que están siendo también golpeadas en todos los países. Pensemos desde Argentina hasta Centroamérica. Milei, Perú, Bolivia, Colombia, Venezuela, Brasil y México, que están ahí en capilla. Pero son estructuras que finalmente tenemos que reivindicarlas para que se sigan poniendo al beneficio de la buena vida de la gente.
1: Bueno, como parte de esta Asamblea General eran estas discusiones que ya se iniciaron y que muy bien apuntaba también Cristina, se aprovechó para elegir a quienes también tienen ese reto de saber conducir a una organización con ALER, ¿verdad? Que es más de medio siglo la que tenemos hoy por hoy en esta labor de hacer educación y comunicación popular, la formación. ¿Qué ha significado Cristina? Bueno, Cristina fue la vicepresidenta 2022 y 2026. ¿Qué significó desde Argentina y bueno también de tu condición de catedrática, porque Cristina es catedrática universitaria, aportar estos 4 años a dejar un granito en esta ALER, y sobre todo cómo te vas luego de este trabajo de 4 años?
2: Bueno, hoy creo que es un espacio de mucho aprendizaje. Quienes estamos en las universidades, por lo menos en Argentina, siempre decimos que nuestra formación fue primero en los medios comunitarios y en los espacios de educación popular, y después nos formamos, ahí vamos a estudiar comunicación, y siempre fue a la par. Entonces, mi formación siempre fue en ALER, en Farco, en mi radio, y bueno, y estar en ALER, en la directiva, durante todos estos años, fue un aprendizaje enorme, más allá de que yo conocía o había estado en espacios así latinoamericanos de ALER, pero estar en la conducción y en estos tiempos tan difíciles fue de mucho aprendizaje, pero bueno, creo que es eso, que la energía y lo que vamos cosechando en este momento tiene que ver con lo que también hemos podido construir nosotros, también Yolani, que estás aquí con nosotros desde nuestras diversidades, porque Miguel Gullón, un sacerdote que está en República Dominicana, que lucha con los campesinos de allí, contra los ingenios azucareros, ¿no? Que cayó preso hace poquito también por defender eso. Nosotros allí en el sur del país, en la Patagonia, con la lucha también por la tierra y con el nuevo escenario con Milei, que nos dejó descolocados y que estamos, ¿no? Azorados porque no podemos creer cómo este personaje se sostiene en el gobierno argentino con un pueblo que ha sido tan aguerrido en sus luchas y que ha logrado tantas cosas. Y bueno, entonces hemos aprendido un montón en esta diversidad. Guatemala nos fue acogiendo durante todos estos años. Para mí, venir, conocer Centroamérica, estar en Guatemala, alimentarme de esa espiritualidad, no solamente me modificó en mi forma de, me fortaleció en mi forma de ver la comunicación y la educación popular latinoamericana, sino en lo personal. Me transformó y esos procesos todavía los estoy haciendo cambios de mi vida que surgieron por el estar aquí y por conocer y por todo lo que me dio Guatemala y Centroamérica y la cultura maya en estos años. Nosotros vinimos todos los años, cada vez que veníamos participábamos en lugares sagrados de la cultura maya, de ceremonias, y eso a mí me va a acompañar toda la vida.
1: Bueno, y en el caso de Fernando, que asumió esa coordinación en esos últimos tiempos de ALER, bueno, ¿cómo fue el caminar y incorporarte también a un proyecto que ya conocías, o sea, que no era desconocido para vos?
0: Lo que pasa es que yo tuve ahí una situación muy particular, porque yo venía de trabajar casi 8 años con el Servicio de Jesuitas Refugiados en Ecuador, asumiendo la dirección de esa obra de la Compañía de Jesús. que me sacó, entre comillas, del mundo de la comunicación. Antes estuve en Aler y antes estuve haciendo gestión pública, y bueno, es un hilo. Entonces yo llegué a Aler a volverme a reencontrar con el mundo. Y me reencuentro con el mundo de la comunicación y me reencuentro con el reto de reflexionar el momento que estaba viviendo Aler. Con la Junta Directiva, contigo, con Cristina, con Miguel, con Jorgito Guachamín, con Walter, que ahora es el nuevo presidente. Y vuelvo a revivir momentos en los cuales uno dice, mi tarea con la comunicación popular y con la comunicación comunitaria, que antes era producir programas, porque yo nunca he estado metido en la radio así como tú, todos los días haciendo producción. No, yo he hecho producciones y producciones muy bonitas, como hacer un programa durante 2 años con niños, no para niños, con niños en una emisora comercial en Colombia que se llamaba Raca Mandaca. Pero esa es otra historia. Pero eso, también convencerme de que hacer comunicación era tan importante como enfrentar problemas de gestión interna de Aler. Porque gestionar la interna de Aler era gestionar la vida de la asociación y comenzar a mapear lo que estaba pasando. Que yo creo que lo logramos hacer hace casi 2 años y medio largos y que lo hemos puesto en la mesa de esta asamblea. Ese mapa de cómo estamos, en qué estamos, en medio de muchos retos, pero que fueron retos que se enfrentaron y que fueron dando frutos hasta llegar a estos días de asamblea, donde creo que la gente salió con un corazón más grande y con un espíritu de identidad mucho más fuerte.
1: Sobre todo para las socias que están retransmitiéndonos y sobre todo la red de corresponsales, la propia audiencia de esas socias, ¿cómo se va también a trasladar toda esta información que hemos debatido, que se ha discutido, ¿verdad? ¿Cómo va a llegar hasta Perú? ¿Cómo va a llegar hasta Ecuador? ¿Cómo va a llegar al resto, ¿verdad? De que somos parte de esta gran Aler.
0: Bueno, mira, este es un mensaje para todas las socias, las que vinieron y las que no vinieron, ¿sí? Radio Marañón en Perú, que las radios de Paraguay con las cuales conversé y no pudieron venir por distintas razones. Tienen que entender que vamos a tratar de hacerles vivir después de la vivencia lo que pasó aquí en Guatemala. Y es un gran compromiso. ¿Cómo lo hacemos? Con el uso de lo que hoy nos ofrecen las tecnologías. Yo quisiera poder hacer casi que pequeños reels, pequeños documentos que resuman momentos a partir de una, voy a llamarlo así, y lo podemos hacer, de una infografía de la asamblea, un dibujo de la asamblea, bonita, con fotos, pero que vaya acompañada, y la van a recibir, porque el compromiso fundamentalmente es de las socias que estuvieron aquí presentes, que pudimos abrazarnos, mirarnos a los ojos, sentir el calor humano, pero también de las socias que no estuvieron y que hubieran querido estar, y otras que están pensándolo, pero vamos a animar a que piensen de que tienen que dejar memorias para experimentar la vida.
1: ¿Y vos qué le tendrías que decir, Cristina, a la gente que nos está sintonizando y que es parte de esta socia, ¿verdad? ¿Por qué es tan importante la participación de todos los medios de Aler en esta nueva etapa?
2: Porque lo que tenemos enfrente es muy grande, es muy poderoso, pero también nos necesitamos, y porque es lindo sentirse parte de algo que se está construyendo a nivel regional, que es más grande de lo que uno vive, y saberse que allí hay esperanza, hay alegría, hay un proyecto de vida que se conecta con una búsqueda por una mejor vida para nosotros, para nuestros hijos, para nuestras comunidades. Entonces, saber que hay gente que se está reuniendo, que está pensando, que se está organizando para mejorar lo que somos, lo que estamos haciendo, y enfrentar lo que se viene, es importante. No solamente enfrentar, sino construir desde aquí, ¿no? Con nuestros valores. Eso es muy importante y te da mucha esperanza, porque sabemos que quienes tienen estos poderes y que van en, y que es, van hacia la destrucción del mundo, ¿no? No nos quieren. Ellos no quieren las mujeres, están en contra de los derechos de las mujeres, en contra de los pueblos originarios, en contra de los inmigrantes, en contra de la tierra, en contra del agua para todos. Y tenemos que juntarnos quienes queremos todo lo contrario, ¿no? Claro. Quienes, y somos un montón, somos más. No nos damos cuenta de que tenemos que organizarnos porque somos más, porque la verdad está de nuestro lado, porque necesitamos reunirnos y organizarnos para y porque es lindo esta lucha también. No solamente lo que vamos a lograr, sino porque la lucha misma, el encontrarse, el estar resistiendo, el sentirnos en esa rebeldía de que estamos construyendo algo que no va con estos tiempos de guerras y de odio, sino que va por otro lado, está bueno, es lindo. Entonces, que se sumen, que en vez de dejarse gobernar por los algoritmos, nos van a llegar cosas por nuestras redes, pero busquemos también, rompamos eso, busquemos cosas. Así que sigan nuestras redes, que escuchen nuestros informativos, que y nuestros programas, y que también sepan que es un espacio para proponer cosas, para hacer cosas nuevas también, ¿no?
1: Bueno, el espacio se dio en el marco de también un encuentro de comunicadores indígenas a nivel de Guatemala y a nivel internacional, y era con, por lo menos yo me pareció impresionante ver todas las compañeras de la red Junajod con las transmisiones, con contactos en vivo, y hoy se hizo esa mezcla de la radio tradicional, que es la que venimos seguramente nosotras, con este tema de, además de la radio, nos toca hacer un videíto, nos toca hacer un reel, meternos en TikTok. ¿Cómo han vivido toda esta experiencia que hoy nos dieron un salto inmediatamente las comunicadoras indígenas?
0: Mira, esta mañana me acerqué a la cabina de transmisión donde estaban haciendo la transmisión del evento. Estaban estrenando una consola multimedia. Ajá. Y la que estaba coordinando ese trabajo y la directora de todo, como el director, es una compañera que viene de Radio Nahuala. Yo era así, me saltaban los ojitos así de la felicidad, porque yo estuve en esa radio hace 25 años, haciendo el proceso del 2020. Uh-huh. Y hoy una compañera mayor, era la coordinadora de todo el equipo, y era la que decía, ahora la cámara ya, aquí vamos a hacer esto, se comunicaba por los altaparlantes esos que uno decía, eso es de los, no.
1: Rotule ahí.
0: Exactamente. Y me acuerdo, no sé si ustedes se acuerdan, como mañana, cuando estuvimos en Radio Bálsamo, ese equipo de producción que le entregó, entiendo que fue una agencia, y estaban haciendo producción con todo, y así esas herramientas tenemos. Porque miren, ¿qué fue lo que hizo el Internet en la relación de comunicación? ¿Qué fue? Cambiar radicalmente la relación. Inclusive para nosotros que hacemos comunicación popular. Porque siempre estábamos pensando de aquí para allá. El Internet rompió esa relación. Me acuerdo de un concepto que metió una peruana que se llamaba, no me acuerdo, de la interlocución, que la metió en los cursos de la UCLAC. Hoy esa interlocución es una realidad porque este poder lo teníamos nosotros con las emisoras de radio, tecnológicamente hablando, lo tiene la gente en los celulares. Y eso ha transformado la relación y la enriquece porque la gente puede producir igual que nosotros producimos. ¿Qué tipo de cosas producen? Se están produciendo muchas pendejadas, pero hay gente que está haciendo con su teléfono una cantidad de producción valiosa.
1: Se llaman los denominados proconsumidores, producen y consumen también contenido.
0: Producen y consumen. Sí, sí. En esa época hablaba uno de los EMIREC, emisor, medio, receptor y el mensaje. O que en la cartilla que nos entregó Walter todavía se habla de emisor y receptor con los niños. Me pareció hermoso darle herramientas a los niños para que se conviertan en sus propios generadores de comunicación con ellos mismos. Y eso hay muchas experiencias en América Latina, de programas de jóvenes que se hacen por jóvenes para jóvenes, de programas de gente que está en la cárcel que se hace en la cárcel que se hace para gente que está en la cárcel, adultos para gente que es adulta. Eso nos rompió la relación. Y hoy todas esas experiencias están alimentadas por la tecnología y ojalá que estén alimentadas por un valorar primero la inteligencia humana y después la inteligencia artificial. Como proponía hoy Javier, volvamos a la inteligencia popular, que es la inteligencia de la especie humana, no solamente del sector popular.
1: ¿Vos algo que comentar sobre esta experiencia con las, sobre todo las comunicadoras indígenas mayas?
2: Sí, bueno, yo lo que decía de que venir todos estos años a Guatemala y aprender mucho de esto, además de que ellas nunca olvidan la cuestión del racismo. Entonces, esa marca que siempre nos dice, bueno, estamos hablando de algo de colonial, de la doble estigmatización, ¿no? O sea, nos estigmatizan porque somos mujeres, pero también porque somos indígenas. Y eso que nos marcan también a quienes luchamos también por los derechos de las mujeres es muy importante. Así que también aprendemos muchísimo del movimiento de mujeres comunicadoras mayas aquí en Guatemala. Eso tiene que extenderse a otros lugares del continente. Por eso la presidencia de Walter en ALER y la experiencia de la FEJER tenemos que poder llevarla más fuertemente a toda Latinoamérica y hacer estos puentes, ¿no? Y como decía Fernando, yo pienso que somos tantos quienes estamos haciendo otro tipo de comunicación. Y esta historia es tan enorme. Decía el compañero de Perú, de Onda Azul, que cumplen 70 años la radio. 70 años. Esa radio sigue vigente. Y todas las radios comunitarias, todas esas radios comunitarias también tienen procesos educativos. Porque todas nuestras radios son espacios de formación. Algunas más sistematizados con escuelas concretas, otras con talleres, otras porque son espacios abiertos donde la gente que quiere aprender algo sabe que va a encontrar un lugar de puertas abiertas para empezar a meterse y aprender haciendo. Entonces, si pensamos, estas radios con 70 años de trabajo en sus territorios, con cosas vigentes, como aquí la FEJER también, 60 años y ahora con una red de mujeres mayas que transmiten y que controlan además sus propios equipos, que eso me parece fabuloso porque también en Argentina lo vimos, la distancia que hay, la brecha entre las mujeres que puedan coordinar las partes técnicas de las radios o de las transmisiones, que siempre se las hemos dejado a los varones y que cuando hay un peso, cuando entra un peso a la radio, se le da a quien coordina la parte técnica porque eso tiene que salir. Y entonces nos hemos quedado atrás las mujeres también porque cuando hay un peso, se le da a los varones que coordinan la parte técnica. Entonces tenemos que estar ahí también porque la cuestión económica tenemos que disputarla también entre las radios, ¿no? Entonces, hemos aprendido tanto durante tanto tiempo, somos tantos quienes y tantas quienes estamos haciendo esto en todo el continente, que, bueno, sí o sí tenemos que fortalecer esta red con esta memoria y como dice el título de la asamblea, y que es el título de este programa también, tejiendo memoria, pero para esperanzar la vida, no solamente la comunicación, la vida. Porque hacemos comunicación no para hacer comunicación, hacemos comunicación para vivir mejor, para conocernos, porque nos hace felices y porque por allí va cualquier tipo de transformación social implica pensar en nuevos modos de comunicación.
1: Bueno, yo creo que es un buen cierre, ¿verdad? Justo esta frase que él ha acuñado a leer en esta 17ª asamblea, tejiendo memoria para esperanzar la vida, porque además de comunicar, lo que queremos es saber comunicar esperanza, que seguimos vivos y, como decía Cristina, que somos más los buenos en este mundo todavía en caos. Muchísimas gracias, Fernando.
0: Y Yolani, una alegría conversar y tertuliar entre nosotros.
2: Saludos a todas las audiencias y las socias que nos están escuchando.
1: Cristina Cabral, Fernando López nos han acompañado, amigos y amigas, en esta nueva emisión del programa de Voces sobre la Mesa. Les invitamos a seguirnos en nuestras plataformas digitales y recuerde ingresar al www.aler.org. Nos sintonizamos la próxima.
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1: 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El informativo de Guerra y Paz con Amy Goodman. Las Fuerzas Armadas estadounidenses atacaron el domingo dos lanzadores iraníes en la isla de Larak, según confirmó un funcionario estadounidense. Se trata del primer ataque estadounidense contra Irán en más de un mes. En represalia, Irán lanzó ataques contra bases estadounidenses en Jordania y objetivos militares de Estados Unidos en la base aérea de Al Minhad, en los Emiratos Árabes Unidos. Esto se produce al tiempo que el periódico The Washington Post informa que varios altos mandos militares estadounidenses, los jefes del ejército, la armada y la fuerza aérea, y los comandantes de cuatro estrellas que supervisan las operaciones estadounidenses en toda Europa, Asia y América Latina, le advirtieron al secretario de Defensa, Pete Hegseth, que prolongar la guerra contra Irán es insostenible, ya que debilita la capacidad de Estados Unidos para responder a las amenazas. Mientras tanto, las autoridades iraníes admitieron que el comercio exterior del país se ha reducido en un tercio debido a las sanciones y el bloqueo impuestos por Estados Unidos. Estas fueron las palabras expresadas por el presidente de Irán, Masoud Pezeshkian.
2: No buscamos la guerra. Ese es el mensaje que hemos transmitido hasta ahora al mundo. Pero no nos quedaremos de brazos cruzados ante las agresiones. Somos capaces de responder de una manera contundente. La inestabilidad en esta región afectará a todos y creará serios problemas. La inestabilidad no beneficia a ningún país.
1: El presidente Trump confirmó el viernes que Estados Unidos ha llegado a un acuerdo con Venezuela para tomar el control de más de 65 mil millones de barriles de las reservas petroleras de ese país. Trump afirmó en la red social Truth Social que el acuerdo duplicará con creces las reservas de petróleo de Estados Unidos y reducirá sustancialmente los precios del combustible para todos los estadounidenses en medio de la guerra de Estados Unidos e Israel contra Irán y el cierre del Estrecho de Hormuz. El sábado, la presidenta interina de Venezuela, Delcy Rodríguez, celebró el acuerdo y lo calificó como una reactivación económica para Venezuela.
3: Hay algo que debe quedar absolutamente claro. Venezuela conserva la propiedad y la soberanía sobre sus recursos, mientras utiliza capital, tecnología, capacidad operativa para apalancar la recuperación de una industria estratégica duramente golpeada por sanciones.
1: Sin embargo, muchos economistas advierten que el acuerdo no reportará beneficios significativos a los venezolanos. El acuerdo también suscitó una condena generalizada a la toma de control de las reservas petroleras de Venezuela por parte de Estados Unidos, luego de que en enero sus fuerzas armadas se llevaran por la fuerza al expresidente Nicolás Maduro y la ex primera dama Cilia Flores. El senador Chris Van Hollen dijo al respecto: esto demuestra que Trump puso en riesgo a nuestros militares para obtener petróleo venezolano para sus amigos multimillonarios. Poner en peligro la vida de nuestros soldados para conseguir ganancias para el sector privado es un grave incumplimiento de su deber constitucional. En Nepal se ha confirmado la muerte de más de 900 personas después de que una enorme masa de agua, lodo y rocas atravesara un valle fluvial del Himalaya en la frontera con el Tíbet. El número de personas desaparecidas ha superado las 4.700. Los equipos de rescate están excavando ahora en aproximadamente una docena de túneles de proyectos hidroeléctricos donde más de 900 trabajadores han quedado atrapados. Los escombros bloquean las entradas de los túneles. Mientras tanto, las morgues de la ciudad de Katmandú están abarrotadas y las familias recorren los hospitales en busca de sus seres queridos desaparecidos. Las cuadrillas han enterrado cientos de cadáveres sin identificar en fosas poco profundas. Estas fueron las palabras expresadas por una agricultor que tiene cuatro familiares desaparecidos.
2: Todos esperan encontrar a sus familiares. El campamento del ejército está abarrotado y tenemos que esperar un tiempo. Hay esperanza, pero es posible que haya cuerpos en campos o tierras de cultivo cercanos. Pero sus familias, al igual que nosotros, mantienen la esperanza. Dejé mi trabajo en Katmandú para venir aquí y buscar a nuestros familiares desaparecidos.
1: Visite democracynow.org/es para ver nuestra cobertura desde Katmandú sobre la situación en Nepal. En el estado de Arizona, al menos una persona ha muerto y 15 siguen desaparecidas en el Parque Nacional del Gran Cañón tras una inundación repentina que afectó el sábado el lugar. Más de 60 personas fueron evacuadas del parque. El Servicio de Inmigración de Estados Unidos planea gastar hasta $2 millones en la compra de perros robot para ayudar en los operativos de control migratorio. Esto ocurre tras la reciente decisión de la agencia de comprar guantes de descarga eléctrica para sus agentes. La cadena CBS News informa que en el lapso de 10 días, el gobierno de Trump deportó a más de 100 inmigrantes a al menos 8 países de África con los que no tienen ningún vínculo. Entre los inmigrantes deportados se encuentran ciudadanos afganos que colaboraron con miembros del ejército estadounidense. Las personas deportadas de Estados Unidos han sido enviadas a la República Centroafricana, Guinea Ecuatorial, Liberia y varios otros países de África en el marco de los acuerdos de tercer país que Trump continúa ampliando en secreto. Esto se produce al tiempo que otro tribunal federal de apelaciones ha bloqueado los intentos del gobierno de Trump de mantener detenidos indefinidamente a inmigrantes sin permitir acceder a audiencias para solicitar su libertad bajo fianza. Este fue el octavo fallo que rechaza esta política. En otras noticias relacionadas, la Junta de Apelaciones de Inmigración revocó una política que permitía a personas acogidas al Programa de Acción Diferida para los Llegados en la Infancia, conocido como DACA, viajar fuera de Estados Unidos y volver a ingresar al país con la autorización del gobierno. La revocación de esta política, conocida como Advance Parole o Permiso de Viaje Anticipado, permitirá al gobierno de Trump penalizar a los beneficiarios del programa DACA que abandonen Estados Unidos con este permiso al impedirles solicitar la residencia permanente en el país durante al menos 10 años. En los territorios ocupados de Cisjordania, al menos 3 palestinos murieron en un ataque aéreo israelí ocurrido el viernes en Jenin. Este fue el primer bombardeo israelí en Cisjordania en meses y se produjo mientras Israel intensifica allí sus incursiones militares. La Media Luna Roja Palestina afirmó que soldados israelíes retuvieron brevemente a trabajadores sanitarios y les impidieron acceder al lugar del ataque. En más noticias sobre Cisjordania, colonos israelíes enmascarados agredieron el sábado a una mujer palestina y a 3 miembros de un equipo de la cadena NBC News que informaban sobre el terreno. Los integrantes del equipo de noticias estaban entrevistando a Aida Ahmed Abdullah y su familia en la localidad de Jalud, cerca de Nablusa, cuando fueron atacados. Abdullah y su familia habían sido expulsados violentamente de su hogar por colonos israelíes. En Gaza, un ataque israelí contra el centro de la franja mató el domingo a 2 palestinos, entre ellos un niño de 3 años identificado como Tayem Hamdan. Desde que entró en vigor en octubre de 2025 el supuesto acuerdo de alto el fuego, Israel ha matado a más de 1.200 palestinos en Gaza. Esto se produce al tiempo que el periódico israelí Haaretz informa que las milicias armadas palestinas se han convertido en un brazo operativo del ejército israelí y de la agencia de contrainteligencia Shin Bet dentro de Gaza. Un oficial de la Fuerza Aérea Israelí que habló con el periódico Haaretz afirmó: el Estado de Israel, las Fuerzas de Defensa de Israel y la Agencia de Inteligencia Shin Bet envían milicias armadas y entrenadas para cometer crímenes de guerra y yo soy quien tiene que protegerlas durante sus operaciones para que no resulten heridas. Una jueza federal dictaminó que el gobierno de Trump ha violado los derechos constitucionales de los estudiantes extranjeros al intentar deportarlos por su activismo a favor del pueblo palestino y sus críticas a Israel. En su fallo, la jueza federal de distrito, Noelle Weiss, escribió: en Estados Unidos, la libertad de expresión, incluida la libertad de criticar al gobierno y a sus líderes, no es un signo de la fragilidad de nuestra democracia. Es una prueba de su fortaleza. Esa fortaleza se ve mermada cuando los miembros de nuestra sociedad, tanto ciudadanos como no ciudadanos, se ven obligados a autocensurarse y comportarse de forma adecuada, so pena de sufrir represalias por parte del gobierno. La demanda fue presentada por el periódico estudiantil de Stanford Daily, que alegó que algunos de sus redactores con visas de estudiantes se negaron a cubrir las manifestaciones a favor del pueblo palestino o a informar sobre temas relacionados con Israel y solicitaron que se eliminaran sus artículos sobre dichos temas por temor a ser deportados. En Ucrania, un ataque ruso contra un depósito de armas perpetrado el viernes por la noche provocó enormes explosiones e incendios que arrasaron decenas de viviendas y edificios y causaron la muerte de 38 personas. Se trata del ataque más mortífero de Rusia contra Ucrania en lo que va del año. El sábado, los ataques rusos contra Kiev mataron a una niña de 2 años e hirieron a otras 12 personas. El domingo, las Fuerzas Armadas rusas lanzaron bombas sobre viviendas particulares y mataron a 2 personas, incluido un menor de 13 años. En Rusia, Ucrania bombardeó el domingo una instalación comercial y causó la muerte de 2 personas. Otra persona murió en un ataque ucraniano en la zona controlada por Rusia de la región de Lugansk, en el este de Ucrania. El presidente Trump amenazó el domingo con denunciar a la periodista Kristen Welker de la cadena NBC ante la Comisión Federal de Comunicaciones, FCC por sus siglas en inglés, por sus comentarios sobre el respaldo de Trump a los candidatos republicanos. En una publicación en la red social Truth Social, Trump afirmó que Welker, presentadora desde hace mucho tiempo del programa Meet the Press, debería enfrentar una reprimenda o sanción por parte de la Comisión Federal de Comunicaciones por afirmar que los respaldos políticos de Trump a algunos candidatos han arrojado resultados dispares en las recientes elecciones primarias previas a las elecciones de mitad de mandato de noviembre de 2026. Trump arremetió: ¿cómo se puede permitir que alguien diga esto? Alguien que trabaja para ondas de televisión públicas cedidas de manera gratuita. A continuación, el presidente de Estados Unidos acusó a lo que describió como la prensa de la izquierda radical de hostigamiento y difamación. El presidente de la Comisión Federal de Comunicaciones, Brendan Carr, se ha puesto a menudo del lado de Trump en sus ataques contra la prensa y la libertad de expresión. En Nueva York, grupos de manifestantes se congregaron frente al pabellón deportivo Madison Square Garden para protestar contra la visita de Mohan Bhagwat, el jefe de Rashtriya Swayamsevak Sangh, RSS, una organización paramilitar de extrema derecha que tiene vínculos estrechos con el Partido Popular Indio, el partido gobernante de ese país. El primer ministro indio Narendra Modi es miembro de la RSS y el acto de Bhagwat en Nueva York marca el comienzo de una gira mundial de conferencias para conmemorar el centenario de dicha organización. Democracy Now! Habló con Sonny Singh, un activista Sikh que se encontraba en la manifestación.
2: La RSS ostenta actualmente el poder estatal en la India, lo que no solo supone una amenaza para las personas de mi comunidad, ya que el gobierno indio nos tiene en el punto de mira para cometer asesinatos contra partes de la diáspora en Estados Unidos y Canadá, sino también para nuestros hermanos y hermanas musulmanes, para nuestros hermanos y hermanas cristianos, para otras minorías religiosas y para los pueblos Dalit y Bahujan. Por eso me solidarizo con todas esas comunidades y también estoy aquí para defender a mi propia comunidad.
1: En Washington, D.C., 63 años después de que Martin Luther King Jr. pronunciara su discurso «Tengo un sueño» desde la escalinata del Monumento a Lincoln, miles de personas se congregaron el viernes para advertir sobre los ataques contra el derecho al voto. Esto se produce al tiempo que la Corte Suprema debilitó este año de forma significativa la sección 2 de la Ley de Derecho al Voto, lo que dificulta que los demandantes impugnen los mapas electorales discriminatorios. El acto del viernes reunió a miembros de sindicatos, estudiantes, integrantes de hermandades de mujeres y fraternidades negras y activistas de todo el país. Entre los oradores se encontraban la nieta de Martin Luther King Jr., Yolanda Renee King, y su hijo Martin Luther King III, así como el senador estadounidense Bernie Sanders del estado de Vermont y la congresista demócrata Alexandria Ocasio-Cortez del estado de Nueva York.
4: Be clear about the country that we are fighting.
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8: Estas son las condiciones del tiempo previstas para este martes 1 de septiembre. En el inicio de espacio estamos esperando el desarrollo de algunas lluvias y tormentas, principalmente en horas de la tarde y en horas de la noche. Por la mañana vamos a continuar con el cielo parcialmente nublado en el territorio nacional. No estamos esperando lluvias. En horas cercanas al mediodía estamos esperando acumulación de nubosidad en sectores de la cordillera del Bálsamo, sectores del norte de Aguachapán y Sonsonate. Sin embargo, es hasta horas de la tarde. Estamos esperando el desarrollo de las primeras lluvias y tormentas formándose en la zona nororiental del país y al norte de los departamentos de Cabañas, Chalatenango, Santa Ana y sectores de la cordillera del Bálsamo, así como en sectores del norte de Sonsonate y Aguachapán. Para la noche esperamos una mayor organización de estas lluvias y tormentas. Estas se formarán en la zona oriental y posteriormente se moverán hacia el resto del centro y el occidente del país, alcanzando sectores de San Salvador, La Libertad, Santa Ana, sectores de San Vicente y Sonsonate. Lluvias y tormentas que estamos esperando que alcancen velocidades de viento o generen velocidades de viento de hasta 40 kilómetros por hora y abundante actividad eléctrica. En cuanto al viento, vamos a tener viento del este y noreste con velocidades entre los 8 a 18 kilómetros por hora y algunas brisas ocasionales de hasta 30 kilómetros por hora. En cuanto al ambiente, vamos a continuar con un ambiente bastante cálido. Nuevamente esperamos alcanzar los 41 grados Celsius en la zona oriental y en la zona centro-occidente del país, las temperaturas máximas rondando entre los 33 a 37 grados Celsius. Temperaturas ligeramente más frescas para la madrugada de el miércoles, estas rondarán entre los 21 a 25 grados Celsius. En cuanto a las condiciones marítimas, condiciones idóneas o típicas en la costa, sin embargo, siempre hacemos un llamado a la precaución por las corrientes de retorno que son permanentes en ese sector de costa del país. Eso es todo lo que tenemos en cuanto al tiempo para este día.

Hola, ¿qué tal? Bienvenidos. 5 de la mañana en Moscú y tenemos media hora de noticias por delante aquí en RT. Titulares. Vladimir Putin participa en Kirguistán en la cumbre que conmemora los 25 años de la Organización de Cooperación de Shanghái. El presidente ruso mantuvo reuniones con Xi Jinping y Narendra Modi, entre otros líderes, para reafirmar los lazos de cooperación. Allí destacó la relación estratégica con China como un modelo en el actual escenario geopolítico. Lionel Messi anuncia su retiro de la selección argentina y pone fin a una trayectoria de más de 2 décadas con la albiceleste. El astro mundial disputó 6 copas del mundo, llegó a 3 finales y conquistó el título en una de ellas. Repasamos su recorrido y recogemos las reacciones de los hinchas ante esta despedida histórica. México asestó un golpe al tráfico ilegal de armas procedentes de Estados Unidos. Las autoridades incautaron un arsenal de más de 200 armas que era trasladado desde Texas y detuvieron a 3 personas. El caso vuelve a poner bajo la lupa las rutas de ingreso de armamento y el papel de Estados Unidos en la violencia que golpea a México. La crisis sanitaria se profundiza en Paraguay. Más de 300 médicos de hospitales públicos presentan su renuncia tras una semana de huelga sin alcanzar un acuerdo con el gobierno. Los profesionales reclaman mejores salarios y condiciones laborales, mientras las autoridades anuncian más fondos para insumos y medicamentos, pero descartan un aumento salarial. Comenzamos.

0: Vladimir Putin ha mantenido una serie de reuniones con líderes mundiales, entre ellos el presidente de China, Xi Jinping, y el primer ministro de la India, Narendra Modi. Lo hizo en el marco de su visita a Kirguistán para participar en la cumbre que conmemora los 25 años de la Organización de Cooperación de Shanghái. Fernando Monroy nos ofrece los detalles.
1: Esta jornada, Kirguistán reúne a los líderes de la Organización de Cooperación de Shanghái en horas de la tarde. El presidente de Rusia, Vladimir Putin, llegó a la capital de este país centroasiático y ya cumplió de una vez con su agenda. Por ejemplo, se reunió con el presidente de China, Xi Jinping. Allí tuvieron un encuentro sobre asuntos clave en la relación entre ambas naciones. Y cabe destacar que tanto Rusia como China son los principales fundadores de la Organización de Cooperación de Shanghái, que cumple 25 años. Por su parte, el presidente de Rusia, Vladimir Putin, destacó que las relaciones con China se están desarrollando de manera exitosa en todos los ámbitos, por ejemplo, en los proyectos que se están desarrollando en torno a energía, industria, espacio, transporte y logística. También destacó que las relaciones comerciales con esta nación asiática, con el gigante asiático, están incrementando, que muestran una tendencia positiva. Por su parte, el primer mandatario de China, Xi Jinping, él ha destacado la capacidad que tiene la Organización de Cooperación de Shanghái para estabilizar a un mundo en incertidumbre. Escuchemos sus declaraciones.
2: Hoy, en un entorno geopolítico complejo, la alianza integral y la interacción estratégica entre Rusia y China constituyen un modelo para las relaciones interestatales, basada en una sólida tradición de amistad, respeto a la soberanía, igualdad y beneficio mutuo. La cooperación se desarrolla con éxito en todos los ámbitos, incluida la economía.
3: El mundo está experimentando cambios rápidos y la incertidumbre e imprevisibilidad de la situación internacional han aumentado significativamente. Sin embargo, el deseo de paz, desarrollo, cooperación y resultados mutuamente beneficiosos por parte de los pueblos del mundo permanecen inquebrantables. La Organización de Cooperación de Shanghái tiene la importante misión de mantener la estabilidad regional y promover el desarrollo regional.
1: Luego el presidente de Rusia, Vladimir Putin, tuvo un encuentro con el primer ministro de India, Narendra Modi. Allí intercambiaron opiniones sobre las relaciones entre ambas naciones. De hecho, el líder de Rusia, él ha destacado que las relaciones entre ambas naciones se fortalecen incluso en el ámbito turístico, que han incrementado a un 16%.
2: Las relaciones ruso-indias continúan fortaleciéndose sobre los principios de una asociación estratégica especialmente privilegiada. Por supuesto, estimado primer ministro, esto se ve facilitado por su atención personal al desarrollo de estos lazos y las relaciones personales y amistosas que se han establecido entre nosotros, no solo en el ámbito comercial, sino también en lo cordial.
4: Me complace que ambos países estén trabajando para implementar las decisiones de la cumbre. Nos llena de satisfacción que nuestra cooperación siga alcanzando nuevos niveles y que trabajemos en beneficio de los pueblos de los dos países. Los intereses nacionales siempre han sido nuestra prioridad y en el futuro seguiremos guiándonos por ese principio.
1: También Narendra Modi ha señalado que la visita de Vladimir Putin a Nueva Delhi próximamente, en los próximos días, durante la cumbre del BRICS en la nación India, va a fortalecer las relaciones con la Federación de Rusia. También Narendra Modi ha destacado que están apoyando todos los esfuerzos para la paz en el conflicto ucraniano. Así lo ha destacado, y es importante destacar que el presidente de Rusia también tiene encuentros próximamente durante la cumbre de la Organización de Cooperación de Shanghái con otros mandatarios, por ejemplo, con el presidente de Turquía y también líderes, por ejemplo, de Armenia y otras naciones de Asia. Es importante destacar que en esta cumbre de la Organización de Cooperación de Shanghái se busca debatir, por ejemplo, reformas en el sistema financiero con el cual se quiere crear un sistema de pagos independiente, también desarrollar aún más la cooperación regional entre las naciones miembros de esta organización, y también tener una postura frente a los desafíos geopolíticos a nivel internacional.
0: Moscú señala que los países de la OTAN buscan convertir el Ártico en un nuevo escenario de confrontación para frenar a Rusia y sus socios. El canciller Sergei Lavrov también destacó que el incremento de la actividad militar de la Alianza Transatlántica en esta región supone una amenaza. Además, Washington destina miles de millones de dólares para la construcción

0: de adhesión al bloque comunitario. Evidentemente no quieren mucho estas negociaciones con la Unión Europea, y en paralelo los llamados aliados del Ártico lanzaron un comunicado conjunto. Abogan por el aumento de la presencia militar de la OTAN y sobre el refuerzo de los ejercicios conjuntos. Esto ante lo que consideran las amenazas provenientes de Rusia y China. Además, Canadá cerró un contrato de 1.800 millones de dólares con Australia para la compra de un sistema de radar. Asimismo, Dinamarca desplegó el primer grupo de reclutas en Groenlandia que perfeccionará sus capacidades. Cabe recordar que el presidente de Estados Unidos, Donald Trump, tiene la intención de apoderarse de Groenlandia. Y si nos referimos a Washington, podemos repasar también sus planes y sus anuncios. En julio, la Guardia Costera del país norteamericano firmó contratos para la construcción de 6 buques de seguridad ártica, como lo sostiene en un comunicado, por una suma de 3.300 millones de dólares. Y en este contexto, el senador por Alaska, Dan Sullivan, puso énfasis en que es hora de cerrar la brecha con Moscú. Subraya que Estados Unidos tiene 2 rompehielos, de los cuales uno está averiado, mientras Rusia tiene 54. En este sentido, especialistas y medios advierten que sembrar miedo con China y Rusia es muy de la Guerra Fría, y agregan que la situación evoca la crisis de los misiles. Pero, ¿qué dice Moscú al respecto? Veamos, estamos abiertos a cooperar en el Ártico, pero defenderemos nuestros intereses. La OTAN avanza hacia su militarización y crea focos de tensión. Desde el Ministerio de Exteriores de Rusia alertan de que la actividad militar en el extremo norte crea amenazas directas para la seguridad rusa. Por otra parte, un hito en el desarrollo fue la llegada del primer portacontenedores chino al puerto de Murmansk a través de la ruta marítima del norte. Es que en el Ártico se genera al menos del 10% del Producto Interno Bruto de Rusia y el lugar de residencia de más de 2,5 millones de ciudadanos. Después de todo, ¿no serán los recursos eso que buscan ciertas manos?
1: El politólogo y analista internacional Alejandro Larnagaray de Urquiza opina que la OTAN busca militarizar el Ártico, mientras Rusia y China apuestan por la cooperación en esta región.
2: El Ártico es una nueva región de competencia, pero la OTAN la quiere convertir en una región de disputa militar, ¿no? Porque está en una condición de inferioridad con respecto a Rusia, que tiene más del 50% de la costa del Ártico y controla, efectivamente, por cuestiones de soberanía lógica y basado en el derecho internacional, esa ruta marítima del norte, que otorga una ventaja que vuelve casi a la mitad la necesidad tanto del uso de combustible como de días de transporte de mercancías. Y lo que no quiere la OTAN es que esa cooperación que se está dando entre Rusia y China pueda otorgarles una ventaja. Hablamos de comercio, hablamos de recursos naturales, hablamos de cooperación en este nuevo sistema multipolar. Quiere evitar eso, quiere debilitar esta alianza, y lo ha dicho formalmente en la página web de la OTAN. Dice que el peligro es la cooperación entre Rusia y China, no la militarización de Rusia y China, ¿no? Entonces, no hay una estrategia más que de intentar debilitar o amenazar o instalar una narrativa de militarización del Ártico, cuando desde el otro lado, desde el bloque euroasiático, se habla de cooperación, de infraestructura, de transporte, de comercio con todo el mundo, ¿no? Entonces, es la narrativa que estamos viendo de rusofobia, ¿no?
1: Desde Irán informan sobre el derribo de al menos 2 drones pesados de Estados Unidos. Sucede luego de que Washington prometiera una represalia por los ataques de respuesta de Teherán contra las bases militares norteamericanas en Oriente Medio. Los medios informan que el representante de la República Islámica ante la ONU condenó los recientes ataques contra una de sus islas. Por otro lado, Donald Trump reitera que el estrecho de Hormuz permanece bajo control de Estados Unidos y que no existen razones para usar armas nucleares. El secretario del Tesoro norteamericano dijo que la Casa Blanca apuesta por la guerra económica para forzar el regreso de Teherán a la mesa de negociación. Entre tanto, The Washington Post señala que los líderes militares de Estados Unidos advirtieron al jefe del Pentágono de que la prolongación de las hostilidades en Oriente Medio

0: podría debilitar las capacidades de su país en otras partes del mundo. En este contexto, los medios informan que el secretario del Ejército de Estados Unidos ha presentado su dimisión a Donald Trump. Agregan que la decisión habría sido causada por las repetidas tensiones con Pete Hegseth sobre la agenda militar. Lionel Messi anuncia su retiro de la selección argentina de fútbol, provocando una ola de emociones de fanáticos y personalidades de todo el mundo. Desde el equipo nacional agradecieron el inmenso aporte del astro y remarcaron que su legado será eterno. Los simpatizantes argentinos también expresaron sus sentimientos.
1: Mejor de la historia, sin dudas.
2: Me sorprende la verdad porque yo pensaba que como que iba a dar un partido más y iba a retirar, porque es el mejor del mundo, obvio.
3: Me parece muy triste, era un gran jugador que nos dio muchísimas alegrías, la verdad. Y creo que también marca un poco su rumbo como persona, porque no solo era un gran jugador, sino una gran persona.
4: Supongo que va a pasar mucho tiempo para que salga alguien como Messi en la selección.
5: O sea, yo creo que Messi ya en el anterior Mundial se quería retirar. Yo creo que al fallecer su padre y todo, como que le chocó más.
6: Es doloroso, muy, muy triste. Mejor jugador de todos los tiempos, se va.
0: 43 días después de la final de la Copa del Mundo contra España, Leo Messi, de 39 años de edad, escribió una carta de puño y letra explicando las razones de su decisión. El jugador explicó que llegó el momento de decir adiós porque siente que ya no tiene nada más para darle al equipo nacional. Expresó que el reciente fallecimiento de su padre también pesó a la hora de tomar la decisión. Además, destacó todo el proceso que vivió vistiendo la camiseta de la selección, remarcando tanto los logros como las derrotas. Messi agradeció a todos los que formaron parte de su carrera y a los hinchas, resaltando que el equipo tiene un gran porvenir. Recordemos ahora su trayectoria.
7: Lionel Messi dice adiós a la selección argentina. El astro del fútbol marcó una era con su país en el deporte más popular del planeta. El camino a la gloria no fue sencillo. Sus primeras gambetas fueron en los clubes Grandioli y Newell's de Rosario. No obstante, debido a un problema de crecimiento, emigró al FC Barcelona con solo 13 años.
8: Todos los días me tenía que poner una inyección en las piernas.
9: ¿Todos los días?
8: Todas las noches.
9: ¿En dónde? ¿En el MUL? ¿Dónde?
8: Sí, en los MUL.
9: ¿Una en cada gamba?
8: Una por día.
9: ¿Durante cuánto tiempo?
8: Y 2 años estuve haciéndolo.
7: A sus 17 años, Argentina organizó un partido para blindarlo y evitar que jugara para España. A pesar de sus conquistas en el Mundial Sub-20 de Países Bajos y la medalla de oro en los Juegos Olímpicos de Pekín, Messi tardó en disfrutar de su mejor versión con la selección absoluta. Incluso llegó a renunciar después de varios traspiés. No obstante, el amor patrio pudo más. La conquista de la Copa América ante Brasil en el Estadio Maracaná rompió un maleficio de 28 años sin campeonatos. Esto desembocó en una seguidilla de inolvidables triunfos. Primero la finalísima contra Italia en Wembley y luego la tan ansiada Copa del Mundo de Qatar. El 18 de diciembre del año 2022 se paralizó todo un país. Argentina venció a Francia en un encuentro dramático que se definió en serie de penales. Se coronaba por tercera vez campeón del mundo. El capitán albiceleste tocaba el cielo con las manos. Se sacaba la espina de la derrota en la final del Mundial del año 2014.
10: Se lo ve a Lionel Messi, se lo ve con la Copa del Mundo. Aparece el campeón mundial de Qatar 2022, Lionel Andrés Messi, junto a Claudio Chiqui Tapia y a Lionel Scaloni. Bajan las escaleras que lo conducen hacia una alfombra roja para poder celebrar con el pueblo argentino en las próximas horas y ofrendarle esta Copa del Mundo obtenida en la final de Qatar 2022. Se lo observa muy contento.
7: En el país sudamericano estalló la algarabía de los fanáticos. Alrededor de 5 millones de personas se volcaron a las calles de Buenos Aires para recibir a los campeones del mundo, para ver a Lionel Messi con la copa en sus brazos.
11: Yo lo vi campeón 2 veces, ellos no.
12: Es la primera
11: pero
12: vez.
11: Pero ¿sabés lo que es? ¿Sabés lo que es ver a mis hijos felices?
13: Aquí no lo puedo creer, tenía 2 años cuando salimos campeones y vivirlo ahora es único, loco. Es único, se siente en el alma, en el corazón, solo argentino lo sentimos así, amigo.
14: Ganar la tercera Copa del Mundo para nosotros era muy... muy especial, la venimos buscando durante muchísimo tiempo y en lo personal también, no había tenido otro mundial, era el único trofeo que me faltaba, el más importante de todo y bueno, es culminar mi carrera con el trofeo más, más importante del fútbol.
7: El argentino acumuló un éxito tras otro, pero nunca dejó de intentarlo hasta el final de su carrera con el combinado nacional. En el 2024 ganó otra Copa América y 2 años después, Messi volvió a sorprender con su clase a todo el planeta en la Copa del Mundo. El torneo estuvo repleto de dificultades e incluyó una histórica victoria en las semifinales contra Inglaterra.
12: Este partido es mucho más importante, no es solo un partido, es mucho más que un partido, eso definitivamente.
15: Ah, no se puede respirar, pero había fe.
16: Los primeros 80 minutos fueron terribles, pero se sabía que se ganaba. Nunca se pierde la fe.
7: Messi no solo es un jugador que rompió todos los récords, es un ejemplo de humildad. Es una leyenda que con su habilidad les devolvió la sonrisa a millones de argentinos. Ricardo López, RT.
0: El presidente de Bolivia promete presentar un audio que involucra a la primera dama y a Fernando Cerimedo, ex asesor presidencial y consultor de campañas electorales de varios altos funcionarios de la derecha latinoamericana. Los medios señalan que esta prueba podría abrir una nueva línea de investigación en su contra. Cerimedo ya ha recibido 2 prisiones preventivas, una por presuntamente orquestar un intento de asesinato de su expareja, y la otra, por supuesto, enriquecimiento ilícito. Desde el gobierno responden a las advertencias de la fiscalía y aseguran que no planean interferir en el proceso. Diana de Glaube nos cuenta más.
17: Para recapitular un poco el suceso acerca del consultor argentino Fernando Cerimedo, que enfrenta un complejo proceso judicial en Bolivia, donde la justicia ha dictado 2 órdenes de prisión preventiva por 180 días. La primera medida cautelar es por presunta tentativa de feminicidio y es contra su ex pareja, una abogada llamada Nadia Beller, quien fue atacada a tiros por 2 sicarios en Santa Cruz de la Sierra. En sus testimonios, la propia mujer señala a Cerimedo como quien dio la orden del ataque, y a este expediente se suma otro por enriquecimiento ilícito y es una investigación de la Fiscalía de La Paz. Principalmente porque este caso tiene una amplia repercusión política en América Latina. Y la pregunta es ¿por qué? ¿Quién es Fernando Cerimedo? Bueno, se ha señalado a Fernando Cerimedo como una persona influyente en la campaña, por ejemplo, de Rodrigo Paz, pero también en su gobierno en particular. Y además ha tenido contactos políticos con líderes de la derecha latinoamericana. Por ejemplo, en Brasil enfrentó una investigación de la Policía Federal por el presunto intento de golpe de Estado del 2022, pero luego no se encontraron más detalles al respecto y no siguió ese carril. Pero también se mencionaron vínculos con algunos políticos de la derecha de Honduras, Chile y Argentina. El escándalo rápidamente cobró notoriedad desde el 17 de agosto por la noche en Bolivia, cuando se llevó a cabo este ataque con disparos de armas de fuego a Nadia Beller, lo que suscitó también una gran necesidad de algunos políticos para salir a desmarcarse de la figura de Fernando Cerimedo. Ya la semana pasada, el propio presidente de Bolivia publicó en sus redes sociales un amplio video condenando la circunstancia, diciendo que acepta que Cerimedo participó de la campaña electoral, pero que condena el hecho, que le pide a la justicia que se expida y que sea rigurosa con toda la investigación, y puntualiza que no tuvo Cerimedo ni tiene representatividad gubernamental. Lo escuchamos.
18: Siendo estratega de orden internacional, la constancia o presencia del señor Cerimedo en Bolivia no era la que necesitábamos para poder trabajar y tener sólido un formato de trabajo. Por eso nunca hubo un contrato, por eso nunca hubo una relación de trabajo directa como la que se puede llevar adelante con ministros, viceministros, delegados presidenciales. El señor Cerimedo jamás tuvo la autorización de representar a este boliviano, a la presidencia, al gobierno o a mi familia.
17: Y no se trata del único mandatario que se vio obligado a, en público, tratar de reconocer que sí conocen al polémico consultor, pero que no tiene intervención en sus gobiernos. Por su parte, tanto Javier Milei, el presidente argentino, como el presidente de Chile, Kast, tuvieron que también salir a dar diferentes declaraciones para tratar de desmarcarse del consultor. Pero, sin embargo, también mencionar que él no llegó a tener trabajos en sus gobiernos de manera oficial. oficial. Frente a los tribunales, Cerimedo se declaró inocente, afirmó contar con ingresos millonarios provenientes del exterior y le aseguró que se trata de una operación política en su contra. Mientras tanto, la justicia boliviana continúa recolectando pruebas periciales y testimonios para determinar su responsabilidad penal en los delitos imputados.
0: En el estado mexicano de Nuevo León, las autoridades confiscaron un cargamento con 210 armas de fuego y decenas de cargadores. Tres personas fueron detenidas durante el operativo. Desde el gobierno informan que lo incautado proviene de Texas, Estados Unidos, y que estaba destinado a grupos criminales al sur de la frontera. El secretario de Seguridad y Protección Ciudadana de la Nación aseveró que con este lote suman más de 30.000 las armas de fuego aseguradas durante el mandato de Claudia Sheinbaum, que no serán utilizadas por la delincuencia organizada. Por otro lado, las autoridades responsabilizan al cártel Jalisco Nueva Generación por la explosión de un coche bomba en una estación policial en Zapatecas, que la misma dejó, digamos, una decena de heridos. Precisan que habría sido una represalia por la captura de uno de sus sicarios. El especialista en seguridad, Javier Oliva, destaca que el problema del tráfico de armas podría ser utilizado por Washington para presionar a México y lograr un nuevo tratado comercial.
19: Las armerías, como tienen una legislación muy laxa, ¿no? Para la compra y la utilización de las armas, esto permite que personas en lo individual en Estados Unidos puedan comprar armas y estarlas enviando a las vía contrabando, obviamente, enviándoselas a las bandas criminales mexicanas. Recordemos que Estados Unidos es el país que más armas vende en el mundo. Y uno de los principales mercados ilegales para la compraventa de armas es el que se da entre México y Estados Unidos, precisamente. El gobierno, en particular de Donald Trump, la Casa Blanca, puede seguir utilizando este tipo de recursos para presionar a México. Desde mi punto de vista, lo que está de fondo es la obtención de un tratado de comercio entre México y Estados Unidos absolutamente favorable a los intereses estadounidenses. Para mí ese es el objetivo principal de este tipo de presiones. Es mi comentario.
0: En Ecuador aumenta la polémica tras el hundimiento en el Pacífico del barco Tres Hermanos por las Fuerzas Armadas estadounidenses. Desde el Comando Sur norteamericano aseguraron que se trató de una operación conjunta con el gobierno ecuatoriano contra el crimen organizado. Los pescadores a bordo aseguraron que fueron interceptados en aguas internacionales. Aseguraron que fueron sometidos a tratos crueles de los estadounidenses. Contaron que les vendaron los ojos, los esposaron y fueron transportados en lanchas rápidas hacia la costa. Los medios destacan que se espera que hoy hagan la denuncia formal. La institución militar norteamericana destacó en un comunicado que la operación se habría llevado a cabo sin incidentes. No obstante, no brindó información sobre el hallazgo de drogas ni evidencia de otras actividades ilícitas. El abogado y politólogo Jacobo Quintero Tomo opina que el gobierno de Ecuador permite la injerencia extranjera pese a la negativa de la población al establecimiento de bases militares en el país.
20: Realmente hay el riesgo que existe siempre que se permite una injerencia extranjera en un territorio que se dice a sí mismo soberano, ¿no? Recordemos que el Ecuador, el 16 de noviembre de 2025, fue a elecciones y en una pregunta que este mandatario Daniel Noboa planteó a la población rechazó la posibilidad de la existencia de bases militares extranjeras o ceder parte del territorio para cualquier tipo de gestión a militares de otra nacionalidad que no fueran ecuatorianos. Fue más del 60% de triunfo de esta pregunta en el no y solo el 39% del sí. Esto nos deja claro que la población ecuatoriana no está a favor de esto y que tenemos un gobierno que está incluso yéndose contra la voluntad expresada en urnas en una consulta popular. Si bien es cierto, la consulta no hablaba de cooperación, sino del asentamiento de bases militares extranjeras, pero la idea era la misma o el fin era el mismo. Entonces, aquí estamos viendo es una injerencia extranjera y un gobierno nacional que lastimosamente sigue órdenes en lugar de hacer tareas de control conjunto. Estamos en una situación geopolítica compleja en el mundo y en ese contexto, pues, Estados Unidos está moviendo sus fichas en el continente y ciertos gobiernos como el nuestro se lo están permitiendo.
0: En Paraguay reportan que más de 300 médicos de hospitales públicos presentaron su dimisión como medida de protesta. sucede tras la huelga nacional convocada por el sindicato, que no llegó a ningún acuerdo con las autoridades. Se reporta que unos 10.000 galenos participaron en el paro. Exigen un reajuste salarial, ya que aseguran que sus sueldos permanecen congelados desde 2012, a pesar del aumento del costo de vida. Además, denuncian una precariedad estructural y escasez de insumos básicos. En este contexto, el gobierno ha anunciado el incremento del presupuesto para la compra de medicamentos el año que viene, pero sigue manteniendo su negativa de aumentar los salarios. La secretaria general del Sindicato Nacional de Médicos, Rosana González, señala que los especialistas altamente calificados ganan lo mismo que las personas sin enseñanza superior.
1: El salario mínimo médico, el piso que se tiene que reajustar, y nosotros no reajustamos salario desde el año 2012. En el 2012 ganábamos 2.8 salarios mínimos y hoy estamos ganando 1.5 salarios mínimos. O sea, estamos ganando igual que un personal que no realizó un estudio universitario. Estamos ganando igual que un guardia de seguridad. Estamos ganando igual que una persona que hace de chofer de plataformas. Y eso es lo que nosotros estamos pidiendo, tener un salario mínimo médico y recuperar el valor adquisitivo que teníamos en el 2012. Nosotros hemos perdido notablemente el poder del valor adquisitivo, tanto que nos cuesta tener que trasladarnos a los lugares de trabajo.
0: Momento de titulares. Putin se reúne con Xi Jinping y otros líderes en la cumbre de la Organización de Cooperación de Shanghái. El jefe del Estado ruso destacó la alianza estratégica con China en medio del complejo escenario internacional. Lionel Messi se retira de la selección argentina tras más de 20 años con la albiceleste. 6 mundiales, 3 finales y una Copa del Mundo ganada marca la trayectoria de una leyenda del fútbol. Más de 200 armas procedentes de Estados Unidos fueron incautadas en México. El operativo reviva el debate sobre el tráfico ilegal de armamento y su impacto en la violencia del país. Más de 300 médicos en Paraguay renuncian a sus puestos en los hospitales públicos tras una semana de huelga. El gobierno promete más recursos para el sistema sanitario, pero descarta subir los salarios.
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1: ¡Mira!
2: ¿Qué?
1: Una botella con un mensaje adentro.
2: Debe ser de algún pirata. ¿Qué dirá? Vamos a leerla.
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1: Dicen que el fútbol es el espejo del mundo y de la realidad. Hoy por hoy, el estadio es un gigantesco estudio de televisión. Se juega para la tele que te ofrece el partido en casa y la tele manda. Las camisetas se han vuelto un cartel publicitario andante. Los estadios y los campeonatos responden al nombre de quien paga. Estadio BBVA, Liga MX BBVA, Estadio Banorte. El juego se ha convertido en uno de los negocios más lucrativos del mundo, con pocos protagonistas y muchos espectadores. La política no está ausente. Sabe que un gol vale más que un discurso, que una bandera en la tribuna puede unir más que una ley. Por suerte, todavía aparecen en las canchas, aunque sea muy de vez en cuando, algún descarado cara sucia que se sale del libreto y comete el disparate de gambetear a todo el equipo rival y al público de las tribunas por el puro goce del juego. Que se lanza la prohibida aventura de la libertad. Aunque no todos comprenden eso que una vez dijo el Diego, la pelota no se mancha.
2: El fútbol es el deporte más lindo y más sano del mundo. Eso no le quepa la menor duda a nadie. Porque se equivoque uno, no tiene que pagar el fútbol. Yo me equivoqué y pagué. Pero la pelota no se mancha.
3: En breve, las últimas noticias del deporte. En una noticia de última hora, las autoridades suizas llevaron a cabo una operación extraordinaria para arrestar a varios altos funcionarios del fútbol y extraditarlos a Estados Unidos por cargos federales de corrupción.
4: Accusations of widespread corruption and bribery in soccer's governing body.
5: La acción se llevó a cabo durante una reunión anual por parte de autoridades suizas en las instalaciones de un lujoso hotel.
6: Por cuestiones de corrupción, de fraude fiscal y de venta de favores.
7: El cinismo que se maneja y el descaro de Blatter es espectacular.
8: Tenían responsabilidades de gran peso en todos los niveles, desde construir canchas de fútbol para niños en países en vías de desarrollo hasta organizar la Copa del Mundo. Se esperaba que hicieran valer las reglas que mantienen la honestidad en el deporte y que protegieran la integridad del juego. Pero en lugar de eso, corrompieron el negocio del fútbol mundial para beneficiar sus propios intereses y enriquecerse. Este Departamento de Justicia está decidido a ponerle fin a estas prácticas.

0: partido de la Copa del Mundo.
1: Cuando el brasileño João Havelange fue electo como el primer presidente europeo de la FIFA el 11 de julio de 1974, la FIFA todavía tenía menos de 10 empleados de tiempo completo. Y como él mismo recordaría más adelante, el secretario general, su esposa, su gato y su perro vivían en el mismo edificio. Las reuniones siempre tenían que celebrarse en otro lugar. A mediados del siglo pasado, el fútbol no era una industria, era un rito austero. El dinero era un fantasma. Las ganancias salían de bolsillos de obreros dispuestos a sentarse en las tribunas para ver a jugadores que ganaban lo justo para sobrevivir. Sin marcas, sin patrocinios, un deporte gestionado por hombres que creían estar haciendo un servicio público, no un negocio. En la cima de esa pirámide estaba Sir Stanley Rouse, el predecesor de João Havelange. Era la encarnación perfecta de ese espíritu. Un inglés que despreciaba el comercio. Mientras el mundo cambiaba, Rouse se aferraba a un manual de ética victoriana. Para los nuevos miembros de la FIFA, su gestión no era romántica. Era una reliquia colonialista que bloqueaba el futuro.
2: Lo que pasa es que Havelange logró entender el momento.
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2: Así como en nuestra era han entendido el momento con lo que representan, si quieres tú, redes sociales, inteligencia artificial, tantas facetas más, en ese momento era la explosión de la televisión, y Havelange lo entendió. No me gusta el maniqueísmo, evidentemente es un personaje con muchos y muy, muy, muy oscuros, pero es un personaje que también tuvo mucha visión, hay que resaltarlo, ¿no?
5: La FIFA era dominada por Europa, y Havelange marcó el fin del reinado europeo. Havelange asume con los votos del tercer mundo y con un discurso de tercer mundo, porque Havelange prometía la inclusión de África especialmente. Su campaña especialmente fue, aprovechó mucho que su oponente, que era el presidente que estaba en la FIFA en ese momento, Stanley Rouse, tenía una visión muy colonial de la geopolítica del mundo, y con lo cual su mirada sobre África era muy condescendiente.
6: Se da cuenta Havelange es que había que tirar de las federaciones con menos peso, era más corrompibles, era mucho más fácil. Se habló de ese, la noche previa a la votación en Alemania para presidente de FIFA, que era entre Rouse y Havelange, se habló de sobres por debajo de la puerta de las habitaciones de los hoteles a las federaciones más pobres, digamos así. Entonces, Havelange se da cuenta que ahí está el voto ganador, ¿sí? Para él.
2: Pero sí tuvo una gran visión, y sí cambió el fútbol, y sí entendió el marketing, y sí lo catapultó a otra dimensión, y sí comprendió que esto no era asunto solamente de europeos y sudamericanos más México.
5: En cambio, Havelange prometió inclusión allí de África, y entonces el apoyo africano fue fundamental para su triunfo. Entonces es como que era un cambio de esa FIFA pasaba a ser una FIFA más inclusiva en ese momento. ¿Cuándo ganó? Esa era la mirada. O sea, gana Sudamérica, gana el fútbol de Brasil, gana el llamado tercer mundo, entonces habrá una FIFA más democrática. En ese momento esa era la ilusión.
1: João Havelange, abogado y hombre de negocios, era claramente un animal diferente. Le encantaba contar una historia de cómo la FIFA tenía poco más de $30 en su cuenta bancaria. Cuando él asumió el cargo, ni un centavo, repetía. En realidad, la FIFA ya facturaba $25 millones en 1974. Pero para Havelange eso era poco. El gigante estaba dormido y él sabía cómo despertarlo. Entonces salió con Horst Dassler, el heredero rebelde del Imperio Adidas, y con un joven publicista británico llamado Patrick Nally. Juntos diseñaron un plan para venderle el alma del fútbol a las corporaciones. La era del romanticismo había muerto. Empezaba la era del monopolio.
6: Estaba en eso y estaba en la marca de las tres tiras. Era fundamental tenerla con ellos porque Adidas estuvo siempre vinculada a los deportistas en cuanto a convencerlos de una manera o de otra. Entonces, tener con él a las multinacionales, tener los votos de las federaciones más pobres, era clave para tener el dominio del fútbol.
5: Hizo un matrimonio muy de conveniencias y de intereses con Adidas y con Coca-Cola, especialmente la FIFA de Havelange. a partir de allí realmente logró expandir el fútbol hacia todo el mundo. Fue un fútbol más, más expandido, más repartido realmente en el mapa del mundo, pero Avalanche tenía un concepto muy muy comercial del fútbol, más comercial que el de Stanley Rouse, y entonces él lo que hizo fue entregar la pelota a las grandes corporaciones. Con el dinero de las grandes corporaciones él expandía la pelota.
1: A inicios del siglo XX, el fútbol está explotando en todo el mundo y cada vez es más evidente la necesidad de organizar partidos entre clubes de diferentes países, pero es un caos. No hay reglas universales. Inglaterra, que inventó el juego, cree que no necesita a nadie más. Dicen que no ven la ventaja de una federación. No estaban interesadas en someterse a una autoridad superior. Entonces, 7 naciones europeas, Suiza, Francia, Bélgica, Dinamarca, Países Bajos, España y Suecia, se cansan de esperar y se reúnen un 21 de mayo de 1904 en París y fundan la Federación Internacional de Fútbol Asociación, o mejor conocida como la FIFA, y de golpe crean el monopolio más grande de la historia del deporte. Pero el verdadero quiebre ocurrió en 1928. La FIFA entendió que el amateurismo de los Juegos Olímpicos era un techo de cristal. Necesitaban un torneo donde el dinero y el profesionalismo pudieran fluir libremente. La Copa del Mundo de 1930 en Uruguay fue la prueba de concepto. El resultado, un éxito masivo. 70.000 personas llenando un estadio para una final sudamericana y confirmando lo que la FIFA ya sospechaba. El fútbol profesional era una mina de oro esperando ser explotada. Y aunque más países organizaron Copas del Mundo, no era un evento global, pero todo cambió cuando salió en la televisión. Una vez que todo el mundo pudo ver el torneo, el país anfitrión se hizo más visible, lo que llevó a más países a querer ser anfitriones.
0: In virtually every country, football has now such a following that no government can afford to ignore it.
1: Durante los años 70 y 80, el número de miembros de la FIFA comenzó a crecer exponencialmente. Para 1980, contaban con cerca de 170 miembros, en su mayoría divididos por 6 confederaciones con sus propios torneos clasificatorios. Las ganancias de la FIFA venían subiendo con cada torneo gracias a los patrocinios, los productos comerciales y los derechos de televisión. Pero México 86 fue el gran estallido. ¿Cómo pasó? 2 palabras. Televisa y Azcárraga. Colombia tenía que organizar el Mundial, pero se retiraron porque no podían costearlo. Ahí entró el Tigre Azcárraga Milmo. Televisa tomó las riendas y convirtió el torneo en una mina de oro de patrocinios y productos comerciales. Fue la primera vez que los derechos de televisión se vendieron por millones de dólares y la primera vez que la FIFA de Avalanche vio ganancias sin precedentes.
2: Había una frase maravillosa de Jorge Valdano que decía que, por mucho tiempo, la radio exageraba las dotes de los futbolistas diciendo, este como superhéroe, se juega como dios del Olimpo, etc. Y de repente, cuando la gente pudo al fin ver en la televisión al Brasil en el 70, dijo, no me mintieron, no me exageraron, porque ciertamente ese Brasil jugaba como si el fútbol hubiera sido esculpido con mármol de Carrara, con la máxima calidad posible. Pero más allá de eso, también entender cómo hay parteaguas en términos satelitales, en términos de cómo se proyecta. Todavía eran mundiales en los que el turismo no se había abrazado a estos eventos. Sí viajaban algunos, evidentemente, pero no lo que iba a suceder después. 86 ya. Nada que ver lo del 86 con lo que después vendría. Pero 86 ya implica un movimiento masivo de personas desde muchos países, sobre todo de Inglaterra, por decir un ejemplo, de Sudamérica, para seguir a su selección. Sí me parece que son los mundiales muy relevantes para entender lo que iba a acontecer después, y también porque en el 70 es el último de Stanley Rouse.
1: Para entender cómo se elige la sede de un mundial, primero hay que entender cómo funciona la FIFA. En teoría, es una democracia perfecta. 211 asociaciones, desde potencias como Brasil hasta pequeñas islas del Pacífico. Cada una tiene un voto. Pero en la FIFA, la democracia es solo una fachada. El verdadero poder no está en el mapa, está en esta mesa. El Comité Ejecutivo, o Exco, se conforma por 24 funcionarios, los líderes de cada confederación y algunos altos funcionarios como el presidente. Este grupo representa a las 6 confederaciones: la UEFA en Europa, la CONMEBOL en Sudamérica, la CONCACAF en América del Norte, la CAF en África, la ACF en Asia y la OFC en Oceanía. Ellos son los jefes de bloque. Cada bloque negocia sus intereses. Si quieres el Mundial, no necesitas convencer a las 211 federaciones miembro. Solo necesitas ganar la mayoría de votos del Comité Ejecutivo. Basta con convencer a 13 de los hombres más poderosos del fútbol. Así, el Comité Ejecutivo tenía el poder de distribuir el dinero de la FIFA a sus países para construir campos de fútbol, celebrar torneos, hacer programas juveniles y elegir el país donde se organizaría el torneo deportivo que paralizaría al planeta, la Copa del Mundo. En México, la visión del negocio había sido concretada por Emilio Azcárraga Milma, el Tigre, quien para 1970 ya había logrado organizar una de las Copas del Mundo más exitosas y recordadas. Tan solo 3 años después, el Tigre ya era el jerarca de la empresa de medios de comunicación más importante de habla hispana, Televisa.
7: Él no hacía una televisión para dignificar al mexicano. No hacía una televisión para sentirnos orgullosos del ser mexicano. Hacía una televisión para enajenar al mexicano, para sacarlo, lo que él dice, de su triste realidad, asumiendo que había una situación muy dura para las grandes mayorías en México porque las crisis económicas habían sido muy devastadoras.
6: En México 70 creo que empieza a caerse el romanticismo, por lo menos por parte de las autoridades y los que manejan el fútbol, para pensar el fútbol como absoluta conveniencia, absoluto negocio, y entonces lo deportivo empieza a caer en pos del negocio. Es decir, en ese delicado equilibrio de administrar pasiones, la administración fue ganando la pasión. Entonces, hoy por hoy, la administración ocupa un lugar mucho más grande y la pasión cada vez se la ahoga más.
7: El tema es que esa empresa, Televisa, en realidad formaba parte del Estado mexicano. La doble condición de Televisa como monopolio privado y al mismo tiempo como empresa de control político, de control informativo y de control del entretenimiento de la sociedad mexicana, tenía que ver realmente con esa necesidad del régimen priista de tener una televisora fuerte, apalancada con todas las facilidades del gobierno y del Estado en turno. Y el fútbol se vuelve, desde 1970, uno de los instrumentos más importantes del régimen priista para acceder y llegarle a la juventud.
8: En nuestro país, sobre todo en América Latina, Televisa fue preponderante. Muchos dirán, es el lobo, lo odian, el maldito Televisa, pero en esa primera etapa, si no hubiera sido por el apoyo de la principal cadena hispanoamericana, hubiera sido más lento. Así como lo fue TV Bandeira antes y TV Globo en Brasil, pues acá en para América Latina, Centroamérica, que eran países muy pobres, Televisa fue la piedra angular para el detonante de la televisión, para el detonante de la compra de derechos.
5: América Latina, creo que Televisa fue el principal coloso. Después yo creo que Globo estaría un paso atrás, y después aquí en Argentina lo que sería el grupo Clarín. Eran los tres grandes. Clarín sería con torneos y competencias, ¿no? Pero serían los tres grandes colosos. La característica central de Televisa era que no solo tenía derechos de transmisiones del fútbol, sino que además tenía un poder efectivo sobre la federación, ¿no? Y control sobre equipos. Esto le daba un poder excesivo.
9: Entonces me parece que el papel de Emilio Azcárraga es trascendental, pero trascendental. Eso también se refleja por el hecho de que muchas personas vinculadas al emporio mediático que después fue Televisa ocuparon puestos importantísimos en la FIFA. No solo Azcárraga, sino Guillermo Cañedo, que fue presidente de la América, presidente de la Federación Mexicana de Fútbol y vicepresidente de la FIFA, nada más y nada menos. Desde luego, recientemente el poder de la televisora en la FIFA ha disminuido, pero no podríamos negar que el éxito comercial de la FIFA hoy en día estuvo articulado con lo que hoy es Televisa.
2: Guillermo Cañedo fue muy poderoso. Fue, de hecho, de los tres personajes más poderosos del planeta fútbol en su momento y era ejecutivo de Televisa.
10: La fusión Guillermo Cañedo, Emilio Azcárraga Milmo, fútbol y gobierno priista se da en el 86. Es, digamos, ahí es donde cristaliza esa doble función que tiene Grupo Televisa, de empresa del control del espectáculo y del deporte en México, ¿no?
5: Es difícil estar en los dos lados distintos de la negociación, ¿no? Sin embargo, Televisa lograba estar allí. Y a su vez logró, a partir de esa condición de coloso latinoamericano, ser un gran aliado de la FIFA. Fue en términos de derechos de televisión, fue el mejor aliado que tuvo en su momento Joao Belange.
9: Es muy importante entender que el fútbol que consumimos hoy es un espectáculo deportivo. Es decir, es un servicio de entretenimiento. El fútbol que vemos está hecho para ser consumido. Y a mí me parece que la familia Azcárraga fue de las primeras en México en identificar esa simbiosis entre medios de comunicación y fútbol.
10: Televisa, a final de cuentas, fue la tropicalización del show business o de la del broadcast norteamericano. Prácticamente sus formatos informativos, de espectáculos, musicales, eran eso, eran una copia, ¿no? No copiaban modelos europeos o incluso modelos como el brasileño, muy exitoso también en su propio país. Copiaban el modelo norteamericano.
11: Y Javier Lancha entiende perfectamente que a través de los mundiales de categorías restringidas podía irse abriendo camino y abriendo también el marco de marketing y de venta de derechos televisivos de la Copa del Mundo, y que los futbolistas de a poco se convirtieran también en estrellas planetarias. He visto imágenes del Mundial del 70, de las estrellas, incluso de Brasil, y mira que sea una selección que ha tenido estrellas, fue ese Brasil caminando por las calles de México sin que nadie los esté volteando a ver, ni por curiosidad. Ah, ese es Pelé, y a lo que sigue. Estaba esperando mi refresco, mi café. Nada más que eso. Es muy curioso lo que cambió el fútbol. Se convirtieron los deportistas, se convirtieron los futbolistas en criaturas conocidas en cada rincón.
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5: En los años 90, cuando comenzó el desarrollo de la televisión de cable, ¿no? La televisión de pago se convirtió como una especie de Papá Noel, de Santa Claus, del fútbol moderno. Infló los dineros del fútbol porque comenzó a pagar. Todo desarrollo de una plataforma televisiva siempre usó al deporte, porque el deporte es la zanahoria principal. El deporte cruza todas las fronteras, géneros, religiones. La pelota es una enorme atractivo, una zanahoria perfecta. Y entonces para cualquier desarrollo de una plataforma sirve muchísimo tener los derechos de esa pelota. Entonces, en esa puja comercial comenzaron a pagar dineros a veces demenciales, pero ¿quién soy yo para decir que eran demenciales? Era en ese caso la ley de esa oferta y demanda, porque detrás de ese negocio del fútbol venían muchísimos otros negocios conexos, ¿no?
12: Calculo que se rompió el molde en el Mundial del 94, justamente con los amos de la mercadotecnia, que era el Mundial de los Estados Unidos. Antes la manera de repartir los derechos era mucho menos complicada. Si eras una televisora mexicana, te tenías que dirigir a la OTI, a la Organización de Televisión Iberoamericana, y a ella le solicitaba los derechos. Y prácticamente llegabas a un acuerdo. Después, todo cambió. Tomó el control de la FIFA y entonces se los vendía a la OTI y la OTI los revendía.
1: Los países del mundo comenzaron a desesperadamente buscar conseguir prestigio a través de la Copa del Mundo y la FIFA encontró formas de enfrentarlos entre sí. Los países candidatos gastaron millones de dólares en una serie de eventos de relaciones públicas para convencer a la FIFA. Así unos a otros trataban de superarse. Prometían nuevos estadios, infraestructuras, hoteles y lucrativas ofertas de televisión.
9: El uso del deporte como una herramienta diplomática ha sido muy, muy antigua. Podríamos datarla incluso desde Berlín 36. O sea, no olvidemos que los Juegos Olímpicos de Berlín los organizó la Alemania nazi. Y desde luego el objetivo era prácticamente el mismo, dar una imagen positiva, una imagen de modernidad, una imagen de un país avanzado. En el caso de México es muy particular, porque estamos hablando de que fue el primer país del tercer mundo, el llamado tercer mundo, o los países en vías del desarrollo, diríamos hoy, en organizar un evento de tal magnitud. Además, con notable éxito, y además que se articuló con una concepción del deporte como un negocio mediático, ¿no? Vinculado profundamente a los medios de comunicación.
1: Joao Avalanche no llegó a Zurich para administrar un deporte. Llegó para fundar un imperio. Avalanche nació en Brasil, donde fue dueño de Cometa, la empresa de transporte, seguros de vida y venta de armas. También logró que Adidas financiara la dictadura de su amigo Juan Antonio Samaranch a la presidencia del Comité Olímpico, que durante la dictadura de Franco supo ser el otro rey del deporte. Juntos crearon un eje de poder absoluto que manejaba fortunas en la sombra, lejos de cualquier auditoría. Pero el dinero real llegó cuando Coca-Cola puso millones sobre la mesa. Los ejecutivos de Atlanta consideraron de alto riesgo la inversión e insistieron que Dassler y Nally encontraran a alguien que pudiera proteger sus intereses al interior de la FIFA y mantuvieran aceitada la maquinaria electoral de Avalanche. La respuesta fue un burócrata suizo, joven y ambicioso, Joseph Blatter, quien se convertiría en el primer funcionario de desarrollo y el tercer presidente en la historia de la FIFA.
11: Parte del paquete que viene Blatter en los años 80, llega como secretario general, había sido ejecutivo de empresas de relojes, luego su experiencia en el deporte suizo, y Blatter también llega con otra pauta de planeación. El secretario general detrás de Avalanche era Joseph Blatter, que ahora Gianni Infantino acapara absolutamente todo en los sorteos mundialistas. En esa época, Avalanche aparecía para dar el discurso y Blatter llevaba todo el sorteo.
5: Blatter, que es el hombre que reemplaza a Joao Avalanche, es por un lado la vuelta a Europa del poder de la FIFA, pero a su vez Blatter había sido la mano derecha de Avalanche, con lo cual era una continuidad de Avalanche.
13: El poder del fútbol es un poder tremendo. Hay una frase tremenda de Blatter, para mí es la frase de la época de Avalanche-Blatter, ¿no? Avalanche decía una que también decía, yo dirijo algo así como mundo, que es un producto llamado fútbol, pero Blatter tiene una mayor todavía, que es una frase tremenda, porque si la piensas es absolutamente contradictorio, y no la es al mismo tiempo. Dice, yo tengo que administrar pasiones. Si hay algo que es contradictorio es administrar una pasión. Si la pasión es del corazón, la administración es racional, y él tiene que administrar pasiones. Esa frase a mí me quedó siempre grabada. ¿Cómo administras una pasión, no?
14: América, especialmente América del Sur, yo no tengo problemas con las 10 asociaciones nacionales que van a sostenerme mañana para las elecciones. 10 votos naturalmente son bienvenidos, pero también América del Norte, el Caribe y todas las asociaciones de América Latina también me han prometido de votar para mí. Entonces, esa América, Norte y Sur, para mí sí es la base de mi campaña electoral, porque fueron los primeros a sostener mi candidatura.
11: Primero, Joseph Blatter gana la presidencia en el 98, para gran sorpresa de Lennart Johansson,
2: quién era su rival. Yo hablé muchas veces con Johansson y me decía, los votos están perfectamente hechos y yo iba a ser presidente de la FIFA. Pues sí, no contaba con la capacidad de operación política, vamos a decirlo en términos mexicanos, que tenía Blatter para ganársela. Pero después Blatter se iba a reelegir hasta cuando él quisiera.
1: El plan de Blatter para perpetuarse en el poder fue astuto. Usar el dinero de la FIFA para comprar los votos de las naciones más pequeñas, islas en el Caribe o el Pacífico que nadie sabía ubicar en el mapa, pero cuyo voto valía lo mismo que el de cualquier otro miembro. Bajo la promesa del desarrollo del fútbol, les prometían estadios y escuelas, pero el dinero terminaba en cuentas privadas y pagando mansiones o las becas de los hijos de los directivos. Era un pacto de sangre. La FIFA enviaba los millones y a cambio, esos países entregaban su lealtad eterna en las urnas a Blatter.
15: The so-called Gold Project, which is a tailor-made project, which will go directly to the roots of those national associations they really need.
5: Cada torneo nuevo podía decirse que era para el desarrollo del fútbol, pero en esa inflación del calendario del fútbol, lo que hacía era generar nuevos contratos, con los nuevos contratos generaban nuevos sobornos. Eso era también una consecuencia directa.
1: El golpe más grande a la flamante presidencia de Blatter se produjo el 21 de mayo de 2001, cuando el principal socio comercial de la FIFA, ISL, se declaró en bancarrota. ISL fue fundada por el dueño de Adidas a principios de la década de 1980 para vender derechos de la televisión junto a paquetes de publicidad.
16: Está totalmente confirmado que él, junto con su ex yerno, que es el ex vicepresidente de la Confederación Brasileña de Fútbol, el amo Ricardo Teixeira, recibieron un total de 11 millones de euros a cambio de favorecer a ISL.
17: La empresa de marketing internacional ISL, International Sport and Leisure, obtuvo los derechos de retransmisión de varios mundiales y quebró en el 2001, dejando deudas por valor de 300 millones de dólares.
5: ISL era un brazo comercial de la FIFA, creado con la alianza con Adidas, y a partir de allí se destapó un escándalo de corrupción, de sobornos, etcétera, que desnudó que detrás de la buena intención de la democratización del fútbol había también un enorme interés en enriquecerse los bolsillos propios.
1: En 1996, Horst Dassler le había prometido a la FIFA 1.600 millones de dólares por los mundiales de 2002 y 2006, pero ISL se había quedado sin liquidez. Para salvar la cara, la FIFA denunció a sus propios socios de ISL por fraude y malversación. Fue un error de cálculo. El fiscal Thomas Hildebrand armó un caso con documentos incautados en una redada en la sede de la FIFA en 2005. Y comprobó que ISL había pagado millones de dólares en sobornos a funcionarios deportivos a cambio de derechos de televisión y mercadotecnia.
18: Se pueden ganar miles de millones y todas las empresas de marketing deportivo se pelean por ellos. Los quieren a como dé lugar. Sospechábamos que se estaban pagando sobornos. Por supuesto, había gente que lo sabía, empezando por los que soltaron el dinero.
1: Los ejecutivos de ISL fueron llevados a juicio y reconocieron que habían recibido sobornos. Sin embargo, nadie fue a la cárcel. En 2008, los jueces absolvieron a la mayoría. Dassler había sobornado a Avalanche durante años a cambio de no ceder los derechos a nadie más. Fue el día en que el deporte más hermoso del mundo se convirtió oficialmente en el negocio más sucio.
19: El problema es que mientras se le deje a manos privadas solamente el espectáculo del fútbol a nivel mundial, siempre va a haber este tipo de derivaciones en donde el fútbol se vuelve prácticamente un casino. Una empresa en donde lo importante no es jugar, lo importante es apostar y ganar dinero de ese juego.
1: El 5 de agosto de 2010, el secretario general de la CONCACAF, Chuck Blazer, en traje azul oscuro y una corbata floreada de color rosa, fue escoltado a la Casa Blanca rusa, a orillas del río Moskva, a la sede del gobierno de la Federación Rusa. Acompañado por un intérprete, Blazer fue escoltado por una serie de ministros de gabinete a la oficina de Vladimir Putin, quien le dijo, ¿sabes? Te pareces a Karl Marx. A Chuck Blazer le gustaba ser reconocido por haber creado la Copa Oro, el torneo estrella de la CONCACAF. El campeonato había sido llevado a Estados Unidos, donde los ingresos eran máximos por la cantidad de latinos, especialmente mexicanos, que viven en el país. Pero ese día, Putin buscaba el voto de Blazer para que Rusia fuera la sede de la Copa del Mundo.
5: Y el FIFA Gate comenzó a partir de allí. Comenzó en Estados Unidos, fue desarrollado e impulsado por Estados Unidos, por el FBI y el Departamento de Justicia de Estados Unidos. Bueno, un ciudadano estadounidense que estaba justo en esa posición, como el Chuck Blazer, manejando prácticamente él la CONCACAF, estos torneos, siendo él el cerebro del desarrollo de casi todos esos torneos, entonces, y encima teniendo una vida excesivamente ostentosa. Se veía en sus redes sociales disfrazado de lo que fuere y pasándola muy bien, comiendo en lugares lujosos, haciendo viajes lujosos. Claro, era muy fácil comprobar que ese nivel de vida no coincidía con su rendición de impuestos. Entonces el FBI le golpeó la puerta, no tuvo más que mostrarle las hojas de sus rendiciones de cuentas y sus gastos y decirle, señor, hable o irá preso durante toda la vida. Con lo cual fue, como dice el buen amigo Ken Benzinger en su libro Tarjeta Roja, dudó apenas un minuto en decir que sí.
13: Yo creo que la investigación nace, y fíjate que nace con un topo, que es un topo norteamericano. O sea, el primero que le pone, no es casual, el primero que le pone el micrófono para que capte a los demás, es a Chuck Blazer, que ha fallecido, que es era el representante de la Federación de los Estados Unidos.
20: Chuck Blazer confesó a un juez estadounidense que él y otros dirigentes aceptaron dinero a cambio de votar por Francia como sede de la Copa del Mundo en 1998 y Sudáfrica en 2010. Blazer también confirmó haber aceptado sobornos por los derechos de las Copas Oro que se celebran en América desde 1996 hasta 2003. Todas estas informaciones aparecen en la transcripción divulgada el miércoles de la audiencia de 2013 en la que Blazer aceptó declararse culpable de crimen organizado y otros cargos. Entonces se convirtió en el principal informador del FBI sobre los trapos sucios dentro del organismo rector del fútbol mundial.
21: La noche previa a esa votación de fines de 2010, que además rompieron las reglas porque solamente tocaba entregarse una sede mundialista y dijeron, van dos de una vez, la noche previa. Yo hablaba con dirigentes de alta posición, tanto de Inglaterra como Estados Unidos, y me garantizaban que tenían los votos. En el caso de Inglaterra, yo tenía otras fuentes que me decían que podía estar peleado, pero a mí no me daba a entender que Rusia se las ganara. Había sedes muy interesantes de Europa. En el caso de Estados Unidos, por vueltas que yo le daba los números, yo decía, Estados Unidos va a ganar incluso en la primera ronda.
22: The winner to organize the 2022 FIFA World Cup is Qatar.
21: Sí, no, yo no sabía que se habían reunido en el Palacio del Liceo Nicolás Sarkozy con Michel Platini y el príncipe heredero al trono qatarí, que ahora es el emir de Qatar también, y que se habían hecho ciertos acuerdos. Michel Platini mismo lo reconoció. Y Sunil Gulati de Estados Unidos estaba convencido que tenía el voto, por ejemplo, de Platini, por decirte un dato específico, ¿no? Yo no contaba con que en el afán qatarí por quedarse con los votos iban a ofrecer erigir oleoductos y tantas facetas más. Y finalmente se lo quedaron Rusia y Qatar.
13: Entonces, ¿por qué se investigó tanto el FIFA Gate? ¿Por qué saltó? Saltó porque un gran error que cometió la dirigencia latinoamericana, especialmente en la elección de 2010 de la sede de los mundiales 2018 y 2022. Yo estuve en Zurich cuando se decidió dos mundiales seguidos, cosa que nunca antes la FIFA había hecho, decidir dos mundiales, la sede dos mundiales seguidos, y eso fue en 2010, y ahí se cometió el error de ir mucho más allá de lo que inclusive las grandes autoridades de FIFA recomendaban. O sea, era tal el volumen de negocio que decían, no, paren porque esto no va a terminar bien, porque en realidad lo que pasó es que especialmente al apuntar el Mundial 2022 a Qatar, quedó atrás de Estados Unidos. Es decir, esa elección, en realidad el mundo del fútbol lo pensaba como una elección que 2018 para Inglaterra, 2022 para Estados Unidos, o sea, en este año. Termina pasando 2018 para Rusia, todo lo contrario, y 2022 para Qatar, si el eje casi opuesto. Entonces, Estados Unidos se vio muy dañado ante esa situación, eso llegó a niveles más altos de la política, y entonces se decide a partir de ahí investigar qué pasó.
0: Los gringos lo único que no quieren justicia, lo que quieren es dinero y quieren negocio. Eso está más que claro en todos los aspectos de la vida, en el deporte, en la política, en donde lo quieras poner. Cuando se había pactado prácticamente, se había pactado que tuvieran el mundial que van a jugar ahora, lo iban a tener en el 2000.

0: investigar a fondo, te tienes que ir a las finanzas, y las finanzas tienden a ser el punto débil de muchas instituciones, ¿no? En este caso se destapó, entre comillas, el FIFA Gate, corrupción, lavado de dinero y demás acusaciones.
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3: Y en ese momento, solamente uno de los candidatos a la presidencia de la FIFA hablaron de revisar las candidaturas de Rusia y de Qatar, que habían ganado la Copa del Mundo en la votación de 2010. Era el príncipe Ali de Jordania. En el caso de Gianni Infantino, que había sido el viejo aprendiz de Michel Platini en la UEFA y luego lo traicionó. En el caso de Gianni Infantino, él dijo de inmediato, no se van a revisar las sedes entregadas con anterioridad. Pero ya somos diferentes, ya cambiamos, porque por el bien del fútbol, porque nosotros, los derechos humanos, la paz mundial, la armonía, como Miss Universo recibiendo el trofeo. La realidad es que fue un continuismo, pero con otra cara.
4: Bueno, la corrupción tal vez ya no sea como era antes. No es de la época de Al Capone, no es de la época de Avalanche, pero... lo primero que hizo Infantino apenas asumió en la FIFA fue cambiar todas las comisiones que tenían que ver con la investigación y con la ética, ¿no? Es decir, todas las comisiones que tenían que investigarlo, a él, lo sacó a todos. Pese a que el trabajo de esas comisiones había provocado la caída de Blatter. Es decir, que podía ser de alguna manera una gente en la que podía él tener alguna confianza sobre su honestidad.
5: Tiene que ver con esto, con que el negocio ya se va comiendo lo deportivo, se va comiendo algunas lógicas deportivas, y ya no interesa mucho más los deportivos. Se juega, por ejemplo, con 40 grados de calor en cualquier momento, le damos 5 mundiales seguidos juveniles a Qatar, 5 mundiales seguidos, porque Infantino, o casualidad, vive en Qatar, entonces le damos 5 mundiales a Qatar. Es decir, esto empieza a pasar, no importa, por ejemplo, el tema de derechos humanos, no importa más. Implementamos supercopas y copas en países donde la mujer no tiene lugar, donde es ignorada y es hasta ultrajada y no importa. Pues no, al fútbol le empezó a no importarle más nada. No le importa nada. Es decir, lo que importa es cuánto dinero hay. Tanto, vamos para ahí.
3: Y Estados Unidos quedó tan dolido que el FIFA Gate solo pudo ser por detectar lavado de dinero en el sistema de banca de Estados Unidos, a través de la fiscal Loretta Lynch, fue la que lo encabezó todo esto, para llevar a cabo toda esta investigación y terminar con una parte del aparato de la FIFA procesado, arrestado, o lo que tú me digas. Pero no pudieron procesarlos por algo más, y te digo la razón. Que la FIFA tiene todos los derechos y ninguna obligación.
6: Tenían responsabilidades de gran peso en todos los niveles, desde construir canchas de fútbol para niños en países en vías de desarrollo hasta organizar la Copa del Mundo. Se esperaba que hicieran valer las reglas que mantienen la honestidad en el deporte y que protegieran la integridad del juego. Pero en lugar de eso, corrompieron el negocio del fútbol mundial para beneficiar sus propios intereses y enriquecerse. Este Departamento de Justicia está decidido a ponerle fin a esta

0: Los corruptos se quejan hasta que ya no les tocó la tajada que les correspondía, cuando les bajan la cuota, cuando ese negocio que ellos lo tenían como un nicho, ya no se lo pueden dar a su compadre, sino alguien decide dárselo al otro compadre y entonces empiezan los chivos expiatorios, empiezan a filtrarte información y se empieza a salir todo el estiércol que se mantiene tapadito mientras no hay líos de y los sobres llegan y las cuentas bancarias siempre.
1: Sabemos que cuando la corrupción es pública es más fácil de investigar, la corrupción privada, inclusive hasta no era tipificada como delito en Suiza en su momento, ¿no? Entonces, si no había un privado perjudicado denunciando el eventual delito...

0: era mucho más difícil. Y lo que se armó allí fue una especie de corporación. Los italianos tienen, cuando se creó allí la mafia y las organizaciones mafiosas, tenían esa famosa ley de la omertá, ¿no? El silencio. Y bueno, era pertenecer al club.
1: Luego otra cosa que tiene la FIFA es que la FIFA nos vende el sueño de que el fútbol es una fiesta, de que no importa lo que pase, con tal de que esa fiesta llegue a ti. Se celebra como un honor el recibir al Mundial. Pero lo que no se sabe es que la FIFA pide mucha infraestructura, la FIFA pide que los gobiernos inviertan capital público, ¿no? Para mejorar espacios, entre comillas, para preparar todo, que aparte les dé tarifas especiales a ellos, que no paguen impuestos, y todo ese tipo de cosas que les permite a la FIFA llevarse la mayor cantidad de dinero posible.
2: Es un estado per se la FIFA. Lo que pasa es que la FIFA es muy clara. El que quiera tener un evento, no le mienten a nadie. Y aquí es muy importante decirlo. Muchos dicen, es que la FIFA... No entran a nadie. Desde que está la candidatura mundialista, los países firman el cuaderno de obligaciones. Y entre esas obligaciones está lo de los impuestos. Está lo del perímetro de los estadios y las marcas que pueden aparecer ahí. Está lo de los hoteles que van a controlar ellos. Todo eso ya está escrito.
3: ¿Para quién juzga a Avalanche y a Blatter cuando se equivocan?
4: Cuando hacen lo que hacen.
3: Cuando hacen lo que hacen, que digitan y dicen, vos ganas acá, vos perdés allá, te damos la clasificación o te damos esto. ¿Quién los juzga a ellos?
4: Ellos son los dueños de...
3: Ellos son los dueños de la pelota, aparentemente. Uno es waterpolista, nunca jugó al fútbol, y el otro es un gordo que nunca se puso un pantaloncito corto.
5: Yo creo que es una especie de una familia del fútbol que intenta controlar todo lo posible, todo lo que ocurra alrededor del fútbol y hacer el mayor negocio posible con eso, colocando como interés hacia afuera, explicándolo como que le hacen un bien a la humanidad, como que es algo trascendente para la humanidad. Pero de fondo no deja de ser 211 personas junto con un presidente que se reúnen a buscar la mayor manera de hacer negocios y que favoreciera a todos y manejar los símbolos de ese negocio. O sea, hacerle entender a la gente que están defendiendo los intereses de ellos, cuando en realidad son los propios, los propios y de su grupo cercano de acción. Eso sería la FIFA.
0: Porque paradójicamente solo dirigentes de Latinoamérica fueron los que cayeron presos, ¿no? Por un lado tiene un sentido el que sean dirigentes latinoamericanos, especialmente porque lo que se investigó centralmente fue CONCACAF y CONMEBOL. Entonces tiene una lógica, allí no hay dirigentes europeos. Pero los investigadores del caso te dicen, si esa misma investigación se hacía en la UEFA, ¿crees acaso que nos encontraban pagos de sobornos?
2: Los estamentos de la FIFA están hechos para no tener que rendirse cuentas más que con ellos mismos. Aunque digan que con el fútbol y el aficionado suena muy bonito. No hay rendición de cuentas. Solamente pudieron detenerlos o procesarlos por ese lavado de dinero, blanqueo de capitales en el sistema bancario estadounidense, o en el caso de Blatter y Platini, que ya fue rascándole por un pago de 2 millones que decían que no entendían de qué había sido, y que decían los dos que fue cuando Platini fue asesor de Blatter. De hecho, yo los vi juntos muchas veces, ya luego fueron enemigos.
6: El testigo estrella del juicio en Nueva York por los escándalos de la corrupción de la FIFA fue Alejandro Bursaco, el empresario argentino que inculpó una decena de ejecutivos y directivos del fútbol de toda América tras su extradición a Estados Unidos en 2015.
0: Sí, Alejandro Bursaco era un hombre de una clase media acomodada argentina que trabajaba en el sector de los bancos y por ese trabajo con el sector de los bancos comenzó a vincularse con el negocio de la pelota. Comenzó a vincularse especialmente con la firma Torneos y Competencias, TIC, y a partir de ese vínculo con esa firma comenzó a vincularse con Julio Grondona. Julio Grondona fue el presidente eterno, histórico, aquí en la Asociación de Fútbol Argentino. Estuvo 35 años como presidente de la federación, imagínate, toda una vida. Desfilaron papas, presidentes de mi país, desfiló y él seguía allí firme en su asiento. Un hombre que sabía manejar el poder.
6: Durante el juicio, Bursaco relató cómo Torneos, junto con el gigante de medios Televisa y la cadena de televisión brasileña TV Globo, habían pagado 15 millones de dólares en sobornos a un alto funcionario de la FIFA a cambio de derechos de televisión para las Copas del Mundo de 2026 y 2030.
7: Yo conocí muy bien a Alejandro Bursaco. Tuve la oportunidad de platicar e incluso echar tequilas con él en algunas ocasiones. El tema, y como te lo dicen algunos políticos, el tema de hacer trampa es no dejar rastro. Y a todo mundo le extrañaba, bueno, pues ¿por qué no aparece? Aparecía TV Globo, aparecía TV Bandeirantes, aparecía torneos y competencias, aparecían las grandes televisiones de Sudamérica. Y curiosamente no aparecía nunca Televisa.
8: Y Alejandro Bursaco declara en Estados Unidos y prácticamente boquea. Emilio Azcárraga Jan, yo creo que en su vida hubiera imaginado haber sido investigado por este asunto, porque estaban acostumbrados a eso, era el sello de la casa desde la época de el Tigre Azcárraga. El tema es que aquí había un interés hegemónico muy fuerte, que es el de Estados Unidos, y que estaban molestos por lo que pasó en la FIFA.
1: Al final se da una venta, sobreventa y reventa de esos derechos a diferentes niveles, que permite que en cierta forma, en esta idea de democratizar entre comillas y hacer que el deporte y que el fútbol y que la fiesta del mundial llegue a todos los hogares, en realidad todos, las televisoras están llevando sus tajadas, ¿no? Aquí lo que les importa al final no es que veas o no el fútbol, sino en cuánto pueden vender el derecho de que veas o no el fútbol.
6: En 2023, 5 años y 95 millones de dólares después, Televisa dio por terminado uno de sus episodios más oscuros. Un juez en la Corte del Distrito Sur de Nueva York desestimó una demanda colectiva que un grupo de accionistas inició en contra de la televisora en 2018. La decisión del juez llegó después de que la empresa acordara pagar 95 millones de dólares a los afectados a cambio de que renunciaran a sus reclamaciones. Esta estrategia liberó a Televisa de un posible fallo sobre si violó o no la ley de valores de Estados Unidos.
7: Los derechos de los mundiales, que cuestan millones y millones de dólares, si le sumas los de México, los de Centroamérica y los de Sudamérica, eran negociados no directamente por Televisa, por una empresa que se llama Montigui.
8: La empresa a través de la cual se triangularon los fondos de pago de sobornos de Televisa en la CONCACAF para tener los derechos exclusivos del Mundial de Qatar, si no me equivoco, se llamaba Montigri, el Monte del Tigre.
7: Era una filial de Televisa. Que está en Suiza y que son dos cuadritos, una oficina con una secretaria y nada más. Y de repente esa empresa pagaba millones por los derechos de televisión. ¿Y cómo los triangulaban? Ah, pues llegó ahí, aparece la figura de Alejandro Bursaco. Como sucede con los negocios y las mafias, empiezan a triangular a medida que empieces a difuminar el dinero y no sepas de dónde viene el origen, pues más difícil es detectarlo.
8: ¿Qué significa eso? Que la empresa fue creada desde la época del papá de Emilio Azcárraga mismo, el Tigre. ¿Qué quiere decir eso? Que desde esa época, Grupo Televisa y otras grandes televisoras, incluyendo las brasileñas, y otras que están inmiscuidas en el escándalo del FIFA Gate, sabían perfectamente y hacían esto de pagar sobornos para quedarse con los derechos de transmisión del fútbol, porque para ellos eso es lo que les importa del fútbol. Sacar el mayor jugo publicitario posible de el espectáculo tan popular que es el fútbol.
7: Y lo que le llama la atención a las autoridades, y es donde empiezan a liar más allá de la declaración de Bursaco, que fue muy importante, es cuando estos cerca de 200 o 300 accionistas minoritarios que se juntan y que demandan a Televisa.
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7: Se les hace muy extraño que Televisa dice, no, ya no sigas con el juicio, mira, vamos a pararle y te doy 90 millones, más de 90, no sé si 90 o 92 millones de dólares. Te lo doy ya, calladito y cooperando.
0: Bueno, esas investigaciones curiosamente quedaron en casi la nada y es más, ahora después de una orden del Departamento de Justicia de Estados Unidos, los fiscales recibieron la orden de ya no continuar con esas investigaciones, y justo paradójicamente cuando esas investigaciones alcanzaban a ejecutivos de la televisión. Y estamos hablando de la cadena Fox especialmente. Claro, esa cadena Fox es estadounidense.
7: ¿Qué tuvo que hacer Emilio? Separarse, porque si era la figura preponderante como el CEO de Televisa, como lo que era, y en este juicio del FIFA Gate llegaras a ser considerado culpable, él como CEO de la empresa que cotiza en la bolsa, a las acciones de las matas. Si él lo separas, pues la ley automáticamente, ¿a quién seguimos? ¿A él que ya se separó o a la empresa? ¿Tuvo él influencia directa? ¿No tuvo influencia directa?
6: En 2024, el apellido que dominó las pantallas de México por décadas perdió su trono. Emilio Azcárraga-Jenn dejó la presidencia de Grupo Televisa bajo la sombra de la investigación del Departamento de Justicia de Estados Unidos por la trama del FIFA Gate. Lo que comenzó en 2021 como una fusión estratégica con Univision para sobrevivir, se convirtió en una operación de emergencia para blindar el negocio y fragmentar al imperio. Los activos se separaron en una nueva entidad, Hola Money, del cual Azcárraga era el director general.
7: Y entonces la salida de Emilio era también para buscar un acuerdo. En Estados Unidos especulan que será de tres dígitos el acuerdo al que llegue Emilio Azcárraga para que ya se acabe lo del FIFA Gate.
6: Pero el golpe final llegó en 2025, cuando Azcárraga concretó lo impensable: la venta de las Águilas del América a General Atlantic. La joya de la corona, el símbolo del poder absoluto del tigre Azcárraga Milmo, dejaba de pertenecer a la familia para salvar los restos de un emporio cercado por la ley.
7: Prácticamente fue un préstamo. A ver, necesito liquidez para la tele o para el radio, para lo que tuya, pero necesito más liquidez. Televisa no tenía liquidez. Y consigue este fondo. Dice, bueno, cómprame el 49. Y es, el cómprame es un, porque tienes el poder de la recompra. Cuando quiera Televisa, aquí ya me recuperé, ya pasé el mundial, ya tengo más lanita, te recompro tus, dámelas y las vuelvo a vender, porque esto de vender y masificar o tener socios diversos, sí, pero en otras condiciones y en otros precios.
8: Ese ha sido el gran problema de que el fútbol, que es un gran deporte y es un deporte muy noble, haya sido manoseado y tergiversado por intereses político-empresariales en México.
7: Ahora los que reciben los cheques son otros. Cuando ves lo casi Infantino que le entrega un premio de la paz a Donald Trump, no puedo decirte que la corrupción terminó. Yo te tendría que decir, aumentó. Nada más cambian de chequera y lo hacen de manera diferente. Pero cuando veo eso que hace Infantino, el cómo están cada vez explotando todo eso, yo no puedo hablar.
5: A mí me tocó preguntarle, por ejemplo, a Infantino durante el Mundial 2019 femenino en Francia, en una conferencia de prensa donde le pregunté al presidente del Mundial de Qatar por qué, si hubo un FIFA Gate en 2015, la FIFA le seguía vendiendo derechos a las empresas involucradas, donde vienen a estar prohibidas, canceladas, justamente. Tienen sentencia judicial estas empresas. La FIFA le sigue dando los derechos.
11: Yo creo que ya van aprendiendo. Es tan poco el rango de ataque que tienen o el rango de vulnerabilidad que tienen que van aprendiendo cómo estar blindados. A muchos les sorprendió la cercanía de Infantino en los últimos años con Trump. Fue la misma cercanía que tuvo Gianni Infantino con Vladimir Putin para 2018. Fue la misma cercanía que tuvo Gianni Infantino con Tamim, el emir de Qatar.
2: No es algo nuevo. Lo que pasa es que teniéndolo geográficamente tan cerca y con lo que puede llegar a despertar y polarizar el personaje de Donald Trump, pero ha sido idéntico.
5: Es decir, claramente se le debía a Estados Unidos un mundial, una cuestión geopolítica y una cuestión de deuda del fútbol por lo que había pasado en esa votación de 2010.
1: Mientras a Estados Unidos le convenga tener ese control y tenga ahorita como los beneficios del mundial y de la FIFA, pues no va a haber ninguna consecuencia. Las consecuencias vendrán en un futuro cuando a Estados Unidos ya no le convenga o cuando la FIFA quiera tener cierta dependencia de Estados Unidos. Entonces es cuando dirán, bueno, aquí tengo esto archivado y vamos a continuar el juicio.
0: A mí no me asustó nunca que el fútbol fuera un negocio, porque el fútbol forma parte del mundo. Yo siempre adherí a una frase que encontré, que no era aplicada al fútbol exactamente, sino a los deportes, pero que decía algo así como que el fútbol es demasiado negocio para ser solo un deporte, pero que también es demasiado deporte para ser solo un negocio.
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5: Saludos a América Latina y el Caribe. Les damos la bienvenida a este Contacto Sur matutino correspondiente al 1 de septiembre del año 2026. Desde Radio Ceibo en la República Dominicana, Mario José les estará acompañando. De inmediato, los titulares. En Paraguay, médicos renuncian al sistema público de salud. En Honduras, exigen fortalecer comité contra la tortura. Chayapalca vuelve al centro del debate por la crisis penitenciaria. Y en Nepal, autoridades nepalíes informan que más de 4.200 personas permanecen desaparecidas luego de las intensas lluvias de la pasada semana.
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5: Gracias por estar ahí con nosotros en este Contacto Sur a través de esta emisora socia de Aler. De inmediato nos vamos con las informaciones en detalle. Cientos de médicos en Paraguay han presentado su renuncia al sistema público de salud, denunciando la falta de respuestas concretas por parte del gobierno ante las dificultades que enfrenta el sector. Los profesionales reclaman mejores condiciones laborales y soluciones a las demandas que afectan al sistema sanitario. Desde Paraguay, reporta Joel Román.
7: Muy buenos días desde Paraguay, saludo cordial a los compañeros de Contacto Sur. Desde Radio Cáritas, Universidad Católica en Asunción, damos seguimiento a la situación preocupante que protagoniza el sector médico. Tras una semana de movilizaciones, se suma un nuevo capítulo de mayor tensión en el gremio. Médicos de distintas especialidades presentaron sus renuncias al sistema público. La medida que responde a reclamos de suma urgencia afecta a áreas sumamente sensibles donde la cantidad de especialistas ya es limitada. El doctor Roberto Rivero, cirujano pediatra, habló de 196 renuncias formalizadas y de una proyección que podría elevarse hasta unos 600 especialistas y subespecialistas.
8: Ahora mismo tengo 39 renuncias, 40 renuncias de cirugía pediátrica, el total del staff de cirugía pediátrica del Ministerio de Salud Pública, y la doctora Nelly está con 21 renuncias de anestesiólogo del Hospital General Pediátrico Niños Acostañú. Se están sumando terapia pediátrica al Hospital del Trauma y terapia pediátrica de Niños Acostañú. También tenemos ya el anuncio de neurocirugía del Hospital del Trauma, que van a presentar las renuncias, anestesia del Hospital Nacional de Itagua, terapia pediátrica Hospital Nacional de Itagua, neonatología del Hospital Nacional de Itagua, traumatología infantil del Hospital del Trauma, y hasta el momento tenemos 196 renuncias ya estampadas, pero estimamos que llegaríamos a 600 especialistas y subespecialistas que estaríamos dejando al ministerio. Los nombrados tenemos un periodo entre 10 y 30 días para cumplir con el preaviso que exige la ley, los contratados por 30 días. El plazo máximo sería de 30 días una vez presentadas las renuncias.
7: A la par de las renuncias, los dirigentes médicos denuncian una campaña de desacreditación en redes sociales. Rosana González, del Sindicato Nacional de Médicos, señaló que perfiles falsos intentan vincular la movilización con intereses políticos, buscando debilitar al frente gremial.
9: Esto no es algo de Rosana González, esto es gremio médico. Yo soy una representante y soy la voz, pero estoy siendo atacada por bots y trolls, personas que no existen, perfiles falsos que están queriendo ensuciar mi imagen. Él lo quería hacer esto públicamente y que quede esto asentado, que lo están haciendo de esta forma. No pertenezco a ningún movimiento partidario ni a un partido político, y hay cosas que están tocando muy sensibles que no tienen nada que ver con la lucha al gremio médico. Esto es algo gremial y la representación de 11.000 médicos.
7: El conflicto plantea ahora una preocupación mayor. ¿Qué ocurrirá con la atención de los pacientes si las renuncias se multiplican? El desafío queda en manos de las autoridades, que deberán buscar una salida al conflicto sin poner todavía más presión sobre un sistema sanitario ya exigido. Desde Asunción, Paraguay, informó Joel Román para Contacto Sur.
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5: Jessica Cáceres, desde Puno, Perú, Radio Onda Sur, reporta sobre la situación del penal de Chayapalca, que vuelve a generar debate en medio de la crisis penitenciaria que afecta al país. El informe aborda las condiciones del centro penitenciario y las preocupaciones existentes en torno a la seguridad, el aislamiento y la situación de las personas privadas de libertad. Escuchemos.
10: Chayapalca vuelve al centro del debate por la crisis penitenciaria en el Perú. El penal de Chayapalca vuelve al centro del debate nacional tras el secuestro del empresario minero Jans Marati Lara Tantaquilla y el asesinato de sus cuatro acompañantes en Trujillo, hechos que según el ministro de Defensa Rafael Belaúnde Llosa habrían sido coordinados desde prisión por integrantes de la organización criminal Los Pulpos. El jefe de la DIRIN, CRI General de la PNP, Víctor Reboredo, sostuvo además que entre los presuntos autores intelectuales estarían cabecillas recluidos en penales, entre ellos Nilton Cruz Arce, quien cumple condena en Chayapalca. En este contexto, la diputada por Tacna, en entrevista con Radio Onda Azul, Esvieta Fernández, cuestionó que el pedido de facultades legislativas presentado por el Ejecutivo no contemple medidas específicas para enfrentar la problemática penitenciaria. La parlamentaria señaló que el gobierno plantea una reforma del sistema carcelario, pero consideró insuficiente esta medida si no se acompaña de cambios profundos en la policía y de acciones concretas para impedir que las organizaciones criminales continúen operando desde las cárceles.
11: Es importante entender de que desde la parte legislativa nosotros estamos con un proceso de fiscalización de todas las regiones y de eso se ha presentado, por ejemplo, por el tema de Trujillo, específicamente desde Juntos por el Perú, la moción de interpelación al ministro de Defensa, que es un proceso de fiscalización. Se ha hecho proceso de fiscalización también a la policía, se ha hecho proceso de fiscalización a todas las instancias que requieren, porque nosotros es en este primer momento lo que podemos hacer, control político. Se ha presentado también propuestas legislativas como las que ya he mencionado, que tienen que pasar por un tema administrativo, que es parte de la dinámica parlamentaria, lamentablemente es así de larga, es así de burocrática, ¿no? Y nosotros estamos en ese proceso. Hemos presentado como Juntos por el Perú 20 propuestas legislativas en 20 días, cosas que no tienen la bancada de Fuerza Popular. Y con respecto al tema de Chayapalca en específico, nosotros también hemos sido contundentes con los pedidos de la población y de las comunidades. Chayapalca no debería estar ubicado ahí, porque justamente una primera instancia para poder instalar un penal de alta seguridad, la comunidad tiene que estar de acuerdo, y eso no existe respaldo en la comunidad.
10: Para Contacto Sur les informó Jessica Cáceres de Radio Onda Azul desde Puno, Perú.
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5: Ahora nos vamos a Honduras, y es que allí organizaciones de la sociedad civil exigieron a las autoridades completar la integración del Comité Nacional de Prevención contra la Tortura, tras conocerse su informe correspondiente a 2025. El documento registra 212 denuncias y 15 muertes de personas bajo custodia del Estado, situación que genera preocupación entre las organizaciones defensoras de derechos humanos. Nos informa Pablo Martínez desde Radio Progreso.
12: Recientemente, el Mecanismo Nacional de Prevención contra la Tortura, Tratos Crueles, Inhumanos o Degradantes, CONAPREV, reveló en su informe Nación que durante el 2025 se registraron 212 denuncias por privados de libertad y la cifra de al menos 15 personas muertas bajo la custodia estatal, informó la comisionada Patricia Pineda.
13: 212 denuncias se atendieron en el 2025, todas ellas fueron dadas seguimiento, monitoreo y asistencia directamente en cada uno según sea el lugar, ¿verdad?, y la denuncia recibida.
12: Sin embargo, el CONAPREV desde el 2023 no se ha integrado tripartitamente como lo manda la ley, existiendo un reclamo desde integrantes de organizaciones de sociedad civil porque es su representante el que falta ser nombrado, a lo que la comisionada interina Patricia Pineda señala de ser necesario para fortalecer la institución, pese a que el organismo ha funcionado con dos personas.
13: Claro, es un fortalecimiento. Recordad que la ley manda que debe de haber la representatividad de los las tres personas, ¿no? Tanto de legislativo, ejecutivo, ¿verdad? Y sociedad civil. Entonces, si la ley lo manda, hay que cumplirla y eso nos ayuda a complementar el comité, ¿verdad? En la desigualdad. Recuerda que somos tres y por ende, ¿verdad? Tenemos hoy solamente dos, que con el cual ha funcionado muy bien, pero eso nos ayuda a tener mucha más credibilidad también ante la sociedad.
12: Representantes de organizaciones defensoras advierten que la desintegración del Pleno propicia la falta de transparencia y el ocultamiento de cifras oficiales, por lo que urgen a la Secretaría de Derechos Humanos a convocar de inmediato a la Asamblea de Selección. Además, denuncian una reforma reciente del Congreso Nacional que faculta al Ejecutivo a remover la representación de sociedad civil, quitando así autonomía al Comité, explica Donny Reyes de la Asociación Arcoíris.
14: Poder remover a la designada comisionada por sociedad civil, que no es potestad de ellos. Ellos pueden remover la del poder, la del Ejecutivo y la del Legislativo, pero nuestra representante en sociedad civil no está nombrada, no han querido nombrarla, y eso para nosotros es grave, y por eso le pedimos a la ministra Leda Pagán que inmediatamente convoque a una asamblea para elegir nuestra comisionada por la sociedad civil. Creo que la en el país se está tratando de esconder datos.
12: Por su parte, Alba Mejía, subdirectora del Centro de Prevención, Tratamiento y Rehabilitación de las Víctimas de la Tortura, enfatizó que las autoridades estatales no tienen la potestad de remover ni omitir la representación civil, y lo que se genera es un desequilibrio.
15: Bueno, se trata definitivamente de un grave desequilibrio en la representación de lo que es la civilidad en Honduras en materia de democracia. No hay de otra. Aquí, cuando se observa la situación de CONAPRED, solo se puede preguntar uno: ¿cuánta democracia hay en Honduras que se le niega a la sociedad civil su legítima representación en un organismo que nació integrado por ella?
12: Frente a la función que realiza el CONAPREV y a la ola de violaciones a derechos de los privados de libertad, piden que se integre la totalidad de los comisionados, incluyendo al de sociedad civil, que desde el 2023 el gobierno anterior no quiso seguir el proceso, dejando incompleto el comité. Pablo Martínez.
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5: Por último, en este Contacto Sur, las inundaciones registradas la semana pasada en Nepal y zonas fronterizas de China continúan dejando un grave saldo humano. Las autoridades nepalíes informaron que más de 4.200 personas permanecen desaparecidas, cerca de 1.700 más que el día anterior. Sumando los datos de ambos países, la cifra de fallecidos asciende a 919 personas, mientras que unas 4.793 permanecen desaparecidas. Las labores de búsqueda y rescate continúan, aunque persisten las condiciones de riesgo. En China, fueron identificados 8 puntos considerados de alto riesgo de desastre, mientras las autoridades mantienen la vigilancia ante nuevas lluvias que podrían elevar el nivel de un lago de contención cercano. La situación mantiene en alerta a las comunidades afectadas y a los equipos de emergencia que trabajan en la zona fronteriza. De esta manera llegamos al final de Contacto Sur, emisión matutina. Gracias por acompañarnos en esta jornada. En la producción y coordinando nuestros reporteros, Miguel Marte. Yo soy Mario José. Les acompañamos desde Radio Ceibo en República Dominicana. Feliz resto del día y nos encontramos en una nueva edición.
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17: Saludos desde Amnistía Internacional.
18: Esta semana destacamos las siguientes noticias.
17: La comunidad palestina de Zanuta debe poder regresar a su pueblo.
18: Esta comunidad, en la Cisjordania ocupada, lleva siendo objeto de desplazamiento forzado desde 2023 por la violencia de los colonos respaldados por el Estado. Está formada por 250 personas, entre ellas 100 niños y niñas, y la policía y el ejército israelíes han eludido de forma reiterada facilitar un regreso seguro. Las autoridades autoridades israelíes deben garantizar sin más demora el retorno rápido y seguro de la población palestina de Zanuta a su comunidad. Además, deben eliminar rápidamente los puestos de avanzada de colonos ilegales establecidos en las tierras de Zanuta. Por otro lado, Amnistía Internacional ha denunciado que las exportaciones de armas de India a Israel podrían constituir complicidad en el genocidio en curso en Gaza.
17: Siria debe suspender ley de delitos informáticos de la época de al-Assad hasta que sea reformada.
18: Amnistía Internacional ha documentado 5 casos de periodistas y activistas que entre enero y junio de 2026 permanecieron detenidos durante periodos de hasta 7 días por sus opiniones expresadas en Internet en aplicación de la Ley de Delitos Informáticos de 2022. Estas 5 personas fueron arrestadas en virtud de disposiciones contenidas en la ley que criminalizan la expresión pacífica en Internet a través de delitos definidos de forma general y poco precisa como menoscabar el prestigio del Estado, menoscabar la posición económica del Estado y difamación electrónica. 2 de ellas se enfrentan a un proceso penal que podría acarrearles severas penas de prisión.
17: El exilio del artista afrocubano Luis Manuel Otero Alcántara reafirma años de injusticia.
18: Su llegada a Estados Unidos pone fin a años de prisión injusta y ratifica el daño causado por las autoridades cubanas y la responsabilidad del Estado por haberlo encarcelado únicamente por ejercer sus derechos humanos. Luis Manuel Otero Alcántara fue condenado el 24 de junio de 2022 a 5 años de prisión por cargos como desacato, desórdenes públicos y ultraje a los símbolos patrios, en un proceso vinculado a sus expresiones artísticas, publicaciones en redes sociales, críticas al gobierno cubano y participación en protestas pacíficas. Amnistía Internacional lo declaró preso de conciencia y exigió reiteradamente su liberación inmediata e incondicional.
17: Documentos de Shell ponen de manifiesto la existencia de un oleoducto que es una ruina, pozos desaparecidos y unos costes de desmantelamiento de 10.900 millones de dólares.
18: La petrolera debe responder por decenios de contaminación en el delta del Níger después de que unos documentos internos de la empresa hayan revelado infracciones de las normas y costes de limpieza no satisfechos que amenazan con hacer que las comunidades afectadas tengan que pagar el precio. Shell conocía los riesgos de una estructura envejecida y con fugas, incluido un antiguo oleoducto descrito como una ruina, pero aún así mantuvo el flujo de petróleo. Más tarde decidió desviar sus negocios en tierra en lugar de enfrentarse al enorme coste de limpiar y desmantelar. Amnistía Internacional ha señalado que la compañía estaba dispuesta a aceptar en Nigeria daños medioambientales adicionales que no se habrían tolerado en ningún otro lugar, y ahora sus propios documentos rebaten años de negociación pública.
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19: Estas son las condiciones del tiempo previstas para este martes 1 de septiembre. En el inicio de este patrio estamos esperando el desarrollo de algunas lluvias y tormentas, principalmente en horas de la tarde y en horas de la noche. Por la mañana vamos a continuar con el cielo parcialmente nublado en el territorio nacional. No estamos esperando lluvias. En horas cercanas al mediodía estamos esperando acumulación de nubosidad en sectores de la cordillera del Bálsamo, sectores del norte de Aguachapán y Sonsonate. Sin embargo, es hasta ahora de la tarde estamos esperando el desarrollo de las primeras lluvias y tormentas formándose en la zona nororiental del país y al norte de los departamentos de Cabañas, Chalatenango, Santa Ana y sectores de la cordillera del Bálsamo, así como en sectores del norte de Sonsonate y Aguachapán. Para la noche esperamos una mayor organización de estas lluvias y tormentas. Estas se formarán en la zona oriental y posteriormente se moverán hacia el resto del centro y el occidente del país, alcanzando sectores de San Salvador, La Libertad, Santa Ana, sectores de San Vicente y Sonsonate. Lluvias y tormentas que estamos esperando que alcancen velocidades de viento o generen velocidades de viento de hasta 40 kilómetros por hora y abundante actividad eléctrica. En cuanto al viento, vamos a tener viento del este y noreste con velocidades entre los 8 a 18 kilómetros por hora y algunas brisas ocasionales de hasta 30 kilómetros por hora. En cuanto al ambiente, vamos a continuar con un ambiente bastante cálido. Nuevamente esperamos alcanzar los 41 grados Celsius en la zona oriental, y en la zona centro-occidente del país las temperaturas máximas rondando entre los 33 a 37 grados Celsius. Temperaturas ligeramente más frescas para la madrugada del miércoles, estas rondarán entre los 21 a 25 grados Celsius. En cuanto a las condiciones marítimas, condiciones idóneas o típicas en la costa, sin embargo, siempre hacemos un llamado a la precaución por las corrientes de retorno que son permanentes en ese sector de costa del país. Eso es todo lo que tenemos en cuanto al tiempo para este día.
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0: Buenas tardes, buenos días, buenas noches. Siempre, dependiendo de qué hora nos escuche, en esta su nueva edición del programa Quijoteando, que se transmite los martes a las 3 de la tarde y los viernes a las 7 de la noche en repetición por nuestra radio La Clave. Gracias por su sintonía y bueno, este día estamos en el marco de la conmemoración el recién pasado domingo del Día Internacional de las Víctimas de Desapariciones Forzadas. Uh-huh. Este fue decretado por aprobado por Naciones Unidas en el 2010 y entró en vigencia a partir del 2011, o sea que son 15 años de estarse conmemorando. En esos 15 años, las víctimas de desaparición forzada en El Salvador han estado insistentemente, recurrentemente, tratando de que el Estado salvadoreño, a través de la Asamblea Legislativa, apruebe el Día Nacional de las Víctimas de la Desaparición Forzada en El Salvador. Y esto no se ha logrado. Pero bueno, ahora nos acompaña Ana Cisneros. Ella es hija de Juana Irma Cisneros, quien fue desaparecida el 12 de septiembre de 1982. Estamos a punto de cumplir un año más, ¿verdad?, de la desaparición de su madre, ¿verdad? Y bueno, gracias, Ana, por aceptar la invitación.
1: Gracias. Me disculpo porque ando con un poquito de tos, pero aquí estoy.
0: Bueno, vamos a ir tratando de llevarla despacio. Sí quisiera que ampliaras un poquito más quién es Ana Cisneros. Ya nos has acompañado por otro de los temas que son de tus prioridades en la lucha por la defensa de los derechos humanos. Pero si nos ampliaras un poco más, ¿verdad? Sería mejor para nuestra audiencia.
1: Muchas gracias, Benjamín. Muchas gracias a tu audiencia por estar siempre pendiente de estos temas de memoria histórica y otros temas que tú abordas en relativos a los derechos humanos, a su defensa y también a la defensa del territorio. Bueno, yo cuando mi madre desaparece tenía 17 años y estaba en una etapa difícil, pues, por el contexto en el que nos encontrábamos en medio de la guerra, 1982.
0: Sí.
1: Nos acordaremos cómo era la situación entonces, de mucho peligro para las juventudes, y definitivamente había mucho peligro para el personal humanitario. Mi madre era una persona muy querida en su gremio, como enfermera. Mm. Ella apoyaba a quien se le ponía enfrente, si lo veía en situación de desventaja o si lo veía necesitando atención en salud. Así de que el 12 de septiembre se la llevan y me dejan a mí con aquella carga histórica que ya a mis 61 años, pues, ya se siente. Llevo 44 años buscándola sin claudicar, haciendo lo que puedo para traer al presente su memoria, su rostro y la lucha que día a día mantengo y mantenemos como familia, la esperanza de saber de su situación con calidad de desaparecida, porque, pues, tú sabes, es algo que se sigue repitiendo, es un crimen de lesa humanidad. Así que esa soy yo. Me involucro en luchas que tienen que ver con la defensa de la vida, del agua, de la biodiversidad, del territorio, pues, y de las personas, por supuesto. Soy de las personas que cree que nuestro país está gravemente enfermo porque estamos perdiendo no solo las personas, la dignidad, sino que todo lo que nos rodea también se está perdiendo. El país está siendo transformado institucionalmente, en términos de sus recursos naturales, en términos de sus valores, su amor propio, su dignidad, su estima personal y colectiva. Entonces, nuestro país está sufriendo mucho en este momento y creo que es el momento de hablar de estas cosas. En familia, con los vecinos, comprando las tortillas, es decir, estamos en una situación bien caótica y soy esa persona que como me pediste que me introducción de mi marco de referencia también, ¿verdad? Uh-huh. Que cree que la lucha comunitaria es viable, es urgente, es necesaria. Y creo también que me sitúo desde un espectro político de izquierda, uh-huh, opuesta totalmente a la violación de los derechos humanos y ambientales de la, uh-huh, población. Uh-huh.
0: Yo le agregaría eso que mencionó, ese listado de cosas que mencionaba, de cambios institucionales, de
1: impunidad, cambios, ¿no?, políticas.
0: ¿Perdón?
1: La impunidad.
0: Correcto, esa permanece desde siempre, ¿verdad? Sí. Pero yo le agregaría también el tema de el querer borrar o cambiar la memoria histórica, ¿verdad? Borrarla, sí, o cambiarla. Uh-huh. Por eso es que estamos haciendo esfuerzos como este de ahora, a propósito del Día Internacional que ya mencionábamos.
1: Sí,
0: o sea,
1: sí, sí.
0: ¿Tu mamá? ¿Quién era tu mamá? Bueno, sabemos que era una enfermera, tenía 46 años, pero es muy puntual la cuestión porque ya hablaste algo. ¿Tu mamá estaba organizada?
1: No estaba organizada. Bueno, estaba en la Asociación Nacional de Enfermeras, en ANES, ahí estaba organizada.
0: Es un gremio histórico.
1: Es un gremio histórico, sí, y trabajaba en el hospital psiquiátrico como enfermera. Era una mujer muy humanitaria, ayudaba sin fijarse quién era la persona que necesitaba apoyo.
0: Sí.
1: Entonces, es lo que te decía en el segmento anterior, que una persona con esa vocación, en un contexto de guerra o de persecución política, pues sufre mucho, ¿no? Y hasta el punto de la desaparición forzada, de ser sometidas a capturas como presos políticos. Tuvimos mucho personal médico que fue perseguido político, que fueron perseguidos políticos. Entonces mi madre, pues sí, no se escapaba de toda ese contexto, ¿no? Porque tampoco se dejaba, no se callaba, si había una injusticia, lo hablaba, lo decía. Si iba en el bus, iba viendo el periódico y decían cualquier cosa, decía, ay, estos tales por cuales creen que dulces les están tirando, que no sé qué, que. Se llevan a los muchachos, se llevan aquí, miren, otro muerto. Ay, no, vieras que. Y por más que le decíamos, mami, por favor, mami, vamos en el bus, no, que la gente tiene que enterarse, que esto y que el otro, mira, era tan terca, tan terca, tan terca, pero es que la terquedad se le salía por los poros y yo entiendo por qué, porque su compromiso humanitario la llevaba a abrir la boca, y cómo no la voy a entender ahora, si estamos viendo muchas similitudes con los contextos, sí, de impunidad y de persecución que sufrimos en los 80, entonces, pues sí, esa era mi mamita.
0: Ella tenía 46 años al momento de eso.
1: 46 años, está bien, uh-huh, joven, está bien, sí, joven. Mira, ella era una persona tan jovial, uh-huh, ella le encantaba. Ella amaba a sus sobrinos, su familia, sus hermanas. Mi abuela tuvo 14 hijos, de esos 14 hijos solo, uh-huh, 2 hombres y 12 mujeres.
0: 12
1: mujeres. Y todas, imagínate, y todas con un montón de muchachitos porque... A ver, pues sí, ay no. Entonces ella amaba a sus sobrinos y sobrinas, amaba las juventudes, le gustaban los niños, los animales, si me ve muy vinculada a las causas de defensa de los animalitos y sus, sí, ecosistemas. Es porque ella me lo transmitió, imagínate. No sé si alguna vez te he contado, Benjamín, que a veces ella se iba al mercado los domingos, ¿verdad? Y yo ya esperaba el domingo, ya viene, va a venir mi mami, va a venir mi mami. Estaba pendiente que mi mami iba a llegar. Porque antes vendían en bolsitas de papel, ¿te acordás? Que vendían en bolsitas de papel las cosas, la gente. O en las canastas de. En las canastas de plástico, ¿ah?
0: Los cucuruchos de
1: papel. Ajá, ajá. Entonces mi mami llegaba con una su bolsita y en esa bolsita podía traer un perico, una tortuga, un pollo, una cualquier cosa. Ella, un cangrejo, una vez me llevó un cangrejo y me he criado un cangrejo, pues, imagínate, en un huacal. Y hasta le daba de comer en un tortilla al cangrejo. Ay, tan bonito.
0: Sí. Bueno, era una... Bueno, ya la describiste, ¿verdad? No tengo que agregar más. Yo no la conocí, pero la conocí otra vez tuyo, ¿verdad? Y del caso.
1: Sí, sí, muy comprometida con la defensa de la vida.
0: Sí. Y ella fue detenida y posteriormente desaparecida, ¿verdad? Golpeada al momento de su detención.
1: Totalmente bajo.
0: A plena luz del día y frente a...
1: A sus compañeras de trabajo, sí. El personal del hospital cambiaba turno tipo 5 de la tarde, 5 y cuarto.
0: Ajá.
1: Ella iba con el grupo de enfermeras, se cruzó la calle frente ahí del hospital, ¿verdad? Psiquiátrico, ahí en Soyapán. Sí. Y esperando el bus estaban cuando un carro, dicen que un carro se había estacionado minutos antes, un carro blanco se dan cuatro puertas. Se había estacionado y cuando vieron el grupo de enfermeras se dio la vuelta a pararse enfrente del grupo de enfermeras que ya se habían cruzado la calle, estaban frente a la parada de buses. Entonces se bajaron cuatro hombres fuertemente armados y empezaron a ver las caras de todas las enfermeras. Cuando vieron a mi mami dijeron, esta puta es. Entonces la agarraron del pelo, le empezaron a golpear. Mi madre se trató de defender lo más que pudo. Y la dominaron, por supuesto, ¿no? Y la tiraron al piso del carro, se la llevaron. No se supo más de ella desde entonces. Nos avisó el guardia del hospital, el único teléfono que había donde vivíamos, ahí en San Jacinto. Estaba cayendo una lluvia impresionante. ¿Te acordás de los deslaves de Montebello?
0: Sí, correcto. Claro, ajá, sí.
1: Entonces ese contexto climatológico teníamos entonces, estaba cayendo una sorprendente lluvia, nos fueron a llamar a la casa, llegué, me dijeron, mire, le tenemos una noticia, por favor comuníquese al hospital. Entonces ya marqué al hospital psiquiátrico y ahí fue que el como se dice, seguridad me tenía la información de que se la habían llevado, ya me relató cómo había sido. Y bueno, eso fue el momento de la captura. Y desde entonces, pues mira, yo he hecho lo que he podido, inclusive enfrente al hospital, he ido a poner mantas, he ido a pedir que me digan que dónde, quiénes están todavía sobreviviendo de esos días. Pero lamentablemente nunca supe más.
0: Así,
1: esta fue la captura, sí.
0: Así empezó el Via Crucis ya de
1: 44
0: años.
1: Así,
0: ¿verdad?
1: Es.
0: Y bueno, no has parado, no has dejado de buscar, de luchar.
1: No, por, en la medida de mis capacidades, Benjamín, he tratado de mantener su memoria tal cual ella dejó su espejo, su mesa donde se hacía su maquillaje, la puerta que madera de la cocina que ella le fascinaba, ahí está su comedor, el árbol que sembramos juntas, ahí está. He tratado de mantener su memoria en aspectos de mi vida. Lo único que no pude fue graduarme de medicina, que ella quería que yo fuera médica. Y lamentablemente yo me tuve que ir del país exiliada y tuve que interrumpir mis estudios de medicina. Eso es lo único, pero hasta el día de hoy yo la tengo muy presente. Sé cómo son sus manos, o eran sus manos, sus pies, sus piernas, su rostro, me acuerdo cómo se reía, me acuerdo el tono de su voz, sus ojos, su pelo. Fíjate que cuando la desaparecen a ella, yo estaba agarrando un curso de cosmetología, me habían puesto a estudiar en las tardes porque querían que yo estuviera ocupada todititito el día. En la mañana estudiaba en el colegio María Auxiliadora y en la tarde iba a la academia. Entonces ya días antes de su captura me había servido de modelo para el tinte. Entonces cuando desaparece, fue mi modelo y le hice el tinte y le quedó el pelo rojo, rojo, rojo, rojo. Lo hice mal, por supuesto, tenía que haber aplicado unos neutralizadores. Ya ni me acuerdo qué era, pero cometí un error con el tinte y ella bien enojada conmigo.
0: En estos tiempos no sería, no llamaría la atención, pero en aquel tiempo...
1: Le quedó rojo el pelo y andaba con aquel pelo rojo cuando se la llevan. Y yo le había cortado el pelo, así que el pelo te voy a decir que le había dejado un corte de pelo bonito, porque sí se corta bien el pelo.
0: Más allá del color, el corte estaba bonito.
1: El corte estaba bonito, entonces cuando veo las mujeres con ese tono de pelo ahora, me evoca esos momentos de chiste, pues, porque se enojó conmigo, nos hicieron burla, yo hice mal el trabajo, pero bueno, al final yo me había comprometido a arreglárselo, ¿verdad? Pero son cuestiones que pasan. Entonces ahora, hasta eso, imagínate, el corte el color de un pelo me evoca esos momentos que pude compartir con ella.
0: Sí, sí, sí. Y bueno, como decía, no has parado de luchar, ¿verdad? Y contanos un poco de esa lucha internamente, en el sistema interno de, entre comillas, justicia salvadoreño. ¿Qué se ha hecho? ¿O qué hiciste?
1: Pues fíjate que tan pronto supimos de la captura, por supuesto que hicimos lo que pudimos para informar a la Comisión de Derechos Humanos de aquel entonces, la gubernamental y la no gubernamental.
0: Sí, sí.
1: Pusimos el habeas corpus en la corte y avisamos al grupo de desaparición forzada de la ONU. Pusimos anuncios en los periódicos, nos desplazamos a todos los lugares posibles a revisar muertos y más muertos, gente vestida de blanco, porque ella se la han llevado vestida de blanco. Y a revisar, encontramos, y yo recuerdo eso con mucho dolor, un montón de gente que conocimos, que andaba buscando a sus desaparecidos, o revisando cadáveres para ver si ahí estaban sus muertos, vea.
0: Sí.
1: Fueron épocas sí, fueron muy difíciles. Años después logramos poner un aviso a la fiscalía, el cual no prosperó. Junto a otros familiares, no prosperó. Quisimos poner un segundo habeas corpus, que hasta la fecha tampoco prosperó, ha prosperado. Y ya teniendo como agotados los pasos en El Salvador, internamente en el país, pues afortunadamente he tenido la oportunidad de llevar el caso a la Comisión Interamericana, cual yo agradezco, te agradezco a ti, agradezco a Liduca por haberme apoyado en ese momento, a poder conseguir cómo llegar hasta ahí. Todavía no he recibido ninguna respuesta, solo me han dicho que el caso está en estudio de fondo, lo cual me parece que ya demasiado, pues, es decir, pero bueno, cada quien sabe cómo trabaja. Y lo único que en un momento hubo una pregunta de que si yo podía conciliar un proceso, ¿cómo se llama?
0: Solución amistosa.
1: Con el Estado, y dije que no, yo no tengo nada que conciliar con el Estado. ni a mis desde ninguna perspectiva. Entonces, espero que el Estado sea condenado por este crimen y espero que recibir información, toda la información que necesito para saber dónde están sus restos. Mínimo, mínimo. Sí. Y sobre los captores, ay, los captores, mira, hay tantas versiones sobre los captores que yo no sé ni pronunciarme sobre eso. He tratado de identificar qué podría ser yo, cómo me sentiría si un día yo sé quiénes son los captores, pero la verdad ni me interesa saber porque esto es estructural. Vemos ahora personas desaparecidas y es el mismo modus operandi, son las mismas causas de aniquilación de la voz disidente, la que nos está llevando a una situación de caótica, de desaparición forzada de nuevo. Entonces ya es un Estado que está señalado por crímenes de lesa humanidad en el 2026, es decir, esto ya es estructural, ¿verdad? Son lo mismo de antes que desaparecían gente, son la misma dinámica, la misma percepción de mundo de hoy, que son los que desaparecen, los que torturan, los que dejan a los inocentes sin acceso a la justicia o a cualquier persona que está bajo su custodia, porque al final de cuentas el Estado es el que custodia las vidas de todos, seamos o no seamos que seamos quienes seamos, somos todos seres humanos, entonces, y con un sistema de justicia tan quebrado como el que tenemos en el país, pues lo que yo quiero es información. ¿Dónde está mi mamá? ¿Por qué? ¿Cómo? ¿Cuándo? ¿Quiénes? Si se puede, ¿quiénes? Aunque ya esos quienes ya quizás hasta muertos han de estar. Pero mira, Benjamín, sobre esto, es interesante que comentarte esto. El capitán Morán, que está acusado por los crímenes de los holandeses.
0: Sí.
1: Ese capitán Morán era el responsable de Soyapango, de los escuadrones de la muerte de Soyapango en esa época, en el 82. Entonces intuyo yo que él era el que autorizaba las capturas, el que primero violaba a las mujeres una vez capturadas. El que se daba el lujo de ser el primero en torturar. Entonces, ese capitán Morán tiene ahora la carga moral de un juicio, aunque esté ya a punto de la muerte, no sé si ya se murió, pero donde sea que esté, donde sea, está guardado, creo yo.
0: Sí.
1: Donde sea que esté, sé que se está acordando de todos los vejámenes que le ha hecho a la población, a los luchadores, personas inocentes y personas que en un momento determinado fueron señalados para que fueran capturados por escuadrones de la muerte. Este capitán Morán usaba todas las estructuras.
0: Perdón, vamos a ir a la pausa y retomamos esto que ibas a plantear del capitán Morán.

Chapoteando. Paciencia, por Benjamín Cuellar Martínez. Esta es, según el diccionario, la capacidad de las personas para soportar algo penoso o molesto sin alterarse. ¿Podríamos decir que el pueblo salvadoreño es paciente? Este interrogante surge alrededor de la reciente conmemoración del Día Internacional de las Víctimas de Desapariciones Forzadas. La Organización de las Naciones Unidas lo declaró como tal en diciembre del 2010. Así, anualmente, cada 30 de agosto se le rinde homenaje en el mundo. Pero en El Salvador no, al menos oficialmente, porque las familias destrozadas por esa crueldad cometida contra sus seres queridos no cesan de recordar y exigir la verdad sobre lo ocurrido, además de reclamar el merecido castigo de sus responsables junto a la debida reparación por los daños que les causaron de por vida. En nuestro país, ahora controlado por Nayib Bukele, el clamor de estas para dedicar esa fecha en honor de dichas víctimas no ha tenido eco. Por eso, en esta época, siempre viene a mi memoria aquella orden secreta dictada el 7 de diciembre de 1941 por Adolfo Hitler, uno de los más grandes genocidas de la historia de la humanidad, con el propósito de desaparecer forzadamente a quienes se consideraban una amenaza para el nazismo. Dicha aberración fue conocida como Noche y Niebla. En realidad, formal y eufemísticamente, se trataba de las directivas para la persecución de las infracciones cometidas contra el Reich o las fuerzas de ocupación en los territorios ocupados. Para Hitler, la prisión y la cadena perpetua eran signos de debilidad. Había que ser más contundentes a la hora de sembrar el terror eficaz y prolongado. Ello únicamente se lograría con la pena de muerte de los culpables, o manteniendo a la población en la incertidumbre sobre la suerte de las personas secuestradas. Pues así como ocurría ya en aquella época, acá en El Salvador, nuestra Noche y Niebla comenzó en enero de 1932. Al menos esa es la información que tengo. Se suele hablar de la matanza de decenas de miles de víctimas, pero siempre estuve convencido de que esta no solo incluyó asesinatos. Sin pruebas, ciertamente, permanecí creyendo que también hubo personas indígenas y campesinas desaparecidas por la fuerza. No sé si ello ocurrió en sintonía con los propósitos del Führer, o simplemente como parte de la barbarie consumada entonces por las fuerzas gubernamentales comandadas por el general José Tomás Calderón, alias Chaquetía, cuando aplastaron el desesperado y suicida levantamiento popular que tuvo lugar debido principalmente a, en palabras del historiador y catedrático Héctor Lindo, la agudeza de los problemas sociales. La paciencia de la gente se agotó y estalló la bomba de tiempo social. En tal escenario, tres indígenas, cuyos nombres han sido resguardados, aunque no sus edades, tenían 65, 48 y 45 años, fueron desaparecidos por integrantes del ejército en el entonces municipio de Nahuizalco, departamento de Sonsonate. Según sentencia de la Sala de lo Constitucional de la Corte Suprema de Justicia, la que destituyó Bukele el primer día de mayo del 2021, la soldadesca los amarró y se los llevó con rumbo desconocido. Nunca más se supo de ellos. El de mayor edad había ganado la elección municipal en dicho poblado, pero tras su desaparición forzada, obviamente no asumió el cargo. Sus familiares demandantes pretendían activar un recurso de exhibición personal. Por lo general, este sirve, al menos teóricamente en nuestro país, para ubicar a quien le han violado sus derechos a la libertad, a la integridad personal y a la seguridad física. Con muy buen tino, dicha solicitud fue declarada improcedente por la autoridad judicial, que ordenó tramitarla como demanda de amparo. Era imposible que estuvieran vivos después de más de 80 años de su desaparición forzada. Pero eso no debía impedir hacer valer sus derechos a la verdad, a la integridad personal y eventualmente a la identidad cultural del pueblo indígena al que pertenecían las víctimas.
¿Quién sabe qué habrá pasado con esta demanda tras la ilegal destitución de los magistrados que así fallaron? Más adelante, durante las décadas de 1970 y 1980 principalmente, en la preguerra y la guerra se desarrolló la práctica sistemática estatal de la desaparición forzada de personas por razones políticas, también de la guerrilla. La Comisión de la Verdad recibió denuncias al respecto. Luego se vino a accionar de las maras y sus abundantes víctimas. Y, oficialmente, nadie buscó ni busca, nadie respondió ni responde, nadie consoló ni consuela a las familias dolientes. Bien canta Guillermo Briseño, que la paciencia es un recurso natural no renovable, y la de nuestra sufrida gente puede volver a desaparecer.

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0: Bueno, estamos nuevamente en la segunda parte de su programa. Bueno, estamos en la segunda parte de su programa Quijoteando de esta semana. Nos acompaña Ana Cisneros. Ella es hija de Juana Irma Cisneros, quien fue desaparecida el 12 de septiembre de 1982. Está a punto de cumplirse el aniversario 44 de ese de hecho condenable. Estabas, Ana, planteando lo del Capitán Morán. Algo ibas a plantear.
1: El Capitán Morán, donde sea que esté, no creo que tenga salud, ni moral, ni salud mental, ni salud física, mucho menos jurídica.
0: Y espiritual, ¿no?
1: Ni espiritual, ajá. Es una... De toda la investigación que he hecho a través de los años, hay un periodista que me confirma que este Capitán Morán estaba al frente de los Escuadrones de la Muerte en la zona, en Soyapango, y era el que usaba la población que ellos tenían para conformar los Escuadrones de la Muerte, eran los que usaban para jalar personas o uniformados de los diferentes cuerpos represivos para ejecutar estas acciones, entre ya sea capturas, desapariciones, asesinatos a sangre fría, lo que sea. Entonces, ahí está, es el karma, ¿vea?
0: Sí. ¿Te referiste al sistema interamericano al que acudiste?
1: Ah, bueno, perdón.
0: Yo estaba en el IDUCA cuando presentamos esa denuncia en la Comisión Interamericana de Derechos Humanos.
1: Sí, ciertamente
0: se tarda. No, no,

0: está la investigación de los hechos y el castigo a los responsables.
1: Sí.
0: Y sería algo bueno que el capitán Morán, que está vivo aún, ¿verdad?, puede responder sobre eso, se ha investigado y responde. Pero lo que probablemente va a ocurrir es que vamos a pasar a la Corte Interamericana de Derechos Humanos, ¿verdad? Y ahí va a ser condenado el Estado salvadoreño. De alguna manera, varias de las víctimas que sí hemos acompañado en este trajinar, que es largo,
1: Sí.
0: ¿verdad?, se sienten de alguna manera reparadas cuando el Estado salvadoreño es condenado por, no por hacer, sino no, por hacer y por no hacer, por cometer los delitos y por no investigar ni sancionar a
1: Por
0: los
1: omisión.
0: responsables. ¿Eso te anima a seguir
1: Por
0: trabajando,
1: supuesto.
0: intentando?
1: Por supuesto, yo sé que no la vamos a encontrar. No vamos a encontrar su calavera, pues, que era lo que me motivaba. Inclusive estoy trabajando con la CONABÚSQUEDA, ya di mi ADN. La CONABÚSQUEDA me está dando apoyo emocional. Ellos están, cuando hay desentierros se llaman, desentierros. Están pendientes de informarme qué es lo que encontraron. Que como el mandato de la CONABÚSQUEDA es encontrar, ¿verdad? Y entonces no es justicia en el sentido de la comisión. Entonces estoy trabajando con la CONABÚSQUEDA y eso me ayuda, pero si llegáramos a la corte, también me ayudaría, todo me ayuda, Benjamín, no sé cómo explicarlo,
0: Como
1: todo suma, todo suma.
0: una satisfacción al tener resultados de alguna
1: Sí.
0: manera, aunque
1: Sí.
0: no sea el más deseado, que sería encontrar los restos,
1: Sí.
0: establecer, pero algo va sumando, creo yo.
1: Todo suma, yo sé que quizás ya no voy a estar a saber cuándo va a ser eso, que es cuando yo tenga 100 años, pero si llegara el momento de ir a la comisión, a la Corte Interamericana, pues lo primero que quiero es que me digan dónde quedó su calavera, ¿verdad? Y ya yo no quiero más nada, yo no estoy buscando dinero, yo no quiero nada, yo quiero la calavera de mi madre, los huesos de mi madre, eso es lo que yo quiero. Entonces, lo que sea que pase en la Corte Interamericana será bienvenido.
0: Bueno, te voy a leer algo que tiene que ver con El Salvador de hace, ¿qué es?, 1978, ¿verdad? Que son palabras de Monseñor Romero.
1: Sí.
0: Fue en la homilía del 20 de agosto. Estamos hablando de ¿qué?, 78, 88, 98, 2018. Hace 48 años, quizás no, no 40, bueno, más de 4 décadas. Dijo Monseñor Romero en su homilía: "No es política, hermanos, lo que voy a decir. En nuestro arzobispado se ha elaborado un estudio muy minucioso sobre los desaparecidos. Son 99 casos bien analizados. Ahí está el nombre, la edad, dónde lo capturaron, qué recursos jurídicos se han hecho, cuántas veces esa madre ha llegado buscando a ese ser querido. Y soy testigo de la verdad de esos 99 casos. Y por eso tengo todo el derecho de preguntar, ¿dónde están?
1: Así es.
0: Y en nombre de la angustia de este pueblo, decir, pónganlos a la orden de un tribunal si están vivos. Y si lamentablemente ya los mataron los agentes de seguridad, dedúzcanse responsabilidades y sanciónese, sea quien sea. Ha
1: Sí.
0: matado, tiene que pagar. Yo creo que la demanda es justa". Esto describe, perdón, ahí finaliza la cita de
1: Sí.
0: Romero. Esto describe, ¿verdad?, o nuestro santo describe aún El Salvador con un Estado que desaparecía y desaparece, que permite que desaparezca la gente y que no busca a las personas desaparecidas. ¿Sigue siendo eso vigente?
1: Definitivamente. Permite que desaparezca. No, hombre, es que no. Es tan actual lo que narra Romero en esos entonces. Es como que el cura de mi iglesia de San Jacinto lo esté narrando, ¿no? El día de hoy que lo haga hoy. En agosto, el día de ayer, en la misa de ayer.

0: Sí.
1: En la misa de ayer, que fue el Día Internacional de las Personas Desaparecidas, es como que tan vigente así.
0: Pero también es vigente ese estado
1: Limpio.
0: de impunidad, ¿verdad? Y un gobierno que no se inmuta, ¿verdad? La
1: Sí.
0: gente, bueno, acaban de presentar una propuesta de ley para la búsqueda de personas desaparecidas en la Asamblea Legislativa y la rechazaron de entrada, ¿verdad? De entrada la rechazaron. Entonces, eso me lleva a plantear, porque esta solicitud de esa ley la presentó el bloque de búsqueda de personas desaparecidas.
1: Sí.
0: Eso tiene que ver más con las personas desaparecidas, quizás del
1: Contemporáneo.
0: 2000 en adelante, sí, correcto, del 2000 en adelante, no hace más de 26 años, cuando las maras empezaron a arreciar, a partir de la primera tregua. Yo siempre he sostenido que Flores también negoció con la delincuencia, que en aquel momento no eran tan fuertes las maras, pero a partir de todo de esa falta de una política criminal real, ¿verdad?, por parte del Estado para perseguir el crimen, eso fue creciendo. Pero bueno, hay un bloque de búsqueda de personas desaparecidas y hay otras expresiones de organización. Entonces, ¿cómo ves desde tu perspectiva de hija de una persona desaparecida? Una mujer desaparecida como víctima de la impunidad, ¿cómo ves la unión y la organización de las víctimas sobrevivientes, o sea, los familiares de las víctimas desaparecidas?
1: Fíjate que lamentablemente en el contexto que está el país y como el tema se ha ido desvaneciendo, nos miro muy desarticuladas y desarticulados, puntuales en fechas nada más. Pero creo que quienes, y estoy hablando de desapariciones históricas, ¿verdad? De la guerra, etcétera.
0: Sí.
1: Mas, sin embargo, veo que el dolor está tan presente en las familias de las desapariciones contemporáneas. Pienso yo que hay una cantidad de gente que está sufriendo, que está tratando de las mejores maneras en un contexto de total represión estatal. Está buscando las formas de visibilizar lo que sus familiares están pasando y la retraumatización que ellos están sufriendo, ¿no? Porque muchos son también poblaciones sobrevivientes de la guerra o descendientes de, bueno, todos somos.
0: Sí.
1: Y de que yo lo que quiero es animarnos mutuamente, colectivamente, para seguir en ese camino. Si lo que ahora pasaría sería divulgar, que la gente conozca que esto está sucediendo, que las propuestas están siendo ignoradas y definitivamente poder hacerlo una causa comunitaria, porque yo, a esta altura creo que es la única vía. Y mira, Benjamín, a propósito de esfuerzos comunitarios,
0: Sí.
1: el 12 en el Parque Cuscatlán, de 4 a 6, voy a organizado una jornada de lectura de poesía espontánea. Estás cordialmente invitado, a tu audiencia también.
0: Ahí voy a estar.
1: Yo voy a leer mis poemas. Si gustas, te puedo leer algunos en este momento, o si no, lo dejamos para después. No sé si hay tiempo todavía en la entrevista,
0: Sí.
1: pero pienso yo que traer el dolor que estamos viviendo, las personas sobrevivientes de la desaparición forzada de antes y de hoy, creo que debe transformarse en fuerza comunitaria, en fuerza educativa, en fuerza de sensibilización. En todos los medios posibles que tengamos, a mí para conmemorar este aniversario se me ocurrió esta jornada de poesía espontánea. Y espontánea porque, pues sí, cada quien se puede inventar hasta los versos en ese momento, ¿no? Yo no soy una poeta así como muy fogueada, pero sí escribo, yo tarareo mis versos, entonces, ay, cuando puedo los leo.
0: Pues si pudieras hacer invitación formal a la audiencia, porque esto se está transmitiendo, se sube a la página web de la radio, entonces sí. Sería bueno que dijeras más o menos ubicar el lugar exacto, la hora también, ¿verdad? Ya sabemos que es el 12 de septiembre, aniversario de la desaparición de tu madre.
1: Pues mira, es en el Parque Cuscatlán, el 12 de septiembre, de 4 a 6. Espero que me acompañen unos 3 o 4 poetas, hombres y mujeres, y que lean su poesía relacionada a la defensa de los derechos humanos. Espero tener madres y familiares de sobrevivientes de desaparición forzada o de crímenes de lesa humanidad. Espero que el monumento se revista de mucho significado para la comunidad en El Salvador, pero también espero lanzar la propuesta de Ciudades con Memoria ese día.
0: Sí.
1: Que quieres es una propuesta al mundo, a todas las ciudades del mundo, del planeta, donde sea que estemos las y los salvadoreños, que permita hablar de Monseñor Romero y de estas palabras que me acabas de leer, hablar de la desaparición forzada, hablar del contexto en estos momentos, y espero que cada 24 de marzo sea una fecha de conmemorar en ciudades importantes donde la diáspora se encuentre. Entonces voy a hacer un pequeño relato de esa propuesta ese día, el 12 de septiembre. Y definitivamente es una propuesta, es un evento para conmemorar, para celebrar la vida de mi madre, su compromiso humanitario como enfermera, pero también para seguir preguntando dónde está, quiénes la capturaron, quiénes la torturaron, dónde dejaron sus restos, quiénes saben y todavía callan. Quiero saber por qué callan a estas alturas si somos un país que da ejemplo al mundo, ¿no? De avanzar en muchos temas. Entonces deberíamos de sentirnos orgullosos también de poder defender la vida y defender las causas humanitarias, defender la justicia. Así que son 44 años y bueno, ahí va a ser en el Monumento a la Memoria y la Verdad, en el Parque Cuscatlán. Y les invito que por favor nos acompañen en esta jornada de memoria, poesía, palabra colectiva, en conmemoración de la desaparición de Irma Cisneros, mi mamita.
0: Una mujer de 46 años, enfermera, dedicada al servicio de aquellos que necesitaban su auxilio, ¿verdad? Yo sí creo que eso es de justicia, ¿verdad? Hacer este tipo de cosas. Y ahí vamos a estar acompañándote. Pero si quieres, tener los poemas a la mano.
1: Sí, los tengo.
0: Podemos escuchar algunos.
1: Tengo uno, sí, un par. A ver, te comparto Rutinas de Ternura, le he puesto a uno, y es como yo observaba a mi mami prepararse antes de irse a trabajar. Ella entraba a las 7 de la mañana, a las 5:30 ella estaba maquillándose. Entonces, te contaba que en la casa ese espejo y esa mesa está ahí, todavía es una mesita de mármol y está intacta, como ella la dejó.
0: Sí, bueno.
1: El poema se llama Rutinas de Ternura. Cada mañana, antes de irse a trabajar, mi madre se detenía frente al espejo, observaba su rostro, lo admiraba, se maquillaba con calma y partía a dar lo mejor de sí a quienes cuidaba. Su vocación de enfermera se comprobaba en cualquier hora del día, en cualquier rincón de la semana, ante toda persona que necesitara auxilio. Tengo otra que se llama Raíces. Raíces. Yo tenía 15 cuando mi madre me regaló ese árbol. Recuerdo que llegaba de trabajar y en una bolsita plástica pequeña llevaba una almendra que apenas había terminado de germinar. Ella extendió su mano y me dijo, mira lo que te traje hoy. Desde entonces, mi árbol y yo somos uno. Lo amo porque en nuestra casa crea un microclima y nos protege, nos da oxígeno, alimenta ardillas y recrea gatos. Pero sobre todo lo amo porque es un recuerdo viviente del amor por la naturaleza que mi madre me enseñó. Hoy comparto con ustedes la copa de mi árbol. Y es un árbol de almendro que tengo enfrente de la casa y está todavía.
0: Bueno, crecidísimo, me imagino.
1: Está hermoso. De ahí, fechas que duelen es otro segmento, es otra serie de poemas que he hecho. Y entre sí. ellas está el 30 de agosto, día de la desaparición forzada. Uh-huh. Y dice así, Irma, madre mía, ese fatal 12 de septiembre de 1982, les viste a los ojos, resististe con fuerza y dignidad. Aún así, te llevaron como paquete, como encargo. Tus manos se quebraron y brotaron sangre, tus rodillas ya no te sostuvieron y no fue para pedir perdón. Me ahogas no saber qué habrá sido de tu ser íntimo. Madre mía, te resguardo en cada pedacito de mí y deseo que, antes de partir, puedas saber de tus captores. Tengo muchas preguntas a 41 años de tu desaparición. Ellos también me leen y saben que me deben la verdad. Este poema lo escribí
0: ¿sí?
1: cuando ya cumplió 41 años.
0: Uh-huh.
1: Luego,
0: sí, o sea que, uh-huh. cada aniversario o cuando...
1: Cada aniversario,
0: o
1: sí.
0: O cuando te nace, uh-huh. escribís.
1: Sí. Esto uh-huh. es interesante, mira, este que te quiero leer se llama uh-huh. Memorias Hermanadas.
0: Uh-huh.
1: Y dice... No me hace falta estar allí para ver los rostros de madres soterradas como la mía, saber de hijas buscando a sus madres como yo. No me hace falta estar allí para sentir su dolor tal cual el mío. Me quedo expuesta, herida. Mierda de guerra, me regresas a mi propia tragedia de 1982. Sí. Este poema tarareado en medio de la indignación, testiga lejana pero cercana de los cientos de bombardeos a Palestina, hoy sale del olvido de la humanidad y se apodera de las ciudades del mundo. Son sus mártires quienes han tocado nuestros corazones y liberarán a su pueblo de la opresión colonial. Es decir, cada vez que hay una guerra, así me pasó con la guerra en Irak, con la guerra en Afganistán, con las guerras XYZ, siempre es el punto que me lleva a la sobrevivencia de aquellas épocas, ¿verdad? A la búsqueda, al dolor, a los bombardeos, al ver caritas asustadas, angustiadas, buscando a sus desaparecidos.
0: Bueno, todo eso lo vamos a compartir este 12 de septiembre, ¿verdad? En el Parque Cucatlán a las 4 de la tarde.
1: A las 4 y ya para que quede registrado ante ti y ante tu audiencia, ya se envió solicitud por medio de la CONABÚSQUEDA a la administración del Parque Cuscatlán de que vamos a usar el espacio. No les estoy pidiendo permiso, les estoy avisando. Les estoy avisando que vamos a estar ahí. Y desde ya alerto que no quiero elementos del CAM en, en ese evento.
0: Bueno, se nos agotó el tiempo, ha sido una conversación muy rica, ¿verdad? Te agradezco un montón, Ana. Y quizás ya para el 12 tenés el poema del cangrejo para este país que va caminando para atrás.
1: Sí. Ay, poema del cangrejo, cabrón.
0: Bueno, gracias, Ana.
1: Gracias a ti. Gracias. Chao, estés bien. Adiós.
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2: Estas son las condiciones del tiempo previstas para este martes 1 de septiembre. En el inicio de espacio estamos esperando el desarrollo de algunas lluvias y tormentas, principalmente en horas de la tarde y en horas de la noche. Por la mañana vamos a continuar con el cielo parcialmente nublado en el territorio nacional. No estamos esperando lluvias. En horas cercanas al mediodía estamos esperando acumulación de nubosidad en sectores de la cordillera del Bálsamo, sectores del norte de Aguachapán y Sonsonate. Sin embargo, es hasta horas de la tarde estamos esperando el desarrollo de las primeras lluvias y tormentas formándose en la zona nororiental del país y al norte de los departamentos de Cabañas, Chalatenango, Santa Ana y sectores de la cordillera del Bálsamo, así como en sectores del norte de Sonsonate y Aguachapán. Para la noche esperamos una mayor organización de estas lluvias y tormentas. Estas se formarán en la zona oriental y posteriormente se moverán hacia el resto del centro y el occidente del país, alcanzando sectores de San Salvador, La Libertad, Santa Ana, sectores de San Vicente y Sonsonate. Lluvias y tormentas que estamos esperando que alcancen velocidades de viento o generen velocidades de viento de hasta 40 kilómetros por hora y abundante actividad eléctrica. En cuanto al viento, vamos a tener viento del este y noreste con velocidades entre los 8 a 18 kilómetros por hora y algunas brisas ocasionales de hasta 30 kilómetros por hora. En cuanto al ambiente, vamos a continuar con un ambiente bastante cálido. Nuevamente esperamos alcanzar los 41 grados Celsius en la zona oriental y en la zona centro-occidente del país las temperaturas máximas rondando entre los 33 a 37 grados Celsius. Temperaturas ligeramente más frescas para la madrugada del miércoles. Estas rondarán entre los 21 a 25 grados Celsius. En cuanto a las condiciones marítimas, condiciones idóneas o típicas en la costa, sin embargo, siempre hacemos un llamado a la precaución por las corrientes de retorno que son permanentes en ese sector de costa del país. Eso es todo lo que tenemos en cuanto al tiempo para este día.
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0: por informarse con nosotros. Traemos mucha información que compartirles en esta tarde. Les saluda Francisco Calles y vamos a iniciar presentándole los titulares. La diabetes infantil y juvenil se dispara en El Salvador. El BRP convoca a marchas este 15 de septiembre por salarios y pensiones dignas. El BRP alza la voz por la pulverización de los salarios y despidos masivos de profesionales. Queremos recordarles que nos pueden seguir en nuestras redes sociales, en X, en Instagram, nos encuentran como @arpassv y en Facebook como Arpas.
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0: Así damos inicio a las noticias en Voces en Contacto, el informativo de las comunidades. La diabetes dejó de ser un mal exclusivo de la vejez para convertirse en una epidemia prematural que está devorando la salud de la juventud salvadoreña. En un país donde 11 de cada 100 habitantes cargan con esta enfermedad metabólica crónica, especialistas advierten que la mala alimentación, la obesidad y el sedentarismo están detonando diagnósticos desde los 12 años de edad, condenando a adolescentes a una vida atada al control de la glucosa y el riesgo constante de complicaciones graves.
2: El panorama de la salud pública en El Salvador muestra un deterioro acelerado. Según indica la doctora Patricia Argueta, especialista en prevención y educación para la salud, ella alertó que la diabetes tipo 2, asociada históricamente a adultos mayores, ha roto todas las barreras de edad. La combinación de comida chatarra, falta de ejercicio, estrés cotidiano y sobrepeso está actuando como un gatillo mortífero que acelera la aparición de la enfermedad, incluso en familias con carga genética que descuidan sus hábitos de vida.
3: Si yo tengo a mi papá y a mi mamá que desarrollaron la diabetes, tengo un riesgo de que también la desarrolle, pero va a depender también de mi cuidado que yo tengo. Por eso en la historia clínica, una entrevista médica que se le hace al paciente, una de las preguntas es si sus papás son diabéticos. Uh-huh. Porque eso ya me da un factor de riesgo, pero no lo es todo. Porque podemos tener ese antecedente, pero si le aunamos con todos los otros factores de riesgo, como la calidad de la alimentación, el tener una vida sedentaria o estar con eventos estresantes, eso nos abre la puerta mucho más rápido para desarrollar esta enfermedad. Y es por eso que el aumento de los casos a nivel mundial, hay una tendencia al aumento. Y en Centroamérica la prevalencia de diabetes es muy alta, anda de 9%, arriba del 9%, y nuestro país tiene una prevalencia mucho más alta, que es de 11.2. Eso significa que de cada 100 personas, 11 tenemos la diabetes. Y además también hay un buen porcentaje de la población que no sabe que tiene esta enfermedad.
2: La amenaza no solo radica en el diagnóstico temprano, sino en los riesgos invisibles que sufren los pacientes en su día a día. Alex Alfaro, experto en monitoreo de glucosa, explicó que la tecnología actual, como los sensores de medición continua, ha dejado al descubierto caídas drásticas y peligrosas de azúcar que ocurren durante la madrugada. Estas hipoglucemias nocturnas pasan completamente desapercibidas mientras el paciente duerme, exponiéndolo a coma o daños irreversibles sin que la familia lo note a tiempo.
4: Y con el sensor, el monitoreo lo que ha permitido es que en la madrugada en las horas de la madrugada, muchos pacientes tienen esos bajones que no sabían en su momento, que por ejemplo se dormían a las 9 o 10 de la noche, se tomaban el medicamento, pero era un medicamento que era que es basado en puntuaciones, digamos, que se hacen, o criterios del médico, porque no tenía mayor información. Entonces, ahora con esto, lo que hace el monitoreo es que le brinda al médico esta herramienta para ver en qué momento puede tener esos bajones, que normalmente a veces en la madrugada uno dice, ah, qué chivo, dice, que dormidito quedó, dice, pero a veces pudo haber sido un bajón, como normalmente le llaman.
2: Ante esta embestida, la comunidad médica insiste en que el país no puede seguir reaccionando solo cuando el cuerpo colapsa. Frenar la catástrofe exige destrozar la cultura del descuido, educar a las familias sobre el impacto real de lo que comen, exigir monitoreos médicos preventivos y entender el comportamiento de la sangre antes de que el daño metabólico sea irreversible y termine acortando la vida de las nuevas generaciones. Para la Radio Revista Informativa, Voces en Contacto, les informó Beatriz Díaz.
0: El Bloque de Resistencia y Rebeldía Popular lanzó un emplazamiento abierto a la ciudadanía salvadoreña para tomar las calles el próximo 15 de septiembre. Diversos sectores sociales y gremiales marcharán en San Salvador para denunciar el galopante deterioro de las condiciones de vida, exigiendo un freno al desempleo, estabilidad laboral, salarios justos y un sistema de pensiones verdaderamente digno para la clase trabajadora.
2: La convocatoria está pactada a las 8 de la mañana frente al Hospital Rosales, punto desde el cual la marea de protestas avanzará hacia el corazón del centro histórico capitalino. En el marco de la conmemoración de la independencia, las organizaciones sociales buscan transformar la fecha en una jornada de lucha abierta contra la precarización económica que ahoga a las familias asalariadas en todo el territorio nacional. Dirigentes del movimiento enfatizaron que la marcha unificará los reclamos de obreros, profesionales, artistas y sectores informales golpeados por la crisis. Inés Dávila, de BRP, señaló que la movilización es una respuesta directa al descontento acumulado por el desmonte de derechos laborales, la pérdida del poder adquisitivo y el abandono de la estabilidad en los empleos.
5: Los profesionales salvadoreños no somos ajenos a la realidad que vive nuestro pueblo. También estamos sufriendo las consecuencias de un modelo que precariza el trabajo, reduce oportunidades, deteriora los servicios públicos y coloca sobre las espaldas de las mayorías el costo de las decisiones del poder. Vamos a marchar para tener una vida digna, por el respeto a nuestros derechos y en contra del deterioro de las condiciones que hemos vivido en este país. Así que les esperamos el 15 de septiembre, 8 de la mañana, en el Hospital Rosales.
2: Marisela Ramírez, de Profesionales y Artistas, hizo un llamado a la clase trabajadora a sumarse de forma masiva para exigir condiciones de vida respetables, salario justo y un trato digno para el gremio artístico y profesional.
6: Diferentes sectores han estado haciendo un balance de cómo están las condiciones de vida de cada uno de estos sectores y llamando, por lo tanto, también a movilizarnos, precisamente porque hay un deterioro significativo de los diferentes sectores en nuestro país a causa de las políticas, de las malas políticas de este gobierno. Así que es un llamado para poder hacer valer nuestros derechos en las calles, fortaleciendo la organización y movilizando. Esperamos que diferentes personas de todo el país puedan asistir.
2: La marcha del 15 de septiembre busca consolidar un frente amplio de resistencia civil frente a las políticas oficiales. Las organizaciones reiteraron que no hay independencia real mientras la fuerza de trabajo salvadoreña continúe enfrentando pensiones de miseria, despidos injustificados y el encarecimiento constante del costo de la vida. Para la Radio Revista Informativa, Voces en Contacto, les informó Beatriz Díaz.
0: Ni la educación superior frena la miseria en El Salvador. El bloque de resistencia y rebeldía popular destapó el colapso del sector profesional en el país, una crisis asfixiante marcada por salarios devorados por una inflación desbocada del 30% de despidos masivos en el aparato público y la certeza de una jubilación de hambre. Tener un título profesional hoy en día ya no garantiza salir de la pobreza, sino caer en una precarización laboral.

0: salariales vigentes, la jubilación proyectada ronda unos miserables $304, una cuota que condena a los académicos y técnicos a una vejez en la indigencia. Esta degradación es el resultado de un desmantelamiento sistemático de las instituciones públicas. El economista César Villalona advirtió que ningún país puede aspirar al desarrollo mientras castiga a su fuerza intelectual.
1: Todo es resultado de la principal fuerza productiva, que es la mano de obra. La mano de obra es la que crea el conocimiento, es la que crea los bienes y es la que crea los servicios. Las escuelas, las universidades, todo es resultado del trabajo. Por lo tanto, afectar a la población laboral, en este caso la profesional, pero no solamente, porque aquí se está perdiendo empleo también en el campo, se está perdiendo empleo en la industria de personas, digamos, que no son profesionales en el sentido de un título, pero que trabajan en la producción, son mano de obra, son las que sostienen la producción, significa ir minando la base del desarrollo. Cuando uno ve esos salarios de $800, $811 para una mujer llamada científica, profesional, que es un concepto de la encuesta de hogares del gobierno, ahí aparece el concepto, un salario promedio.
0: Postura respaldada por Vicente Cuchillas, docente de la UES e integrante universitario por la democracia, quien denunció que los recortes gubernamentales están destruyendo incluso la calidad de la formación de las futuras generaciones de profesionales.
2: En el caso que las instituciones encargadas de la formación de profesionales son las universidades, uno de los problemas que están sufriendo el estudiantado que se está preparando a nivel universitario es el cierre de los espacios de práctica. Con esto de los cierres de centros, de instituciones, en el caso concreto, el sector salud, el cierre de hospitales, de clínicas, amedrentando a los estudiantes también que están haciendo sus prácticas en algunas instituciones para que no puedan tener esa vista crítica sobre lo que está pasando en el servicio de salud.
0: La guadaña de los despidos estatales ha golpeado con fuerza desmedida a las áreas más sensibles del Estado. Solo en 2025, el gobierno ejecutó el despido de 7.772 trabajadores en instituciones clave como el ISS, el MINSAL, Fosalud y la Red de Hospitales Nacionales. Entre 2019 y 2025, se eliminaron de golpe 829 plazas en el Ministerio de Educación. La ola de barridos de personal afectó también a las Casas de la Cultura, el Ministerio de Medio Ambiente y el Ministerio de Agricultura. Para las organizaciones sociales, el diagnóstico es claro. El sector profesional salvadoreño enfrenta una política de asfixia que destruye el empleo técnico, privatiza la crisis y degrada los servicios públicos esenciales. Frente a este panorama de despidos e inflación sin freno, la clase trabajadora calificada advierte que la única alternativa restante es la organización y la resistencia en las calles. Para la radio revista informativa Voces en Contacto, les informó Beatriz Díaz.
3: Y en lo que va del año, las quemas agrícolas han sido la principal causa de incendios en los distritos de Arambala, San Fernando y Huateca en Morazán. Así nos informan desde Radio Segundo Montes.
4: La temporada de incendios mantiene en alerta a las autoridades ambientales en la zona oriental del país, tras confirmarse una racha de emergencias forestales recientes en la zona de Morazán Norte. Los distritos de San Fernando, Arambala y Huateca han sido los puntos más afectados durante las últimas jornadas, donde las llamas han consumido importantes extensiones de vegetación.
5: Primeramente el incendio en el Cerro del Gigante, en Perquín. Nuestro alcalde pues giró la orden de que todos los directores con el equipo operativo pues nos hicieran presente a colaborar, a tratar de controlar el fuego. Estando allá, pues nos pegan el aviso de que acá en Huateca también se había presentado otro incendio. Tratamos de liquidar lo más pronto posible allá y le dimos para acá. Gracias a Dios, pues también andaban personal de bomberos, protección civil, y nosotros pues tratamos de controlar el incendio acá en Huateca también.
4: Tan solo en Huateca, las estadísticas oficiales contabilizan alrededor de 8 incendios en lo que va del año, lo que refleja un incremento preocupante de siniestros en este sector.
5: Gracias a Dios, pues reaccionamos de inmediato, tanto el personal de la alcaldía de Perquín y ciudadanos, protección

0: civil, policía, militares, y logramos descontrolar porque fue grande. Pues lamentablemente acá en Huasteca ya van 8 incendios forestales y uno en vivienda. Es alarmante que el año pasado no tuvimos ningún incendio y hoy este año pues como que se ha aumentado los incendios, es demasiado ya, pues.
1: Personal operativo de distintas instituciones han desplegado un trabajo arduo y continuo en el terreno para contener el avance del fuego y evitar daños mayores a las comunidades cercanas. Gracias a la intervención, estos siniestros ya fueron controlados.
0: Te hago el llamado a la población, a nuestros ciudadanos, que los evitemos de hacer prácticas agrícolas, como quemas. También la basurita, no andarla quemando. Los que fuman, que tengan cuidado de apagar bien las cabullas de cigarro.
1: Las autoridades locales hicieron un llamado urgente a la población para detener las quemas agrícolas, una práctica que continúa siendo el principal detonante de estas tragedias ecológicas.
2: Así nos vamos a nuestra primera pausa comercial. Ya volvemos con más en Voces en Contacto.
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2: Queremos agradecer a usted que se mantiene en nuestra sintonía a través del 92.1 del FM. Gracias por informarse con Voces en Contacto. A continuación vamos a presentarles las breves nacionales.
7: En las breves nacionales de este día, les informamos que el Ministerio de Medio Ambiente y Recursos Naturales mantiene vigilancia sobre varios sistemas tropicales en los océanos Pacífico y Atlántico, aunque aclaró que ninguno de estos fenómenos genera influencia sobre las condiciones atmosféricas de El Salvador. En el Océano Pacífico, el ministerio informó que una depresión o tormenta tropical podría formarse al suroeste de México. El sistema presenta una probabilidad del 90% de desarrollo ciclónico durante las próximas 48 horas y en los próximos 7 días. Además, se mantiene bajo vigilancia otra zona de baja presión al suroeste de México, con una probabilidad de desarrollo del 10% durante los próximos 7 días. El observatorio también reportó al huracán Karina, ubicado a unos 1.760 kilómetros al suroeste de Baja California, con vientos sostenidos de 215 kilómetros por hora y desplazamiento hacia el oeste a 15 kilómetros por hora. Mientras tanto, la tormenta tropical Lowell se localiza a 1.190 kilómetros al sureste de Hilo, Hawái, con vientos sostenidos de 100 kilómetros por hora y movimiento hacia el oeste a 20 kilómetros por hora. En el Océano Atlántico, la institución informó sobre la tormenta tropical Edward, localizada a 225 kilómetros al sureste de Cameron, Luisiana, con vientos sostenidos de 65 kilómetros por hora y desplazamiento hacia el noroeste a 9 kilómetros por hora. El Ministerio de Medio Ambiente y Recursos Naturales señaló que mantiene vigilancia permanente sobre ambos océanos para informar oportunamente sobre cualquier cambio relevante en la evolución de estos sistemas. En otro tema, algunos proveedores de uniformes denuncian que, tras diferentes reuniones con el Ministerio de Educación, Ciencia y Tecnología, Mineducit, no han recibido información clara sobre un posible diálogo para abordar la licitación de uniformes para el año 2027. Los proveedores señalaron que, al no ser informados sobre una posible reunión con el Mineducit, planificaron una concentración en el Monumento al Salvador del Mundo para denunciar la situación. Sin embargo, días antes, el ministerio se comunicó con ellos por medio de WhatsApp para que cada proveedor se presentara en su departamento a firmar una modificación a los contratos. Un proveedor de uniformes informó que desde enero se les está ignorando y que la fabricación de uniformes se ha concentrado en muy pocas manos, además de que algunos productos finales son importados. Indicó que no tienen certeza sobre la adjudicación de contratos para la fabricación de uniformes, pues hasta el momento no se les ha notificado la renovación de contratos. Según los proveedores, el Mineducit les ha informado que les entregarán un anticipo del 20% para la fabricación de los uniformes. Sin embargo, algunos temen no ser contactados para la adjudicación. Los proveedores exigen firmeza por parte del Ministerio de Educación y que se les entregue la tela para confeccionar los uniformes escolares para el ciclo académico 2027. Por el momento, esperan que la modificación de contratos se realice en la primera quincena de septiembre. Para finalizar las breves nacionales, el Colegio Médico de El Salvador, Colmedes, se reunirá con la Organización Internacional del Trabajo, OIT, para construir una propuesta que garantice condiciones laborales dignas para los médicos y pacientes. La reunión fue impulsada por la Federación Nacional de Médicos de Brasil, FENAM, y la Central Iberoamericana de Estudios y Defensa del Trabajo Médico. Las entidades acordaron con el director de Actividades Laborales de la OIT, Juan Guilarte, sostener un encuentro virtual con los representantes de sindicatos médicos de países iberoamericanos. El Colegio Médico de El Salvador busca trasladar las inquietudes y desafíos del gremio en el país a escenarios regionales, abordando la situación de remuneraciones justas, jornadas laborales adecuadas, periodos de descanso, protección social, entornos de trabajo seguros y saludables, libertad sindical, entre otros temas. El presidente del Colegio Médico, Iván Solano, ha señalado con anterioridad que uno de los problemas que enfrenta América Latina es la fuga de cerebros, la salida de profesionales médicos de su país al no tener condiciones dignas de trabajo. El Colegio Médico ha trabajado desde julio junto a CentralMed para impulsar comunicación con la Organización Internacional del Trabajo, OIT, con relación a los 7.700 trabajadores despedidos del sector salud en 2025. Para la radio revista informativa Voces en Contacto, les informó Beatriz Díaz.
2: Estudiantes de la Escuela Técnica de la Universidad de El Salvador en Morazán están transformando su futuro profesional a través de un programa de agricultura sostenible para poder dominar los métodos agropecuarios necesarios. Desde Radio Segundo Montes nos informan.
8: Estudiantes de la Escuela Técnica de la Universidad de El Salvador, ubicada en el departamento de Morazán, están transformando su futuro profesional a través de un riguroso programa de agricultura sostenible. Esta carrera técnica, con una duración de 3 años, combina la teoría con una sólida formación práctica en el campo.
9: Lo dice el técnico en agricultura sostenible, prácticas que sean amigables con el medio ambiente. Ya ir como dejar un poco lo químico y basarnos en realizar o hacer productos, orgánicos.
8: Detrás de este aprendizaje práctico se encuentra el docente Orlando Berríos, quien guía de cerca a los alumnos para garantizar que dominen los métodos agropecuarios necesarios y tengan un impacto positivo en la seguridad alimentaria de sus comunidades.
10: El objetivo principal es prevenir enfermedades o ya sea combatirlas. Es un activador enzimático que sirve para realizar los procesos necesarios para que la planta pueda crecer bien. Si en un dado caso hay ataque de algún tipo de patógeno, llamemos hongo, este caldo sí le va a funcionar para poder combatir esa enfermedad.
8: El esfuerzo diario por aprender se refleja en historias como la de Rosa Guevara, quien viaja desde el municipio de San Simón hasta San Francisco Gotera para asistir puntualmente a sus clases y cumplir su sueño de convertirse en agricultora sostenible.
11: Pues mi primera expectativa es que es muy, muy interesante porque le habla mucho uno de los forestales, de cómo cuidar también la agricultura y también de cómo cultivar cosas productivas como productos frescos, productos con una alimentación muy saludable.
8: Por su parte, Alexis Vázquez, otro de los estudiantes del programa, destacó la riqueza de los conocimientos adquiridos, asegurando que cada jornada en el terreno le permite entender mejor los desafíos y técnicas modernas para cuidar la tierra y mejorar los cultivos.
12: Gracias a los ingenieros hemos aprendido a hacer varias cosas, como hacer bocachi, a identificar cómo los hongos o bacterias que pueden ser benéficas en la agricultura orgánica y todo eso. Y también a utilizar o a realizar ciertos implementos, ciertos productos de la agricultura orgánica como caldos, minerales, ya sean fríos o calientes, que se utilizan para controlar plagas, enfermedades y también para nutrir a las plantas.
8: La oferta académica forma parte de un total de 6 carreras técnicas que la institución imparte de forma completamente gratuita en el departamento. Esta oportunidad abre las puertas a decenas de jóvenes de la zona que buscan superarse sin costo de matrícula o mensualidades.
2: Una jornada de siembra de más de 100 árboles se llevó a cabo este día en Huacotecti, Cabañas. En la actividad participaron niños, mujeres y jóvenes y miembros de juntas de aguas. Nos informa Edilberto Escobar desde Radio Victoria.
13: Habitantes de la comunidad Tempisque en Huacotecti, Cabañas Este, participaron en una jornada de siembra de árboles y obras de conservación de suelo en una zona identificada por la comunidad como área de recarga hídrica. En la actividad participaron más de 175 personas, entre niños, niñas, jóvenes, mujeres y personas adultas mayores, quienes se involucraron en las diferentes tareas de conservación. La jornada fue organizada por la Junta de Agua del Tempisque, con el apoyo de la Alcaldía del Distrito de Huacotecti y A de Santa Marta. Silvia Torres, representante del Comité de Agua de la Comunidad, explicó que esta actividad se desarrolla desde hace varios años y que en esta ocasión decidieron involucrar a los usuarios del sistema de agua.
14: Como Junta de Agua COBE llevamos 7 años en esta bonita actividad de forestar la zona de recarga y hacer obras de conservación de suelo. Hoy pues sembramos casi 100 arbolitos de cerezo. También agradecemos a los técnicos de ADES, a don Michael Escamilla, a don Ever Hernández, por el apoyo a la Junta, ¿verdad? Y también a la Alcaldía de Huacotecti, que nos donó los árboles, y también a todas las personas, ¿verdad? Los miembros de Junta de Agua que este año pues se involucraron más en esta bonita actividad. Primero Dios, ¿verdad?, de que en las lluvias permitan que estos arbolitos crezcan y pues primero Dios el otro año, ¿verdad?, seguiremos haciendo esta bonita actividad.
13: Torres señaló que la jornada incluyó la siembra de alrededor de 100 árboles de cerezo, además de obras para la conservación del suelo. También relacionó la iniciativa con la preocupación de la comunidad por la disminución del caudal del agua durante el actual periodo de pocas lluvias.
14: Se decidió involucrar este año a todos los usuarios para hacer conciencia sobre el uso y cuidado del vital líquido, pues por la falta de lluvia el caudal ha bajado. Se tuvo la participación de más de 175 personas. Fue una experiencia bonita ver tanto jóvenes, niños y personas adultas con el entusiasmo, ¿verdad?, que llegaron a hacer sus tareas y ver mujeres tomando iniciativas en cada actividad es algo único, ¿verdad?
13: La representante de la Junta de Agua destacó además la participación de diferentes generaciones en la jornada y el involucramiento de las mujeres en las actividades comunitarias. La iniciativa busca contribuir a la protección de la zona de recarga hídrica y a la conservación de los bienes naturales que abastecen de agua a la comunidad. Para la familia del Tempisque, la jornada también representa una oportunidad para involucrar a los usuarios del sistema de agua en acciones de protección de la fuente y generar conciencia sobre el uso y el cuidado del bien hídrico agua. Desde Radio Victoria en Cabañas, les informa Edilberto Escobar.
2: Continuamos con más en Voces en Contacto. Alumnos del Centro Escolar del Carao del Distrito de Tecoluca en San Vicente fueron desalojados hace 3 meses de su centro escolar para realizar una remodelación de parte del gobierno. Hasta el momento no se han visto avances en la obra. Los padres de familia piden una pronta solución a este problema.